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1: 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Continuemos con el programa. En este tiempo, todos hemos crecido como matrimonio. ¿Qué han aprendido como matrimonio ustedes?
0: Necesito regresar al mismo énfasis, ¿verdad? El valor que verdaderamente tenemos el uno y el otro. Algo que, y lo voy a hablar en primera persona, algo que ha sido impresionante para mí es ver en una mujer lo que verdaderamente significa incondicionalidad. ¿A qué me refiero, Sixto? Que por el rol que yo desempeño, mi mujer tuvo que aprender a ser productora, a ser especialista en iluminación, en maquillaje. Y hasta mi hija en determinado momento ya me prendía las luces, sabía probar el micrófono, me acordaba, papi, el micrófono está... Yo decía, Dios mío, qué impresionante lo que es el poder de la unidad, porque claro, ahora entonces no tan solo tenía que preparar una enseñanza, sino que tenía que preparar un set. Imagínate de nuevo, ¿no? La casa llena de cajas, no teníamos muebles, y era tratar de reinventar cada fin de semana un nuevo escenario donde no se vieran las cajas, y entonces allí estaba mi hija, estaba mi esposa. Yo pienso que el mayor aprendizaje que hemos tenido es ese, el cómo solos no podemos, pero juntos todo lo podemos verdaderamente, obviamente con la fuerza de nuestro Dios, de nuestro Señor. Creo, Sixto, que aprendimos algo, una de las lecciones más importantes que pudiera compartir. Precisamente lo prediqué un día porque esto fue algo que como pareja lo vivimos. Y hubo una frase que en determinado momento escuché y me impactó mucho. Y la frase decía que los analfabetas del siglo XXI no serían aquellos que no sabrían leer ni escribir, sino los que no sabían aprender, desaprender y reaprender. Y creo que esto fue algo que nos marcó, porque tuvimos que, precisamente, sobre todo, desaprender muchas cosas y tener que reaprender muchas otras. Y bueno, de alguna manera creo que ese fue el punto fundamental en el cual nos pudimos sostener. Y estoy hablando en pasado porque yo creo que ya estamos llegando a un momento muy diferente en el que estamos viendo... muy cercana la reapertura también a nivel de iglesia como tal, de congregación local. Estamos a punto ya de pasarnos a la casa nueva nosotros también, así que se han unido muchas cosas, pero definitivamente pienso que este es un año en el que si una persona lo tomó conscientemente, posiblemente pueda decir verdaderamente que ha sido uno de los años más importantes de toda su vida a nivel de crecimiento, de madurez, y creo que muchos de nosotros, Sixto, podemos estar orgullosos de nosotros mismos al decir, ¿sabes algo? No pensé que pudiera tener la capacidad para esto, para aquello, para lo uno, para lo otro. Yo creo que le voy a imprimir a mi mujer una camiseta que diga, lo logramos, una cosa así, sobrepasamos sin pelear, sin matarnos, no sé, porque lo logramos, estamos acá, hemos crecido, hemos avanzado. Mi hija la veo bien. Yo trato de tener esta comunicación con ella para saber cómo se está sintiendo. Claro, porque no era sencillo el hecho de decir, okay, hijita, estamos saliendo de nuestra casa, vamos a tener que ir a la casa de unos familiares por unos días y de allí vamos a otra transición. Todo este tipo de cosas es como tratar de tener un termómetro emocional de manera especial con ella para cuidarla y para que tenga de nuevo memorias saludables en todo este proceso, que ya no vea pérdidas, sino que vea la fidelidad de Dios.
1: Gracias por haber estado con nosotros el día de hoy. Le invito a que nos acompañe el día de mañana, donde el pastor Edwin estará hablando con nosotros sobre dónde está Dios en los momentos difíciles, cómo acercarnos a Él y encontrar refugio en Él, y sobre todo, cómo superar la ansiedad en medio de las crisis. Gracias por haber estado con nosotros el día de hoy. Soy Sixto Porras, de Enfoque a la Familia.

0: Estamos iniciando un año y por eso queremos ayudarle para que juntos podamos crecer y podamos incorporar en nuestro diario vivir algunos elementos vitales. Este tema lo hemos titulado ¿Qué se necesita para iniciar un año? Y lo vamos a desarrollar con nuestro director para Iberoamérica, Sixto Porras. ¿Qué tal?
1: Muy bien, Stephanie. Qué bueno es que podemos prepararnos para iniciar un año bien. ¡Feliz año nuevo!
0: Así es, igualmente. Cuando iniciamos un año nuevo, la mayoría de las personas tenemos un sentimiento de alegría, de positivismo, de expectativa también de lo que vendrá durante todos estos meses. Y así tenemos que iniciarlo. Sin embargo, la idea es que conforme pase el tiempo, esos sentimientos prevalezcan. ¿Cómo debemos prepararnos al iniciar un año? ¿Qué debemos de planificar para que podamos crecer?
1: Yo tengo que hacer una evaluación de lo que tengo y tengo que hacerlo para valorar las oportunidades. Número uno, la edad. Es hermoso, es maravilloso. Esta edad que tenemos cada uno de nosotros es el recurso principal para ir hacia adelante. Número dos, la familia que nos rodea. Es el combustible que nos estimula. Es la razón por la cual nos levantamos cada mañana para salir a trabajar con entusiasmo. Deseamos traer sustento digno a nuestra casa y garantizar a nuestra familia una mejor posibilidad de desarrollo. En tercer lugar, tenemos la imaginación, la fe, la esperanza que nos ayuda a construir los elementos que vamos a compartir, lo cual nos va a permitir tener los recursos necesarios para lanzarnos a la conquista de las metas que nos hemos propuesto.
0: A la vez, cuando hablamos de planificar un nuevo año, también podríamos decir que es bueno analizar lo que pasó en el año anterior, quizás lo que se dejó inconcluso para retomarlo.
1: Seguro, eso es maravilloso. Esta edad que tenemos cada uno de nosotros es el recurso principal para ir hacia adelante. Número dos, la familia que nos rodea. Es el combustible que nos estimula. Es la razón por la cual nos levantamos cada mañana para salir a trabajar con entusiasmo. Deseamos traer sustento digno a nuestra casa y

0: lo cual nos va a permitir tener los recursos necesarios para lanzarnos a la conquista de las metas que nos hemos propuesto.
1: A la vez, cuando hablamos de planificar un nuevo año, también podríamos decir que es bueno analizar lo que pasó en el año anterior, quizás lo que se dejó inconcluso para retomarlo.
0: Seguro, esto es importante porque uno tiene que aprender a evaluar. Hay que traer al presente lo bueno del año pasado. Hay que traer al presente los retos que sabemos no terminaron de alcanzarse el año pasado, porque este año es un eslabón para el que sigue, y el año pasado fue un eslabón para el momento que hoy estoy viviendo. Yo no puedo ignorar el pasado. El pasado es el fundamento. El pasado nos permite a nosotros catapultarnos hacia lo que viene. Hoy estamos mejor que ayer. Hoy tenemos lecciones aprendidas que no hubiesen estado si el año pasado no hubiese ocurrido. Tenemos mejores amigos, tenemos una mejor oportunidad para poder replantear lo que tenemos. Lo que no está bien es quedarnos atrapados en el pasado, pero al presente hay que traer las buenas lecciones del pasado. Hay que traer los retos que nos quedaron por alcanzar. Hay que traer la sabiduría que nosotros adquirimos mientras caminamos. Y hay que traer, sobre todo, a nuestros héroes, a los que abrieron camino para que nosotros estemos hoy donde estamos.
1: Cuando iniciamos un año y en sí cuando iniciamos algún proceso o alguna nueva etapa en nuestra vida, siempre la expectativa viene, quizás muchas veces se pueda asomar el temor, la incertidumbre. ¿Cómo vivir un año y cómo disfrutar un año sin temor?
0: Nosotros tenemos que aprender a soltar el temor. El temor viene por las dudas, el temor viene por frases que nos dijeron y nos marcaron. Las palabras generan imágenes mentales que nos roban a nosotros la posibilidad de la esperanza. Lo opuesto al temor es la esperanza. Lo opuesto al temor es la confianza en Dios. Por lo tanto, tengo que concentrarme en saber que si Dios me ha traído hasta acá, si juntos hemos pasado los desiertos, las tormentas y todas aquellas situaciones que yo pensé que no iba a superar, bueno, esa es la fe que nos mueve a superar el temor. Por eso es necesario que yo haga lo humanamente posible, porque lo imposible está en las manos de Dios. Es el tiempo de crecer en confianza, es el tiempo de crecer en alabanza hacia Él y en reconocer que esos milagros siguen ocurriendo hoy más que nunca.
1: ¿Qué debería de representar un nuevo año para nuestra vida?
0: Un reto, un desafío, una visión por alcanzar. Hoy es un buen tiempo para renovar la visión. ¿Qué significa una visión? Es una perspectiva del futuro. Es lanzarnos a creer que los sueños que he tenido se pueden convertir en realidad. ¿Por qué es importante tener ilusión? Porque nos arranca ilusión, porque nos compromete con un proyecto de vida. Porque una visión nos permite ver anticipadamente lo que vamos a lograr. Una visión nos permite levantar la mirada hacia lo alto. Y esto es lo que nos permite tener ilusión. Si usted no tiene ilusión es porque no tiene visión. Pero la ausencia de una visión puede llevarle a cualquier lugar y mañana lo va a lamentar. Si yo no tengo visión, puedo comprometer mis convicciones fácilmente. Pero cuando yo tengo una visión de futuro clara, voy a mantenerme fiel a las convicciones espirituales, éticas y morales que han guiado mi vida. Una visión me permite recorrer el camino con una perspectiva de vida. Y aquí hay varias cosas que yo quiero enumerar que es importante tener presente para alcanzar una visión. ¿Cómo nace? Nace cuando me inspiro en lo que otros han hecho. Nace cuando me inspiro en un diálogo interno que me permite descubrir una pasión que yo siempre he tenido. Nace cuando me permite ser fiel a la inteligencia que me identifica. Cuando yo descubro mi inteligencia dominante, puedo comenzar a visionar lo que hago con ellos. Si yo no tengo una visión, podría convertirme en una mala copia de alguien más, creyendo que éxito es hacer lo que otro hace. Pero yo no puedo ser una imitación de otra persona, Stephanie. Yo tengo que ser yo mismo. Por lo tanto, la visión tiene la característica de que es algo que me apasione a mí, aunque el que esté a mi lado no lo entienda. Aunque el que esté a mi lado ni sonría. Y cuando yo cuento la visión que me inspira, el que está a mi lado a lo mejor cambia de tema. Y uno dice, pero ¿cómo es que no se entusiasma como yo? Porque no ve.

0: lo que usted ve, porque no siente lo que usted siente, porque no le apasiona lo que a usted le apasiona. Por eso lo importante de una visión es que sea mi visión, que nazca en mi corazón. Cuando yo pienso en lo que me apasiona, me doy cuenta que hay una visión particular para cada uno. Por eso cada uno debe tener una visión personal. En segundo lugar, entre más temprano yo descubra una visión que me apasione, más lejos llegaré. No solamente eso, más sabio me volveré, porque en lugar de ir por cualquier lugar con cualquier persona, elijo a mis acompañantes sabiamente, elijo el ambiente en el que quiero estar, elijo la dirección por la que quiero ir, me capacito, me formo, me ilusiono en aquello que me inspira. Es necesario que yo tenga una visión. Si yo no tengo una visión, puedo llegar a cualquier lugar. No sé cuánto me falta para llegar. No tendría ilusión. Una persona sin visión dice, tengo pereza. Siempre tiene pereza. No quiere ir a donde va. Y se pregunta, ¿por qué voy a trabajar? Bueno, porque tengo que hacerlo. Pero ¿cuál es su visión? ¿Superarse? ¿Mejorar? ¿Alcanzar un mejor nivel de vida? ¿Dejar un buen legado? ¿Cuál es la visión que a uno le inspira? Hoy mis hijos ya están grandes. Ayer, simplemente ayer, antes de casarnos, era casarme. En segundo lugar, era tener hijos. En tercer lugar, era verlos crecer como personas de bien. Cuando llegaron a la adolescencia, era importante verlos despertar a las convicciones que les enseñamos cuando eran niños. Y hoy, mi pasión es ser abuelo. ¿Por qué? Porque uno ya se casó, el otro me anunció que se casa pronto, y yo amo verlos desarrollarse a ellos. Pero tengo una expectativa. ¿Qué ocurrirá cuando mis nietos nazcan? Esto me proyecta en el tiempo y me arranca una sonrisa.
1: 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Continuemos con el programa.
2: Esto nos lleva a reflexionar que todos deberíamos, sin importar la edad, lo que hagamos, el género, todos somos llamados a tener una visión y nunca es tarde para despertar a ella.
0: Definitivamente, nunca, nunca es tarde. Tengo un amigo que tiene 85 años. El otro día dábamos una conferencia juntos. Cuando yo observaba la pasión de su corazón, la energía con la que se levantó a dar la conferencia, tuve una nueva imagen del 85 años. 85 años y me está hablando de lo que van a comprar, el edificio que van a construir, los planes que tienen hacia el futuro. Es como si la vida estuviera comenzando para él. Era como hablar con un muchacho de 20. Bueno, eso ocurre en el corazón de uno cuando uno tiene visión. El segundo elemento que uno tiene que tener presente es que debe unir a la visión pasión. La pasión es esa dosis de entusiasmo, esa fuerza interior que nos empuja, nos anima a alcanzar el objetivo. Una persona sin visión no tiene pasión. La pasión convierte el cansancio en energía y da una capacidad de proyectarnos en el tiempo. Cuando uno tiene pasión, uno tiene mejores resultados. La energía se renueva, permite que otros se sumen a esta pasión. No hay nada más emocionante que dialogar con alguien que tiene pasión. Hace algún tiempo dialogaba con unos amigos y su hijo de 8 años almorzaba con nosotros. Le pregunté, ¿y vos qué querés ser cuando seas grande? Dice, bueno, yo voy a ser presidente. gente de mi país. Amo mi país, leo sobre mi país, hablo mucho con mi abuelo sobre mi país y yo quedé sorprendido. La expresión de los padres me hacía notar que lo que el niño estaba diciendo no era algo nuevo, era algo que ya lo inspiraba de años y que ha nacido producto de los diálogos que tiene con su abuelo. Lee libros de historia, aprende sobre los diferentes problemas que tiene su país, él habla de posibles soluciones a los 8 años y un día nació en su corazón este anhelo, que tiene él pasión. ¿Por qué? Porque tiene una visión que lo impulsa hacia adelante. Sus padres no dudaron. Entonces aquí yo tenía que hacer la pregunta, ¿quién es su máxima influencia en este tema? Y los padres me dijeron, el abuelo. Aunque vive lejos, el abuelo siempre lo llama, están leyendo un nuevo libro, están comentando el libro, están hablando del país, porque él está lejos de su país, está hablando continuamente de su país, leyendo las noticias. Es algo que se convirtió en un torrente de fuerza que inspira la vida de este niño. Él sueña con tener buenas calificaciones porque quiere encontrarse aprobado en el momento en que llegue a cumplir su anhelo. Está pensando cuál es la mejor carrera profesional que le ayude a desarrollar la inteligencia necesaria para alcanzar el objetivo. Alguien con visión tiene pasión. Si uno necesita algo importante para iniciar un año, es pasión. Por eso hay que sacudirse la pereza, la negligencia. El perezoso y el negligente siempre desea, pero nunca obtiene nada. Usted lo oye soñando, pero nunca camina.
2: Nunca se debe prescindir de una adecuada evaluación de lo vivido, hecho y experimentado durante el año que hemos terminado. Esta es una buena práctica que sirve como punto de partida para el inicio de lo que viene. Además, posibilita tomar conciencia de las cosas buenas que sucedieron y contar con una dimensión de los logros alcanzados. Pero también nos ayuda a poner en inventario lo que está pendiente. 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
3: Proverbios capítulo 11. El peso falso, abominación es al Señor, mas la pesa cabal le agrada. Cuando vino la soberbia, vino también la deshonra, mas con los humildes es la sabiduría. La perfección de los rectos los encaminará, mas la perversidad de los pecadores los echará a perder. No aprovecharán las riquezas en el día de la ira, mas la justicia librará de la muerte. La justicia del perfecto enderezará su camino, mas el impío por su impiedad caerá. La justicia de los rectos los librará, mas los pecadores en su pecado serán presos. Cuando muere el hombre impío, perece su esperanza, y la esperanza de los malos perecerá. El justo es librado de la tribulación, mas el impío entra en lugar suyo. El hipócrita con la boca daña a su prójimo, mas los justos son librados con la sabiduría. En el bien de los justos la ciudad se alegra, mas cuando los impíos perecen hay fiestas. Por la bendición de los rectos la ciudad será engrandecida, mas por la boca de los impíos ella será trastornada. El que carece de entendimiento menosprecia a su prójimo, mas el hombre inteligente calla. El que anda en chismes descubre el secreto, mas el de espíritu fiel lo guarde íntegro. Cuando faltare la inteligencia, caerá el pueblo, mas en la multitud de consejeros hay salvación. Con ansiedad será afligido el que fiare al extraño, mas el que aborreciere las fianzas vivirá confiado. La mujer graciosa tendrá honra, y los fuertes tendrán riquezas. A su alma hace bien el hombre misericordioso, mas el cruel atormenta su carne. El impío hace obra falsa, mas el que sembrare justicia tendrá galardón firme. Como la justicia es para vida, así el que sigue el mal es para su muerte. Abominación son al Señor los perversos de corazón, mas los perfectos de camino le son agradables. Por más pactos que tenga hechos con la muerte, el malo no será absuelto, mas la simiente de los justos escapará. Zarcillo de oro en la nariz del puerco es la mujer hermosa y apartada de razón. El deseo de los justos solamente es bueno, mas la esperanza de los impíos es enojo. Hay quienes reparten y les es añadido más, y hay quienes retienen más de lo que es justo, mas vienen a pobreza. El alma de bendición a los demás será engordada, y el que saciare, él también será saciado. Al que retiene el grano, el pueblo lo maldecirá, mas bendición será sobre la cabeza del que vende. El que madruga al bien, hallará favor, mas al que busca el mal, éste le vendrá. El que confía en sus riquezas, caerá, mas los justos reverdecerán como ramos. El que turba su casa, heredará viento, y el loco será siervo del sabio de corazón. El fruto del justo es árbol de vida, y el que gana almas es sabio. Ciertamente, el justo será recompensado en la tierra. ¿Cuánto más el impío y el pecador?

0: construir un matrimonio sólido que se extienda en el tiempo y que tenga la capacidad de transformar el viaje de la vida en una aventura emocionante requiere dedicación y una clara comprensión de lo que es el amor. Para que el pasar de los años y la fuerza de la costumbre no le quiten la emoción al matrimonio, no debemos descuidar la admiración mutua y las expresiones de afecto. Aprendamos a apreciar los pequeños detalles y a ser más agradecidos con nuestro cónyuge. Emprendamos proyectos juntos que nos inviten a caminar en una misma dirección y nos ayuden a trabajar en equipo. Comience hoy mismo. Determine ser una persona agradecida, alegre y llena de paz. De esta manera, se puede construir un matrimonio emocionante. Le habla Sixto Porras de Enfoque a la Familia.
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Hay una parábola en San Lucas capítulo 15 narrada por Jesucristo, el maestro de los maestros, que nos habla acerca del hijo pródigo. Pero hoy quiero que veamos otra parábola, la parábola del padre pródigo. Y dice el libro de Efesios capítulo 6 versículo 4: y ustedes, padres, no hagan enojar a sus hijos, sino más bien edúquenlos con la disciplina y la instrucción que quiere el Señor. Bueno, dos hijos tenían un padre muy ocupado, quien cierto día los llamó y les dijo: queridos hijos, considero que el dedicar mi esfuerzo a ustedes es perder el tiempo. Por eso voy a dedicarme solo a mis negocios. Y antes de mucho, los dos hijos se volvieron rebeldes en el hogar e indisciplinados en la escuela. Hasta se volvieron delincuentes y cayeron alguna vez en manos de la justicia. Mientras tanto, el padre prosperó en sus negocios y llegó a ser un hombre influyente en la comunidad. Pero alejado de sus hijos, llegó a ser un extraño para ellos. Años después, en los días de su vejez, el hombre se sintió totalmente solo y alquiló una habitación en un hotel donde su corazón no recibió el afecto de nadie. Entonces, volviéndose en sí, se dijo: ¿cuántos otros padres tienen el cariño de sus hijos mientras yo aquí estoy enfermo y en soledad? Me levantaré e iré a mis hijos y les confesaré mi error del pasado. Y el hombre fue a mendigar el amor de sus hijos. Pero estos, recordando todavía con amargura la maldad de su padre, apenas se quisieron recibirlo. Bueno, hasta aquí la moderna parábola del padre pródigo. Pero pregunto, ¿crees que existe gran diferencia entre este relato y la actitud de ciertos padres? Padres que parecen estar demasiado ocupados para dedicar tiempo a sus hijos. Padres que, ansiosos por obtener una buena posición económica, incurren en el mal negocio de ganar más dinero y perder a sus hijos. Unidad. Pero alejado de sus hijos, llegó a ser un extraño para ellos. Años después, en los días de su vejez, el hombre se sintió totalmente solo y alquiló una habitación en un hotel donde su corazón no recibió el afecto de nadie. Entonces, volviéndose en sí, se dijo: ¿cuántos otros padres tienen el cariño de sus hijos mientras yo aquí estoy enfermo y en soledad?

0: apenas si quisieron recibirlo. Bueno, hasta aquí la moderna parábola del padre pródigo. Pero pregunto, ¿crees que existe gran diferencia entre este relato y la actitud de ciertos padres? Padres que parecen estar demasiado ocupados para dedicar tiempo a sus hijos. Padres que, ansiosos por obtener una buena posición económica, incurren en el mal negocio de ganar más dinero y perder a sus hijos. Padres que luego, para calmar su conciencia, brindan de a ratos un amor exagerado a sus hijos, consintiéndolos en todos sus caprichos infantiles. ¿Pero es esta la clase de afecto paterno que necesitan los hijos? Si hasta hoy por alguna razón hemos descuidado nuestra responsabilidad paterna o materna, ¿no sería saludable revelar nuestra actitud, mejor dicho, rever y revelar a nuestros hijos y cambiar nuestro proceder? Nuestros hijos nos agradecerán y nosotros, en unión con ellos, podremos afianzar la armonía y la felicidad de toda la familia. ¿No son un don de Dios los hijos? ¿Entonces no dedicaremos tiempo y esfuerzo para educarlos con amor y disciplina? Claro que sí, vale la pena. Dios te bendiga y recuerda, los principios de este libro son siempre una mejor manera de vivir.
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sangre nos has redimido para Dios. Y oí la voz de muchos ángeles alrededor del trono. Su número era millones de millones, que decían: al Cordero sea la alabanza, la honra, la gloria y el poder.

0: Hola, ¿cómo estás? Hace mucho tiempo escuché la noticia de dos hombres que estaban al borde de un puente, tomados de la mano, a punto de suicidarse. Sumado a este terrible panorama, lo extraño de esta historia era que los hombres no se conocían entre sí. Acompáñame al tema de hoy para saber cómo llegaron a esta situación. Soy Santiago Paván y esto es Una Luz en el Camino. Cuentan los testigos que vieron a un hombre desconsolado diciendo que se iba a tirar del puente. Fue entonces cuando se acercó otro hombre para tratar de ayudarlo, y después de casi media hora de diálogo, de repente se tomaron de la mano y los dos estaban dispuestos a saltar juntos al vacío. Gracias a la intervención del resto de las personas, esta historia no terminó en tragedia. Las únicas palabras que dijo el hombre que había intentado ayudar fueron: "Me di cuenta que mis problemas tampoco tenían solución". Esta noticia nos muestra cómo en la vida pueden existir situaciones muy difíciles, donde ni siquiera las palabras de otro pueden calmar la angustia. Incluso como en la noticia, si dos personas analizan fríamente sus problemas y no encuentran una verdadera razón para vivir, pueden llegar al extremo de preferir la muerte antes que la vida. Algunos pueden creer equivocadamente que ante alguna enfermedad, un problema financiero, la muerte de un ser querido o algún problema familiar de años, la mejor solución es bajar los brazos y rendirse. Pero todo lo contrario. Son en esos momentos donde tenemos que ejercer la confianza en Dios para que Él pueda poner una luz en nuestro camino. Un ejemplo de esto es el caso del personaje bíblico Job. En muy poco tiempo perdió todo lo que tenía, incluyendo sus hijos y su salud. Su propia esposa y sus amigos le decían que era mejor la muerte antes que seguir sufriendo. Sin embargo, Job confió en Dios y el tiempo le terminó dando la razón, porque Dios no lo abandonó. Si ves el horizonte oscuro y tenés ganas de decir basta, hoy Dios te dice: todavía hay una solución. Si necesitas encontrar una salida, pero no sabes por dónde empezar, me gustaría ofrecerte la revista Mente Feliz, que entregamos en nuestro programa. 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

0: La familia es una jerarquía y quien está en la cúspide de esa jerarquía es papá y mamá. Y son papá y mamá aunque no vivan juntos, porque es una realidad de que en muchas de nuestras familias, papá y mamá, muchos de nuestros matrimonios están separados. Es importante que el niño aprenda, que el niño sepa, que el niño se dé cuenta que papá y mamá son los que mandan, que no son ellos, que no es una votación y se hace lo que la mayoría dice. El ejemplo es la coherencia que debe tener todo padre entre lo que dice y lo que hace. Esa coherencia, cuando es observada por los hijos, queda grabada en las mentes y corazones de los menores, porque aprenden a mirar a sus padres como personas consistentes, íntegras, creíbles y sólidas. Bienvenido a Enfoque a la Familia. Les saluda Stephanie Campos. Nuestro director Sixto Porras está desarrollando el tema Los hábitos del hogar se notan en todo lugar, al lado de la psicóloga Katia Morales.
1: Y nos sentimos muy honrados de que pueda estar con nosotros por su especialidad, por la experiencia y también porque es madre. Bienvenida a Enfoque a la Familia, Katia.
0: Un orgullo estar compartiendo nuevamente con ustedes. Gracias.
1: Nosotros criamos a nuestros hijos que vienen de una dependencia absoluta, donde hay que alimentarlos, bañarlos, cuidarlos, elegir, decidir por ellos. Y vamos formándoles en los hábitos, en las costumbres, en los valores y en los principios necesarios para que puedan crecer en responsabilidad. ¿Qué se necesita para que nuestros hijos, al llegar a esa edad que están llegando tus hijos, puedan sentirse seguros? Que ellos puedan decir, me lo dieron, me lo enseñaron, puedo decidir por mí mismo. Por ejemplo, un joven terminando la secundaria, puede ser que a sus 16 o 17 años le ofrezcan una beca para ir al otro lado del mundo, a China, Australia, Singapur, Estados Unidos, Europa, cualquier país. Y ese momento va a llegar de la noche a la mañana. Nosotros como padres, ¿qué debemos haber trasladado a ellos para que se sientan seguros?
0: Es muy importante educar en nuestros hijos lo que es la voluntad. ¿Qué es la voluntad? Es la capacidad que tiene la persona para tomar decisiones. Pero para poder educar esa voluntad, ese tomar decisiones y asumir las consecuencias de sus decisiones, es necesario primero educar la obediencia. Es vital enseñarles a nuestros hijos, a los niños pequeños de 0 a 8 o 10 años, la obediencia. Porque no puede haber toma de decisiones, no puede haber voluntad, no puede haber independencia si no hay obediencia. ¿Por qué? Porque la obediencia me va a ayudar a aprender valores, me va a ayudar a seguir el ejemplo, me va a ayudar a ser responsable, me va a ayudar a asumir las consecuencias de mis decisiones. Entonces, papás, eduquemos primero la obediencia, enseñémosle a nuestros hijos a ser obedientes. ¿Cómo así? Que si le digo, apague el televisor, vaya a lavarse los dientes y se va a acostar, que el niño apague el televisor, se lave los dientes y se vaya a acostar. Y lo tiene que hacer. Recordemos que somos nosotros la autoridad. No le gritemos, no le repitamos las cosas 20 veces, sino que con una, dos veces que le digamos, ya el niño lo tiene que ir a hacer. Y nosotros ir, por ejemplo, y le decimos, fulanito, ya es hora, vamos a acostarnos, apague el televisor, y usted se lo apaga, lo lleva a que se lave los dientes y se va a acostar. Si desde el año, año y medio empezamos a hacer este tipo de rutinas, cuando el niño tenga 7, 8 años, lo va a hacer bien, y cuando tenga 14, 15 años, va a ser un adolescente obediente. Pero ¿qué es lo que sucede? Hay muchos papás que primero se doblegan ante los berrinches y los caprichos del niño pequeño y empiezan a educar la obediencia a los 12, 13, 14 años. Va a ser muy difícil que el niño a esa edad aprenda a ser obediente. Ya tiene que ser obediente, porque más bien en esa edad ya está en la capacidad de empezar a tomar decisiones y de empezar a asumir las consecuencias de lo que él está haciendo.
2: Como lo hemos dicho en este programa, los hijos van a crecer y llegarán en algún momento donde tienen que enfrentarse a retos en el área de estudio, quizás ir a la casa de un compañerito, o tiene que ir ya más adelante a una entrevista de trabajo, a involucrarse en este ambiente. Y como lo hemos hablado en este programa, todo lo que se cultiva en el hogar es lo que ellos van a reflejar en un futuro. Existen normas básicas de socialización, de respeto, de buenos modales que los padres de familia deben de enseñarles, como lo hemos mencionado, desde que están pequeños. ¿Cómo hacerlo correctamente, no solamente en el diario vivir, sino también conforme van creciendo?
0: practicándolo nosotros en casa, eso es fundamental, el buenos días, el hasta luego, buenas noches, por favor, gracias. Esas palabras mágicas que decimos son vitales que nosotros como adultos las digamos para que nuestros hijos las vayan a replicar, para que nuestros niños las vayan a reproducir, no solamente en la casa, sino fuera de la casa. Eso por un lado. El respeto a nuestros hijos, el que nosotros les digamos a ellos, por favor, me alcanza el vaso que está en la pila, ¿verdad? No de una forma autoritaria, sino de una manera en que le pedimos el favor. Me alcanzas la ensalada que está en el refrigerador, por favor. Que nosotros lo digamos de esa manera, ellos lo van a aprender también y lo van a reproducir. Pero algo muy importante es que papá y mamá se respeten, porque muchas veces papá y mamá no se respetan y los niños están copiando eso, los niños están viendo eso, los niños y los adolescentes, porque ellos nos están copiando, como hablábamos en alguno de los programas anteriores. Entonces, tenemos que papá y mamá ser un equipo. Yo sé que muchos papás y mamás están separados, que hay ausencia a veces de papá, que hay ausencia a veces de mamá, pero si papá y mamá están presentes, aunque estén separados, o sea, presente no es que vivan en la misma casa, sino que está presente en la vida del niño, es importante que se pongan de acuerdo. Por ejemplo, que si mandaron un mensaje del colegio y mamá decidió que el niño no va a ver televisión o el joven no va a ver televisión el fin de semana, y ese fin de semana van a ir a dormir donde el papá, porque tal vez están separados papá y mamá, que el papá respete esa directriz de la mamá, de que no va a haber televisión tampoco en la casa del papá. O si tiene exámenes la otra semana del colegio, que lleve los libros y estudie en la casa del papá. También es importante cuando hay otros cuidadores que están atendiendo al joven y al niño, cuando está la abuelita que los cuida, o la niñera, o la tía, o una vecina. Es muy importante ponernos de acuerdo con esos cuidadores para que sigan la misma línea de disciplina de nosotros. Porque si nosotros, por ejemplo, le ponemos límites con respecto a los dulces y no le permitimos que se coma más de un dulce al día, pero la niñera le da chocolates y helados y galletas y el montón de comida y por eso entonces no come fruta, ahí entramos en contradicción con la autoridad. Es muy importante que todas las figuras de autoridad con las que el niño conviva, con las que el niño se relacione, que tengan esa misma línea de pensamiento, y somos nosotros como mamás, somos nosotros como papás que tenemos que dar esas directrices.
3: 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Continuamos con el programa.
1: Puede que alguna familia sienta que es tarde porque imperó el irrespeto, la falta de aceptación, y en lugar de eso hay maltratos, hay ofensas. ¿Cómo recuperar el tiempo perdido? ¿Es posible cambiar el hábito en la familia para poder enseñar respeto, amor, aceptación y ayudar a que ellos lo logren expresar de forma natural?
0: En primer lugar, saber que con Dios realmente todo es posible y Dios hace nuevas todas las criaturas. Entonces, Dios nos va a restaurar siempre y cuando reconozcamos cuáles han sido los errores que hemos tenido como familia, que reconozcamos nuestros errores, que nos arrepintamos de corazón nosotros como papás, y eso va a ayudar a que nuestros hijos empiecen también con ese cambio. Si nosotros como adultos comenzamos a cambiar, si nosotros como adultos nos comenzamos a restaurar a nivel personal, a nivel de nuestra relación como papás, vamos a empezar a restaurar la vida de nuestros hijos también. No va a ser tan fácil como si hubiéramos empezado desde que el niño tenía 2-3 meses, pero nunca es tarde y siempre lo vamos a poder hacer. Entonces no perdamos esa esperanza, papás y mamás, no perdamos esa esperanza.
2: Sin duda alguna, la familia es el mejor regalo que todos tenemos. ¿Cómo debemos tratarnos entre nosotros para construir un ambiente saludable? Porque sin duda ese ambiente saludable va a influir directamente en el crecimiento del niño.
0: Es básico el amor incondicional. ¿Qué es el amor incondicional? El amor a pesar de. Eso es muy importante. Y tratarnos como adultos con ese amor, con ese respeto, que sería lo segundo, es básico. Poder respetar la opinión de la otra persona, aunque yo no esté de acuerdo, pero es muy importante ese respeto, el tolerar los errores del otro, eso es básico, y corregir. Es muy importante que podamos corregir también a lo interno de la familia y aceptar que nuestros hijos nos corrijan a nosotros, porque hay niños que vienen y nos corrigen, nuestros hijos nos corrigen. Y a veces hay papás que lo toman eso como una ofensa, como algo feo, como una mala crianza, como una falta de respeto. No, podemos enseñarle a nuestros hijos a que nos corrijan de una forma adecuada y aceptar esa corrección y ver, por un lado, pues la mano de Dios ahí corrigiéndonos, pero por otro lado también el error y ser honestos y ser humildes en aceptar esa corrección.
1: Esto que está diciendo usted, doctora, es clave, es fundamental, porque muchas veces los padres no sabemos pedir perdón. En algún momento alguien nos enseñó que eso era perder la autoridad, y cuando cometemos un error tenemos que pedir perdón. Por ejemplo, esto que está usted mencionando, tengo que aprender a manejarlo y aún darle la autoridad de decirle, cuando lo vuelva a hacer, dímelo, o levántame la mano, yo voy a comprenderlo, voy a pedirte perdón. Esa enseñanza es crucial, va a enseñarle también al hijo a pedir perdón, el corregir las cosas que no están bien en casa. Por ejemplo, que el niño diga de repente, es que no me gusta el desorden en casa o en mi habitación. No es una falta de respeto, de repente trae un chip diferente que nos está a nosotros ayudando a subir a otro nivel. Bueno, ordenemos la casa juntos, hagámoslo juntos y hagamos de este ambiente un ambiente agradable, ¿te parece? Y puede que la fuente de inspiración venga de nuestros hijos.
0: Los niños son sumamente sensibles, son súper sensibles, y aprendamos a escucharles, porque vamos a aprender mucho de ellos, son muy muy sinceros, son muy puros. Y los adolescentes a veces también son muy sensibles y son muy puros, pero también son muy directos y tienden a ser muy hirientes, pero es parte de la etapa también en la que están. Enseñémosles a que nos respeten, pero escuchémosles también. Muchas veces ellos se comportan de esa manera hiriente y a veces hasta hostil porque no los escuchamos. Escuchemos a nuestros hijos.
3: Necesitamos crear el hogar al que todos queramos llegar. Esta frase de Sixto Porra siempre nos ha marcado en este programa y queremos invitarle a que usted reciba una herramienta que le va a ayudar a construir esa familia que tanto desea. Hemos creado un curso que se llama La Casa de Todos. En este curso compartimos de manera práctica cómo involucrar a todos los miembros del hogar para que cooperemos en las tareas de la casa, nos hablemos con respeto y también seamos más pacientes en llegar a construir la cultura que nos gustaría tener en casa. 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Aquí aprenderá los conceptos que ha compartido Katy y Sixto Porra sobre el tema y creemos que será de gran ayuda para usted. Gracias por estar con nosotros en este programa. Se despide Esteban Porras de Enfoque a la Familia, en donde ayudamos a las familias a mejorar.

0: momentos en los que realmente quisiéramos tener el poder de leer el pensamiento de nuestro cónyuge. No es lo mismo lo que queremos decir que lo que decimos o lo que el otro interpretó de lo que realmente escuchó. Para desarrollar esta habilidad en ambos, necesitamos más tiempo juntos. Las personas aprenden a conocerse y a interpretarse en las experiencias de vida. Por esto, organicemos actividades donde tengamos que interactuar, ponernos de acuerdo y conocer cosas nuevas que nunca imaginamos. Cocinemos y oremos, incluso leamos un libro y hagamos ejercicio. Todas las experiencias que podamos desarrollar juntos serán de crecimiento para entendernos mejor. Le habla Sixto Porras de Enfoque a la Familia.
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1: James Francis es el autor de unos preciosos versos titulados Una vida solitaria. Comienzan diciendo: he aquí un hombre que nació en una remota aldea, hijo de una campesina, creció en otro pueblo también remoto, donde trabajó en un taller de carpintería hasta los 30 años.
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1: Luego, durante 3 años, fue un predicador itinerante. Nunca tuvo un hogar, nunca escribió un libro, nunca tuvo una posición destacada, nunca tuvo una familia, nunca fue a la universidad, nunca pisó una ciudad grande, nunca estuvo a más de 300 kilómetros del lugar donde nació. No tenía nada para presentar como credencial, excepto él mismo. Aún siendo joven, la opinión pública se le volvió en contra. Sus ejecutores, finalmente, sortearon la única posesión terrenal que tenía, una túnica. Cuando murió, fue bajado de la cruz y sepultado en una tumba que un amigo conmovido por piedad le concedió. Pero han pasado 20 siglos. Y hoy él es la figura central de la raza humana. Ni todos los ejércitos que una vez marcharon, ni todas las flotas que navegaron, ni todos los parlamentos que se reunieron, ni todos los reyes que reinaron, han afectado la vida del hombre sobre la faz de la tierra en la medida tan poderosa como esta única vida solitaria. Quizá lo estemos olvidando, quizá lo hemos olvidado, pero no habría Navidad si no hubiese existido Jesús. Mucho se ha discutido sobre la veracidad histórica de la persona de Jesús, pero evidencias históricas y arqueológicas sobran. Cada uno debe decidir qué hace con todo eso, qué significa Jesús para su vida. Llega una nueva Navidad. ¿Qué vas a celebrar esta noche? La comida podrá estar muy rica, pero no sacia el alma. La bebida podrá estar muy refrescante, pero no quita la sed del corazón. Las luces podrán ser muy brillantes, pero no alcanzan para disipar la oscuridad de nuestros temores. La gente podrá estar muy alegre y amable, pero no alcanza para llenar nuestra soledad más profunda. Necesitamos a Jesús, la razón de la Navidad. Por favor, no lo olvidemos. ¿Sabes por qué? Porque Él no se ha olvidado de vos. De todo corazón, feliz Navidad. 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
1: El libro digital Jesús Restaurador de la Vida te regalará momentos de encuentro con el personaje central de la Navidad. 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
1: permitamos que a lo largo de las horas de cada día, Dios sea una luz en nuestro camino.

¿Cuánto vales? ¿Cuánto valemos? ¿Qué precio ha sido pagado por ti? Veamos la perspectiva bíblica sobre este asunto. Porque habéis sido comprados por precio, glorificad pues a Dios en vuestro cuerpo y en vuestro espíritu, los cuales son de Dios. Hace algunos años un pastor vivía cerca de un hombre a quien le gustaba discutir acerca de asuntos religiosos. Tenían buenas relaciones y de vez en cuando se prestaban libros. Y las discusiones siempre eran amigables, aunque pertenecían a diferentes confesiones religiosas. En cierta ocasión, el vecino del pastor le formuló una pregunta que resultó difícil de contestar. Su pregunta fue: ¿a quién pagó Cristo el precio de nuestra redención? La pregunta tiene base bíblica, porque nuestro texto se refiere a que fuimos comprados por precio. En Hechos 20:28 se nos dice que Dios adquirió a su iglesia con su propia sangre. Y mientras el pastor estaba tratando de contestar la pregunta, se dio cuenta de que si Cristo hubiera pagado el precio de nuestra redención al Padre, nos habría amado más que éste, en circunstancias que en Juan 3:16 se nos dice que de tal manera amó Dios al mundo que dio a su Hijo unigénito. Pablo, por su lado, añade que Dios estaba en Cristo reconciliando consigo al mundo. Por otra parte, afirmar que Cristo pagó el precio de nuestra redención a Satanás significaría elevar a éste por encima del Redentor, y esto difícilmente se podría aceptar. Además, aunque Satanás tiene algunas pretensiones sobre la humanidad como resultado del engaño a la que la sometió, ciertamente no tiene ningún derecho sobre ella. Y después de pensarlo bastante, el pastor llegó a la conclusión de que Cristo no pagó el precio de nuestra redención ni al Padre ni a Satanás, sino a los requerimientos de la justicia. Y esto parecía razonable. Cuando por fin habló a su amigo, le dio esta explicación, y parece que lo satisfizo. La justicia, por cierto, implica la existencia de una ley. Si Cristo, que es Dios, pagó el precio de nuestra redención para hacer frente a las demandas de la justicia, significa entonces que el legislador del universo, en cierto sentido, se colocó él mismo por debajo de la ley. Ahora, puesto que Dios es un Dios soberano, debe haber hecho por propia voluntad esto, porque al ser la autoridad suprema del universo,

universo nadie podría someterlo a la ley. ¿Por qué lo hizo? Para asegurar a los seres racionales, a quienes gobierna, que no es un ser caprichoso, sino que es totalmente digno de confianza. Oh, amigos, tener esta seguridad hoy y siempre es una mejor manera de vivir.

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1: Tengo el honor de que esté con nosotros vía internet el doctor Serafín Contreras, máster en consejería bíblica y doctor en estudios bíblicos, miembro de la Asociación Americana de Consejeros Cristianos. Doctor Serafín Contreras, bienvenido a Enfoque a la Familia.
2: Gracias, amigo Sixto, y gracias a Enfoque a la Familia. Para mí realmente es un honor, siempre es un honor, porque todos sabemos el valor que tiene el Ministerio Enfoque a la Familia en toda América Latina.
1: Muchísimas gracias. Gracias por compartir con nosotros tu conocimiento. Precisamente el tema que hoy vamos a abordar, conexión vital, nace de una de esas experiencias que todos vivimos en algún momento. Háblanos, ¿qué significa conexión vital y cómo lograrlo?
2: Magnífico. La primera cosa que vendría a mi mente, que creo que es importante, todo ser humano anda en la búsqueda de la felicidad. ¿Quién no quiere ser feliz? Todos estamos en una búsqueda constante por ser felices. Algunos piensan que la felicidad es tener cosas, tener dinero, tener fama, tener, bueno, muchas cosas. Pero en realidad, cuando uno ve lo que dice la Biblia, uno encuentra que la raíz vital de la verdadera y genuina felicidad es conexión. La primera conexión es con Dios. Si yo no me conecto con Dios, no importa lo que yo haga en la vida, no me va a dar felicidad. Pero en segundo lugar, conexión conmigo mismo, porque yo puedo estar conectado con Dios y sin embargo hacerme el que no tengo que conectarme conmigo, cuando por eso la Biblia dice, ama a Dios primero y a tu prójimo como a ti mismo. Está diciendo, conéctate contigo mismo y en tercer lugar, el prójimo. Entonces, cuando un ser humano experimenta conexión con Dios, conexión consigo mismo y conexión con los demás, ese está experimentando la genuina y verdadera felicidad.
1: ¿Cómo llegaste a esta conclusión? ¿Cómo trabajamos con familia? Cuando nos conectamos con Dios, nos conectamos con nosotros mismos, nos es más fácil conectarnos con nuestra familia, nos es más fácil vivir o construir un ambiente agradable en el que sea fácil vivir. Háblanos de la experiencia que tuviste en el hospital donde comenzaste a experimentar este entendimiento de la importancia de tener una buena conexión en todas las dimensiones.
2: Sí, en realidad, bueno, déjame mencionar primero el pre, porque siempre en todos los encuentros con Dios o con cuando Dios comparte algo con su pueblo, siempre hay un pre, incluso en el evangelismo. Antes de que una persona sea evangelizada y conozca al Señor, siempre hay lo que se llama un pre-evangelismo. Es como que el Espíritu Santo comienza a prepararnos y el Señor comenzó en el 2016, al principio de 2016, a poner en mi corazón esa palabra conexión, pero todavía no entendía hacia dónde estaba caminando esto. Y fue en julio del 2016 que estando hospitalizado en Charlotte, en Carolina, por 6 días en cuidados intensivos. Para mí eso fue más que una enfermedad, fue un tipo de encuentro, porque fueron 6 días muy condensados, donde la palabra conexión tomó muchísima fuerza. Y entonces me di cuenta a través de ese trato que Dios tiene con su pueblo, porque el hecho de que yo diga que Dios habló algo conmigo no significa que yo soy alguien especial. No, Dios siempre trata con todos. Lo que pasa es que a veces uno está tan distraído que uno no capta lo que Dios está diciendo. Y entonces Dios aprovecha lo que se llaman los momentos enseñables, que puede ser una crisis, una enfermedad, un tiempo de quietud, obligado, donde entonces es como si Dios dijera, ok, ahora siéntate y vamos a hablar cara a cara. Y ahí fue donde sucedió todo esto de conexión vital, que no es nada nuevo, está en la palabra. Lo nuevo es cuando a uno se le caen las escamas y uno dice, es como el clic, ¿no? Ahora lo entiendo. Pero eso es donde comenzó todo.
1: ¿Cómo lograr esta conexión? ¿Cómo volver a reencontrarnos cuando nos han fallado? Cada vez que publicamos en Enfoque a la Familia un artículo sobre el perdón y decimos frases como el perdón no es un favor que yo le confiero a alguien más, es una libertad que me doy a mí mismo, una forma de sanar el corazón. La reacción del corazón herido surge cuando dicen ¿por qué perdonarlo si no lo merece? ¿Por qué voy a perdonarlo si no me ha pedido perdón? ¿Cómo volvernos a reconectar con la familia cuando siento que debo de hacerlo, pero el orgullo me lo impide?
2: Así es. Cuando estaba en el hospital, una de las impresiones espirituales que tuve, que fue muy, muy importante, es cómo Dios me mostraba en mi corazón, pero también cuando cerraba mis ojos veía cosas que no había visto y que uno sabe que están ahí, pero como que Dios me las volvió a traer. Y una de las cosas que me impresionó fue cuando, hablando a mi corazón y mostrándome, decía: todo, quiero que veas que todo en el cosmos está conectado. Si viajas al macrocosmos, vas a encontrar los planetas y todo, ninguno choca, todo está perfectamente bien coordinado, porque el uno se conecta con el otro y sabe cada cosa su lugar. Si vamos al microcosmos, si nos metemos dentro, por ejemplo, de nuestro cuerpo, vamos a ver que células, órganos, nervios, todo, absolutamente todo está conectado. Y eso fue una de las cosas que me impresionó tremendamente, porque cuando Dios me habla del macro y del microcosmos, me pone en el centro, que yo ni soy macro ni micro, simplemente estoy en el centro como un ser humano. Y entonces es allí donde uno entiende, mira, si todo lo que tiene vida está conectado, ¿qué estás haciendo contigo y qué estás haciendo con tu familia?
0: 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Continuamos con el programa.
1: Uno de los grandes desafíos que tenemos en el matrimonio es que estamos esperando que nuestro cónyuge se conecte con nosotros. Entonces estamos enojados porque la otra persona no logra conectarse con nosotros. Estamos esperando que nos pida perdón, estamos esperando que cambie, entonces yo seré feliz. Eso no es cierto. No nace ahí la conexión, ¿o sí?
2: No nace, porque en realidad tenemos que comprender, en el caso de matrimonio, y luego se traduce en el resto de familia, es: yo no puedo cambiar a nadie. A la única persona que yo puedo cambiar es a mí mismo. Pero para que yo cambie a mí mismo, yo tengo que dejar que Dios me cambie. Ahora, Dios no me va a cambiar en forma automática. Él no es que va a agarrar mi vida y le va a dar vuelta. Dios cambia al ser humano a través de esos encuentros de conexión con Él. Cuando yo hablo con Dios, y aquí es la gran diferencia, amado amigo Sixto, es que en términos religiosos nosotros confundimos conexión con prácticas religiosas. Creemos que si leo la Biblia, oro y voy a la iglesia, estoy conectado con Dios. No, eso no es necesariamente. Eso me va a ayudar, sí. Pero el encuentro tiene que ser personal y es todos los días. Yo tengo que entender que Dios está tratando conmigo. Por eso Pablo en Romanos 12 dice: les ruego, les pido, por favor, que ustedes sean transformados, no se amolden a este mundo. Este mundo, esta sociedad, es un mundo desconectado, de mucha superficialidad y de poca conexión. Pablo dice, no se amolden a este mundo, sino al contrario, sean transformados. Ahora note que habla de una transformación, deje que Dios lo transforme, dice, transfórmense ustedes, pero ¿en base a qué? Yo no me puedo transformar hasta que yo no tengo ese encuentro con Dios, porque es Él el que me revela las áreas donde el Espíritu Santo quiere trabajar intensamente en mi vida.
1: Hablemos de algunos momentos claves para conectarnos en el matrimonio y en la familia. ¿Cómo lograr esta conexión? ¿Cuáles serían las claves para conectarnos cuando hemos crecido en una cultura de desconexión?
2: El asunto más difícil para poder entender esto de la conexión es cuando estamos en una crisis, un conflicto matrimonial o de familia. Y hay un versículo que suena muy fuerte, Mateo 5, 23 y 24. Porque si lográramos practicar lo que dice Mateo 5, 23 y 24, yo diría las otras cosas vendrían suaves. Jesús dijo, por lo tanto, si presentas una ofrenda en el altar del templo y de pronto recuerdas que, lo voy a poner en términos de matrimonio, y de pronto recuerdas que tu cónyuge tiene algo contra ti, deja la ofrenda allí en el altar, anda y reconcíliate con tu cónyuge y luego ven y presenta tu ofrenda a Dios. Eso es tremendo. Por eso el Señor dice, no, si quieres conectarte conmigo, comienza por la persona que ves y tocas. Conéctate con tu cónyuge, arregla las cosas. Y ese pasaje es tremendo, porque es un desafío a nuestra naturaleza pecaminosa y rebelde.
1: Bien lo has comentado, es un proceso. Primero me encuentro con Dios, luego Él sana mi identidad, y esto prepara el terreno para volverme a reencontrar con las personas que amo. Uno de los temas más comunes que encontramos cuando las personas nos escriben a Enfoque a la Familia es, yo quiero hacerlo, yo quiero acercarme, pero la otra persona no quiere conectarse conmigo. ¿Qué hacer en esta situación?
2: La Biblia es muy clara. Tenemos que hacer lo mismo que Jesús hizo con nosotros. Nosotros no buscamos a Dios. Él vino a buscarnos. Y el libro de Filipenses es claro. Dice, siendo Dios, no se aferró a eso. Es lo mismo, yo me aferro a mi egoísmo y digo, no, porque yo tengo la razón, el Señor hubiera dicho, yo tengo la razón, que esos pecadores se pierdan. No, Él tomó forma humana, se humilló. Ahora, humillarse no significa agachar la cabeza y dejar que la gente nos maltrate. No, eso es otra cosa. La verdadera expresión de humilló viene de humildad, y la verdadera, para mí, el verdadero significado de humildad es entender que yo no sé todo ni lo tengo todo. Es dejar que Dios trabaje intensamente con nuestro yo, de lo cual el apóstol Pablo dijo, no vivo ya yo, sino Cristo que vive en mí. Y es así. Uno, el matrimonio, la primera cosa que trabaja es con mi independencia. Y tengo que aprender, en cierta forma, a ser dependiente, para poder pasar a la interdependencia, donde el uno depende del otro.
0: El día de mañana, Serafín Contreras y Sixto Porras continuarán desarrollando este tema, cómo crear una valiosa conexión en la familia. Le damos las gracias por haber estado con nosotros en este programa. Se despide Esteban Porras de Enfoque a la Familia, en donde ayudamos a las familias a mejorar.

0: La vida está llena de desafíos inesperados que pueden poner a prueba nuestra paciencia y fortaleza. A menudo nos encontramos luchando contra obstáculos que parecen insuperables. Sin embargo, es en esos momentos que podemos descubrir la importancia de buscar apoyo y ayuda. Soy Santiago Paván, esto es Una Luz en el Camino, y si estás pasando por un momento difícil, el tema de hoy es para vos. Un niño estaba jugando muy contento en la arena, con sus autitos, haciendo caminos y túneles, hasta que se encontró con una piedra en medio del arenero. Así que empezó a cavar alrededor para sacarla, pero solo logró moverla un poco. Hizo todo lo que pudo, y cada vez que creía haber avanzado, se daba cuenta de que la piedra seguía en el mismo lugar. Luchó, empujó, se enojó, pero lo único que consiguió fue lastimarse las manos. Entonces, en medio de tanta impotencia, se puso a llorar. Mientras tanto, a unos pocos metros, su papá estaba mirando todo. Y cuando vio que se largó a llorar, se acercó y le preguntó: «Hijo, ¿por qué no usaste toda la fuerza que tenías a tu alcance?». Entonces su hijo le respondió: «Papá, lo intenté todo. Lo intenté una y otra vez, usé todas mis fuerzas». «No, hijo, no usaste todas las fuerzas que tenías a tu disposición. En ningún momento me llamaste». En ese instante el papá se agachó, agarró la piedra y sin usar mucha fuerza la sacó del camino. Usando esta historia como ilustración, podemos sacar conceptos muy profundos sobre cómo Dios se relaciona con nosotros. Por un lado, podemos ver los tiempos y los procesos que Dios respeta para que lo intentemos con nuestras fuerzas. Y por otro lado, podemos ver la contención, la compañía, el apoyo y la protección que Él mismo está dispuesto a darnos. Si sos de carne y hueso, tarde o temprano te vas a encontrar con alguna piedra. Y la realidad es que algunas son más grandes y pesadas que otras. Por eso quiero preguntarte: ¿estás luchando con alguna piedra y estuviste intentando sacarla con tus propias fuerzas? Porque si es así, y ya no tenés más energías o te sentís frustrado por no poder seguir adelante, este es el momento para pedir ayuda a Dios. No es tan complicado como algunos lo hacen parecer. Podés decirle de una manera sincera: «Necesito que saques esto de mi camino». Y mientras se lo pedís, podés imaginarte su tierna voz diciéndote: «No tengas miedo, porque yo estoy contigo. No temas, porque yo soy tu Dios. Yo te doy fuerzas, yo te ayudo y yo te sostengo con mis manos». Te animo a que lo pruebes y me cuentes qué resultado obtuviste. 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

0: El siglo pasado era un siglo en donde el concepto de pienso y luego existo era como lo único que se escuchaba. Era muy difícil que las personas acepten que alguno de sus pensamientos estaba equivocado. Hoy no pasa eso. Hoy ya aceptamos que podemos pensar algo que no sea correcto o que otro piense algo diferente. Sin embargo, lo que está pasando es que se cambió el pienso y luego existo por el siento y luego existo. Todo el mundo hoy cree que todas sus sensaciones son verdaderas.
1: Tengo el privilegio de tener en el estudio de Enfoque a la Familia al doctor Héctor Temme, conferencista, escritor, coaching, escritor de varios libros, y uno de sus últimos libros, ¿Tienes emociones o las emociones te tienen? Iniciamos el programa pasado hablando de la vida de Héctor, de su familia, y también introduciendo el libro, y nos gustaría poder profundizar más sobre algunos conceptos importantes que desarrolla en este libro. Héctor, bienvenido a Enfoque a la Familia.
0: Como siempre, un gusto estar con ustedes y un privilegio grande.
1: Hay personas que se quedaron atrapadas en el pasado. Les imposibilita vivir el presente y soñar con un mejor mañana porque se quedaron atrapadas, lloran. Y uno los puede observar que no tienen vida, no tienen brillo. ¿Cómo alcanzar la libertad?
0: Hay casos muy interesantes que uno podría nombrar. A mí me gusta mencionar el caso de David cuando perdió su hijo con Betsabé y dice que lloró, hizo ayuno hasta que su hijo murió. Cuando uno tiene una muerte, y muchos hemos pasado por esas situaciones, el dolor es inevitable, pero el sufrimiento es opcional. ¿Cómo logramos que el sufrimiento sea opcional? Con la mirada de David. Dice que David se lavó, se preparó. Y cuando le dijeron, pero David, ¿cómo antes lloraste tanto y ahora estás sonriente? Porque él les contestó, mi hijo ya no viene a mí, yo voy a él. Entonces, qué buen ejemplo. Yo entiendo que ese yo voy a él significa, voy a aprender de todo lo que me pasó para que podamos ir hacia un futuro en donde esa experiencia sea poderosa para mí y para mi familia.
1: ¿Por qué fracasan las familias? Si la familia, en el fondo, todos deseamos tener éxito. Y es una pregunta existencial. ¿Por qué fracasan las familias? Un 50% casi en todo Iberoamérica terminan divorciados. ¿Por qué hoy se divorcian en lugar de construir, en lugar de consolidar?
0: Lo primero, el lenguaje. El lenguaje que se usa es descriptivo y no generativo. Cuando las familias tienen un lenguaje en donde se permiten generar nuevas opciones, donde nos permitimos escucharnos. Mira, hemos descubierto con Laura, mi esposa, que hemos entrenado a muchas familias en muchos países, que las mujeres de por sí tienen una falta, una carencia de entender lo que es hacer un pedido. La mujer, por ejemplo, cree que su marido entendió que ella le había hecho un pedido, pero no tiene la distinción, no sabe cómo hacer un pedido, porque normalmente describe lo que pasó y el pedido no describe lo que pasa, sino genera lo que queremos que pase. Lo segundo es, como decimos en el libro, deje de pensar que todo lo que siente es verdad. Hay cosas que sintió y le dolió, bueno, aprenda de ellas. Elija aprender de cada situación. Que la emoción sea un buen consejero, pero no, que no sea su dueño. A veces las emociones nos sirven para decirnos peligro, mira, en esta situación las cosas no están como deberían, o qué bueno, estás viviendo un gran momento. Vívalo así, vívalo como un consejero, pero no le permita a la emoción que se adueñe de su vida.
1: Antes de continuar con el programa, quiero recomendarle una serie de videos que hemos publicado. Le hemos titulado Caleb, un ejemplo de perseverancia. 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Continuemos con el programa. En el capítulo 4 hablas de los 7 puntos del fracaso emocional de un líder. Igualmente, esos puntos pueden ayudarnos a construir familias sólidas.
0: Ahí contamos muchos casos que hemos visto en estos años, que hemos ayudado, coachado. Casos como, por ejemplo, personas que llegan a una situación de poder, y si tenemos que definir poder, lo podemos definir como el que puede. Algunos creen que poder es un lugar allá arriba, y poder simplemente es el puede, ¿no? Pero los que creen que es un lugar allá arriba pierden conexión con el mundo real. Y hemos visto que fracasan emocionalmente porque confunden rigurosidad con rigidez y se tornan rígidos. Hemos visto líderes rígidos y, señor, señora, su familia podrá mantenerse saludable si usted aprende que el modelo corporal del siglo XXI es la flexibilidad, no la rigidez. Lo que usted debería hacer, o lo que deberíamos hacer todos para no fracasar emocionalmente, es a la mañana, tengamos 40, 70, 80, 100, no importa, a la mañana comprarnos una tabla de surf, subirnos a ella y practicar surf. El surf es el deporte del siglo XXI. ¿Por qué? Porque si tú te paras arriba de la tabla y te paras con los pies rígidos, te caes rápido. Uh-huh. En cambio, tienes que pararte con las piernas flexibles y tienes que tener tu torso erguido y tu cabeza mirando hacia adelante. Si miras para atrás, miras para los costados, te caes. Si miras para abajo, te caes. Después, en la tabla uno no tiene problema con que el agua llene la tabla. Antes en los botes nos entraba un poquito de agua y ya estábamos haciendo reuniones familiares, uh-huh, tratando de resolver. Hoy entra un poquito de agua a la familia, bueno. Y lo otro, ¿sabe qué? Qué lindo ser una familia que salga a buscar la ola más grande y no estar preocupados porque viene la ola más grande. Entonces, cuando usted es flexible en un mundo que todos los días le muestra una ola diferente, no, la clave en este tiempo no es saberlo todo, sino ver más, no solo saber más. Porque si usted sabe mucho, se va a convertir en un sabelotodo para un mundo que ya no existe. La clave hoy es incorporar una manera de ser que lo haga flexible, que lo haga subir a la tabla y que no lo convierta en alguien rígido. Este es uno de los 7 puntos. Los otros 6, permitime darle la posibilidad a la audiencia que los lea.
1: Me encanta porque habla de respeto y cooperación, habla de la importancia de tener habilidades sociales, la generosidad, de esta flexibilidad, de vínculos fuertes, me encanta.
0: La generosidad,
1: claro.
0: Déjame hablarle de esa porque esa apasiona. Uno de los símbolos de estos tiempos es el puño cerrado. ¿Vieron que nuestros hijos se saludan con el puño cerrado? Chocan puño cerrado con puño cerrado. Bueno, algunos creen que la manera de sostener familias poderosas es mantener la estructura cerradita para que nada entre, para que nada nos moleste. Y la clave hoy es mano abierta. La clave hoy es brazos abiertos, no brazos cerrados. La corporalidad del siglo pasado era los brazos cruzados delante del torso, ¿sí? Y estar mirando con el ceño fruncido porque estábamos comprometidos con el saber. Hoy es mano abierta, brazo abierto. Alguno me podrá decir, bueno, Héctor, pero estamos descuidando el corazón. No lo estamos descuidando, lo estamos exponiendo, que son dos cosas diferentes. Y sabe qué lindo poder exponer el corazón y que la gente sepa que usted es humano igual que el otro, pero que está con la actitud de dar. Esa actitud de dar, de generosidad, va a cambiar el mundo de hoy. Si empezamos a tomar la actitud de ser generoso, levantarnos a la mañana, hoy que nos está escuchando, y simplemente decir, voy a ser generoso, no importa en qué. No importa con quién, no importa cómo, le puedo asegurar que se va a dar cuenta del secreto más grande de la generosidad, que es que cuando usted abre su mano para dar, esa es la mejor posición corporal para recibir.
1: Creo que estas habilidades que mencionas en este capítulo son cruciales para toda convivencia y principalmente en la familia. Héctor, me gustaría que termináramos esta entrevista hablando de la resiliencia emocional. Lo mencionas en el capítulo 5 y me parece que es uno de los elementos fundamentales. aprender a levantarnos en medio de la adversidad.
0: Decimos resiliencia, si usted nunca escuchó esta palabra, es una palabra que viene principalmente de la física. Se entiende resiliencia como cómo responde un cuerpo ante una presión. Y se dice que el factor resiliente es aquel que nos muestra cómo queda ese cuerpo luego de la presión. Por ejemplo, si usted le ejerce una presión a un plástico, se va a romper mucho más rápido que una goma. Y la resiliencia está en poder volver al mismo estado original después de la presión que tenía antes de la presión. Dicho simple, ¿cuán flexible es usted ante la presión? Y esto lo hemos trabajado en uno de nuestros libros que se ha vendido muchísimo en toda Iberoamérica, y si algunos de los que nos están escuchando lo tienen, estamos a su disposición para que nos escriban, que es Logra lo Extraordinario, que salió con Editorial Unilita hace unos años, y ahí hablábamos acerca de todos estos principios de resiliencia. En el nuevo libro, ¿Tienes emociones o las emociones te tienen?, fuimos un paso más allá. Hablamos de la resiliencia emocional, porque nos encontramos que había personas que eran flexibles en sus habilidades técnicas o en su trabajo, pero los tocaban en las emociones y ahí se quebraban rápidamente, lloraban. Yo conozco un líder, y los cito en el libro, él lidera 200.000 personas, y cuando empezamos nuestros procesos de coaching personal, él necesitaba todas las noches meterse en una bañera de agua helada por las contracturas que tenía en su cuerpo de lo que le sucedía todo el día con las presiones cotidianas. ¿Qué le faltaba? Le faltaba empezar a incorporar resiliencia. Y ahí viene una de las cosas interesantes. Mire, señor, usted no vino solo al mundo a descubrir quién es. Usted también puede elegir quién quiere ser. El siglo pasado nos hizo creer que solo veníamos al mundo a descubrir quiénes éramos. Y lo mejor que podíamos hacer después de 88 sesiones de resiliencia. En el nuevo libro, ¿Tienes emociones o las emociones te tienen?, fuimos un paso más allá. Hablamos de la resiliencia emocional, porque nos encontramos que había personas que eran flexibles en sus habilidades técnicas o en su trabajo, pero los tocaban en las emociones y ahí se quebraban rápidamente, lloraban. Yo conozco un líder, y los cito en el libro, él lidera 200

0: de agua helada por las contracturas que tenía en su cuerpo de lo que le sucedía todo el día con las presiones cotidianas. ¿Qué le faltaba? Le faltaba empezar a incorporar resiliencia. Y ahí viene una de las cosas interesantes. Mire, señor, usted no vino solo al mundo a descubrir quién es, usted también puede elegir quién quiere ser. El siglo pasado nos hizo creer que solo veníamos al mundo a descubrir quiénes éramos, y lo mejor que podíamos hacer después de 88 sesiones es descubrir que soy así. Bueno, entendemos que el mundo de hoy yo no soy, yo estoy siendo. Y esto es una de las cosas fabulosas de este nuevo tiempo. Pues este mundo tiene cosas raras y malas, pero tiene cosas muy buenas. Nos hemos dado cuenta que estamos siendo. ¿Qué significa eso? Que podemos mejorar. Y nos pasa muchas veces de encontrarnos con gente que te dice, soy alguien que se enoja. No, usted no es alguien que se enoja. Usted está siendo alguien que acepta que ese estímulo que lo tiene, esa genética, esa historia, dominen sobre su vida. Entonces, la resiliencia emocional es empezar a asimilar y a incorporar factores resilientes. Y sabe que se ha descubierto que personas que han entrado en estos procesos, en tomografías computadas, la resiliencia se mide, empezaban a aparecer en sus cerebros factores resilientes que antes no había. O sea, usted me está diciendo, Héctor, que yo puedo dejar de ser un enojoso. Sí, puede.
1: Wow. Si en casa vamos a vivir juntos, hagamos que valga la pena el viaje. Héctor, un privilegio estar contigo. Gracias por acompañarnos en Enfoque a la Familia.
2: Un gusto.
3: Gracias por habernos acompañado el día de hoy. Esperamos que esta conversación entre Héctor Tema y Sixto Porras haya edificado su vida. 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Gracias por haber estado con nosotros el día de hoy. Se despide Esteban Porras de Enfoque a la Familia, donde ayudamos a las familias a mejorar.

Todos queremos vivir saludables y felices, tener el secreto de la eterna juventud. La Biblia nos dice, querido hermano, pido a Dios que, así como te va bien espiritualmente, te vaya bien en todo y tengas buena salud. Si alguna vez estuviste enfermo o enferma y debiste guardar cama, recordarás cuánto deseabas sanar y estar nuevamente en pie. ¿Cómo valorabas la salud durante todo ese tiempo? Y cuando volviste a sentirte bien, ¿no te ocurrió que entonces dejaste de apreciar el inmenso tesoro de la salud? A todos nos sucede lo mismo. Tenemos que enfermarnos para valorar la bendición y el poder de una buena salud. ¿Cuán importante es saber conservar un buen estado de salud? Solo así la vida se puede disfrutar, solo así podemos alcanzar las máximas aspiraciones personales. Y para retener la salud, o para ahuyentar la enfermedad, ¿cuán simples son los cuidados que debemos tener? Un renombrado médico y profesor universitario estaba agonizando. A su lado se encontraban varios colegas que lo asistían en sus últimos momentos, a quienes les dijo, «Me queda el consuelo de dejar detrás de mí al morir a tres grandes médicos». Como los acompañantes pensaron que se estaría refiriendo a ellos, le preguntaron, «¿Y quiénes son, maestro, estos tres grandes médicos?». A lo cual el moribundo catedrático contestó, «El agua, el ejercicio y la dieta». ¿No tenía buena parte de razón el viejo profesor? Cosas tan simples como el agua, ¿cuánto ayuda a conservar el vigor, la salud? Mi padre tiene ya por cumplir 106 años, toma agua, pero parece un camello, ¿verdad? Y el agua lo mantiene, agua para la higiene en todas las formas, agua para beber entre las comidas, agua limpia, abundante por dentro y por fuera para prevenir la enfermedad. El ejercicio era otro de los médicos mencionados por aquel agonizante catedrático. Toda forma de expansión.

0: Física aumenta el poder de la salud, mejora la resistencia muscular y estimula el buen funcionamiento de todo el organismo. Los juegos, los deportes, las caminatas, los trabajos físicos, adaptados a las posibilidades personales, son aliados de la buena salud. ¿Y qué decir de la dieta? También mencionada por el mismo veterano profesional. Una alimentación equilibrada contribuye decididamente a la conservación de la buena salud. La abstención de todo lo nocivo y la moderación en el consumo de lo bueno constituye el mejor método para mantenernos sanos y fuertes. La salud en todos los aspectos de la vida es realmente un poder que asegura el bienestar del cuerpo y la alegría del corazón. Dios te bendiga y recuerda, este es el manual del fabricante, es nuestro GPS y Jesús es nuestro guía. Vivir con ellos es haber descubierto una mejor manera de vivir.
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1: Desde los estudios de Enfoque a la Familia les saluda Stephanie Campos. Hoy en este su programa vamos a compartir el tema Rompiendo las ataduras de la pornografía. Nuestro director para Iberoamérica, Sixto Porras, conversará con el empresario Luis Fernando Calvo, el cual compartirá su testimonio de vida. Él desarrolló el negocio que su familia inició sobre distribución de revistas y libros. Sin darse cuenta, se vio envuelto en el mundo de la pornografía, producto del material que recibía. Esto afectó grandemente a su familia y su vida. Actualmente, muchas personas están en una situación parecida, atados a la pornografía, sin saber cómo salir de esta adicción. Si este es su caso, le invitamos para que escuche esta entrevista en su primera parte, donde encontrará esperanza al saber que sí se puede salir adelante.
2: Hoy nos acompaña en los estudios de Enfoque a la Familia un amigo de nuestra organización. Se trata del señor Luis Fernando Calvo, quien actualmente es director de un canal televisivo en Costa Rica. A través de esta televisora, el señor Calvo promueve los valores morales y cristianos. Sin embargo, no siempre se dedicó a esta actividad y esto es lo que nos ha movido a invitarlo a Enfoque a la Familia. Don Luis Fernando, bienvenido al programa. Gracias por aceptar nuestra invitación.
3: Gracias, Sixto. Es un gusto estar aquí contigo y realmente disfrutar de tu compañía y de estar aquí en Enfoque a la Familia.
2: Muchas gracias, don Luis Fernando. Siempre le hemos considerado un gran amigo nuestro y para nosotros ahora es un privilegio. Usted es un destacado empresario, un hombre que fundó negocios y que los vendió a la vez. Me gustaría hablar de sus inicios en el mundo de los negocios.
3: Yo provengo de una familia muy empresarial. Mi padre fundó una empresa distribuidora de libros y revistas en el año 1932, que se llamó la Casa de las Revistas. En el caso mío, yo me metí de lleno desde que tenía hasta 12 años de edad. Me acuerdo que parte de mis vacaciones, papá me contrataba y me enseñaba a llevar algunos libros contables, algunas chequeos que él quería que se hicieran. Y desde los 12 años me vi metido, imbuido totalmente en la empresa. Tanto fue así que cuando salí del colegio a los 18 años, empecé a trabajar en la empresa a tiempo completo y estudiaba en la universidad en la noche. Así que me vi metido de lleno totalmente a partir de los 18 años de edad.
2: Hablemos un poco para poder dimensionar el contexto de nuestra charla sobre el éxito que alcanzó esta empresa familiar de tanta trayectoria.
3: La empresa, como toda empresa familiar, necesitaba sangre nueva. Y yo venía dispuesto a dar mi vida por esa empresa. Empezamos a... me fui a visitar una distribuidora amiga en El Salvador, que era mucho más moderna, tenía mejores controles, mejores cosas que las que teníamos nosotros. Y estuve 15 días en El Salvador aprendiendo, viendo. Empecé a viajar a Estados Unidos, a Sudamérica, Europa, y empezar a conocer más del mundo de las revistas, de los libros. Y en esos viajes no solamente aprendía, sino que traía nuevos sistemas, traía nuevas representaciones. Y de pronto se fue dando, empezamos a cambiar nuestro sistema de distribución en el país. Llegamos a tener hasta una flotilla de 24 camiones, ya cuando vendimos la empresa, con más de 1.500 puntos de venta en todo el país. Pero bueno, en el inicio compramos 3-4 camiones y empezamos a hacer una entrega mucho más dinámica de la mercadería, principalmente en la meseta central, entregas que fuimos agrandando, esa cobertura la fuimos agrandando hasta cubrir todo el país.
2: ¿Hacer negocio a nivel latinoamericano también?
3: Bueno, en la parte de Costa Rica, cuando se empezó a dar todo ese boom, toda esa crecimiento de la empresa, las principales editoriales empezaron a poner los ojos en nosotros. Fue así como adquirimos la distribución de Vanidad, Buen Hogar, Cosmopolitan, Selecciones, Life, Time, Newsweek y un montón de revistas más, y que nos ayudaron a expandernos mucho más.
2: 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Continuemos con la entrevista. Dentro de estas revistas vinieron las revistas pornográficas y eróticas. Hablemos de eso.
3: Bueno, gracias a Dios, desde el año 1988, que conocí al Señor Jesucristo en mi vida y que cambió totalmente mi vida, el pensamiento mío como empresario en ese momento era, con respecto a las revistas pornográficas, era muy simple. Las editoriales me mandaban una muestra adelantada, como un mes antes de que la despacharan. Y entonces esa muestra yo la presentaba a la oficina de censura en Costa Rica. La oficina de censura me podía denegar o aceptar la distribución de la revista. En el 99% de los casos aceptaban la revista y nos autorizaban a distribuirla en Costa Rica bajo ciertos parámetros. No podíamos ponerla en supermercados porque quedaba al alcance de los niños. Teníamos que meterla en una bolsa plástica que decía prohibida su venta para menores de 18 años. La bolsa plástica iba totalmente sellada. Y entonces, pues como empresario, mi manera de pensar en ese momento era muy simple. Bueno, estoy en santa paz con mi gobierno, la oficina de censura me autoriza a importar la revista, la meto en la bolsa plástica, el que se quiere envenenar con eso, que se envenene. Estoy haciendo un negocio legal y era lo que me preocupaba en ese tiempo. Pero cuando uno conoce al Señor Jesucristo y entra a su vida y uno se compromete con Él, cambian un montón de cosas. En el caso mío, cambiaron los valores morales, los valores éticos, comencé a ser un mejor papá, un mejor esposo, en fin, cambió mi vida muchísimo. Y entonces ya esa clase de revistas no empezó a calzar mucho dentro de mi mente. En ese tiempo, que fue bien interesante para mí, tuve la oportunidad, tenía como un año de haber conocido al Señor Jesucristo, y tuve la oportunidad de ir a Miami a visitar a la editorial, y estaba alistándome en el hotel para ir a una reunión con ellos. Pongo la televisión y encuentro una entrevista que le estaba haciendo el doctor Dobson a este señor Ted Bundy, que estaban ya por procesarlo, no sé si en la silla eléctrica o qué, pero porque habían violado y matado a más de 30 mujeres en su vida, y realmente creo que le esperaba la silla eléctrica a él. Y entonces el doctor Dobson, muy en buen tiempo, lo entrevista antes de que pase eso. En la entrevista empieza el doctor Dobson a preguntarle, bueno, mire, ¿cómo fue que usted empezó esta adicción al sexo, a la pornografía? Y Ted Bundy empieza a explicarle que él empezó a los 12 años de edad más o menos, leyendo revistas pornográficas. Yo me sentí muy mal, Sixto. Yo sentí que el mundo se me caía encima. Me sentí culpable tremendamente, porque yo ya tenía más de un año de conocer al Señor. Mis valores habían cambiado. Me sentí muy culpable. Y tomé una determinación en ese momento. Y dije, bueno, cuando regrese a Costa Rica, le voy a plantear a mi esposa la posibilidad de que vendamos la empresa. En ese momento la empresa se había hecho muy grande. Cuando yo llegué y le dije a mi esposa, mira, me siento muy mal con la venta de estas revistas. Era bastante difícil su venta, porque la Casa de las Revistas en ese momento era un monopolio. Manejábamos el 99.9% de las revistas que llegaban al país, y también una gran cantidad de libros estábamos manejando en ese tiempo. Y una empresa familiar, yo en mi interior pensaba, bueno, ¿cómo se podrá? ¿A quién podré vender esto? ¿Cómo podrá ser? ¿Verdad? Sin embargo, pusimos nuestra esperanza en el Señor y empezamos a orar todas las noches, en las mañanas. A los 15 días recibimos una llamada de un amigo mío que tenía más o menos 10 años de no ver. Sí. En ese momento, él, Pedro, su nombre, era el gerente general de una distribuidora muy grande en Puerto Rico, y me habla por teléfono y me dice, mira Luis Fernando, estamos tenemos ya nuestras empresas, tenemos en Puerto Rico, tenemos República Dominicana, tenemos nuestra principal en New Jersey, en los Estados Unidos, y queremos comprar algunas otras empresas distribuidoras de libros y revistas en América Latina. Y pensamos en que si vos querías vender tu empresa. Como buen empresario le dije que no, yo no quiero vender la empresa. Dios guarde, no, eso no me ha pasado ni por la mente. Y sin embargo le dije, bueno, estamos dispuestos a pedir ofertas. Y le dije, yo te contesto en una semana, te contesto. Pero la respuesta yo ya la sabía, ¿verdad? Y en la noche llegué ante mi esposa y le dije, mira, tenemos esta oferta que aquí, que allá. Y yo creo que es interesante. Empezamos las negociaciones, Sixto, y 3 meses después vendimos la empresa. Wow. Fue algo bien duro. Fue algo muy duro porque yo nací en esa empresa. Y literalmente así, desde pequeñito, estaba involucrado en la empresa. Sin embargo, sabía que tenía, que no estábamos haciendo algo bueno para nuestro país. Y por lo menos yo no quería llevar sobre mis espaldas esa responsabilidad tan grande de envenenar la mente de las personas. Y la vendimos la distribuidora, vendimos las 12 librerías que teníamos y nos quedamos con la editorial, que es la editorial lo que publicamos y editamos son libros para niños. Diccionarios, libros de colorear, libros de cuentos, y nos quedamos con eso. Empecé a estudiar un poco más sobre la pornografía y pude comprender que la pornografía es un vicio tan nefasto como el alcohol.
2: Don Luis Fernando, esta conversación está muy interesante y estoy seguro que quienes nos están escuchando quisieran continuar oyendo la historia de su vida y de cómo ha tomado decisiones cruciales que a la postre le han llevado a tener una mejor calidad de vida. ¿Podría acompañarnos nuevamente en otro programa?
3: Encantadísimo, Sixto. Será un gusto estar con ustedes de nuevo.
2: Muchas gracias.
4: 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Le animo a que usted también lo haga. Gracias por habernos acompañado el día de hoy. Soy Sixto Porras, de Enfoque a la Familia.

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1: Enfrentar desafíos es parte de la vida y a menudo nos sentimos atrapados por nuestras circunstancias. Sin embargo, hay momentos en los que una simple mirada hacia arriba puede ofrecernos la esperanza y la claridad que necesitamos. Acompáñame a descubrir cómo encontrar soluciones en medio de la adversidad. Soy Santiago Paván y esto es Una Luz en el Camino. Si pones a un buitre en una caja abierta que mida 2 metros por 2 metros, a pesar de su capacidad para volar, se va a convertir en un prisionero. Esto pasa porque el buitre necesita como mínimo de 3 a 4 metros para tomar carrera. Sin ese espacio para correr, ni siquiera va a intentar volar. Se va a quedar quieto, prisionero en una cárcel de madera sin techo. El murciélago, que a la noche vuela por todos lados y es muy habilidoso en el aire, no puede levantar vuelo si está al nivel del piso, porque sus alas no tienen suficiente fuerza. Así que si se lo pone en el suelo, todo lo que puede hacer es arrastrarse indefenso hasta alcanzar algún lugar alto para poder tirarse y recién ahí poder volar. La abeja, si se la pone en un frasco abierto, va a quedarse ahí hasta morirse, a menos que alguien la ayude a salir. Por sí sola no llega a darse cuenta que la salida está justo arriba de ella, y a pesar de que trata de encontrar alguna forma de escapar, termina lastimándose por sus propios esfuerzos. En cierta manera las personas somos como el buitre, el murciélago y la abeja. Luchamos con nuestros problemas y frustraciones sin darnos cuenta de que todo lo que tenemos que hacer es mirar hacia arriba. Esa es la respuesta, la ruta de escape y la solución a cualquier situación. Mirar al cielo nunca está de más, porque la tristeza nos hace mirar hacia atrás, la preocupación nos hace mirar alrededor, la depresión hacia abajo, pero la fe nos hace mirar hacia arriba. En relación con esto, el rey David escribió en el Salmo 121: alzaré mis ojos a los montes, ¿de dónde vendrá mi socorro? Mi socorro viene de Jehová, que hizo los cielos y la tierra. En resumen, si te sentís como el buitre, el murciélago o la abeja, no te olvides que para estar de pie ante la vida hay que estar de rodillas ante Dios. Porque con Él, por muy larga que sea la tormenta, el sol siempre vuelve a brillar entre las nubes. 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

Hola, le habla Sixto Porras de Enfoque a la Familia, donde ayudamos a las familias a mejorar a través de capacitación y educación en línea. En este podcast quiero compartirle uno de los capítulos del audiolibro que grabé titulado Hijos Exitosos. Le comparto acerca de cómo inspirar fe y ser de apoyo para sus hijos mientras descubren la belleza de seguir a Jesús. Escuchemos. Capítulo 4. Invierta tiempo intencional. El tiempo no es un enemigo ni un amigo. El tiempo es un recurso que Dios nos dio para vivirlo a plenitud. El tiempo es algo que no se puede detener ni se puede adelantar. El tiempo se tiene que vivir en el momento presente e interpretarlo como la plataforma para lo que viene en el futuro. El futuro es consecuencia de las decisiones y de la actitud que tomo en el presente y de la conciencia que tengo sobre cuánto vale el presente. En la vida de nuestros hijos es crucial el tiempo, porque cuando ellos son bebés dependen de nosotros absolutamente. Tienen que recibir un amor incondicional y ser atendidos en todas sus necesidades, lo cual les va a permitir sentirse aceptados, amados y admirados. Conforme va pasando el tiempo, nuestra afirmación les va a permitir construir la seguridad necesaria para asumir responsabilidades y socializar con naturalidad. Los buenos hábitos que han aprendido en casa les permite aprovechar al máximo las oportunidades. Por lo tanto, el mejor uso que podemos hacer del tiempo es sembrar semillas de esperanza en el corazón de nuestros hijos. Cuando yo siembro ilusión, alegría y sentido de propósito en mis hijos, despierto en ellos la capacidad de soñar y la habilidad de aprovechar el presente. Así es que lo mejor que puedo hacer por mis hijos es enseñarles a soñar con un mejor mañana, afirmar su personalidad, acompañarlos, instruirlos, afirmarlos y estimularlos a creer en Dios. Pasado, presente y futuro. Cuando Daniel estaba por terminar la secundaria para ir a la universidad, tenía que definir qué carrera estudiar, por lo que comenzamos a llevarlo a diferentes especialistas para que le ayudaran a descubrir su inteligencia dominante y que él pudiera elegir con mayor propiedad su profesión. Lo llevé a reunirse con diferentes directores de carrera y profesionales exitosos en las carreras que él tenía interés. De repente Daniel dijo, «Papá, ¿por qué no me dio esto antes? ¿Por qué no tuve antes hambre de querer conocer para qué nací y cuáles son mis dones? Hubiese aprovechado mejor el tiempo». Cuando Daniel tenía menos edad, constantemente le preguntaba sobre lo que deseaba estudiar y él respondía, «No sé, falta mucho tiempo». Bueno, el presente es para tener conciencia de que existo, definir hacia dónde quiero ir y para soñar con un mañana que me rete a crecer. Según lo dijo Daniel, ¿por qué no desperté antes a tener hambre de saber qué quería hacer yo en el futuro? Y tenía razón, porque entre más temprano despertemos a tener hambre por conocer la razón por la cual existimos, más intensamente se vive la vida. Por eso, estimule a sus hijos a desear conocer lo que quisieran vivir en el futuro, porque es lo que convierte en extraordinario lo cotidiano. Si no despierto a tiempo, podría llenarme de culpa por lo que no hice, y el pasado solo debe ser fuente de inspiración, no algo que me detenga. El presente adquiere sentido cuando fui capaz de detenerme para reflexionar, investigar, preguntar y analizar lo que soy y descubrir lo que me apasiona. Por eso, debo de invertir tiempo en enseñar a mis hijos a soñar y proveerles las herramientas necesarias para que ellos alcancen éxito en el futuro. Tener un corazón de discípulo y un espíritu educable son dos conceptos fundamentales para potenciar el crecimiento de toda persona. Enseña a sus hijos a tener hambre por educarse y tener un corazón humilde para aprender de los demás. La mejor forma de invertir el tiempo es aprendiendo de los demás sobre cómo se hacen las cosas y cómo se hacen bien. Lea un buen libro, conozca historias, vea películas inspiradoras, analice las noticias con sus hijos y escúchelos. Esto es lo que nos ayuda a nosotros a potenciar en nuestros hijos sus sueños. Permítales a sus hijos sentarse a preguntar. Enséñales a escuchar, que conozcan personas interesantes que los desafíen.
Nuestros hijos pueden perder el tiempo viendo cualquier cosa en sus dispositivos electrónicos, o podemos guiarlos a invertir el tiempo en aquello que les proyecte en el tiempo, los inspire, los ayude a conocerse mejor, los acerque a Dios y les desarrolle el carácter que ellos necesitan para crecer. No significa que no se diviertan, que no disfruten la vida. Más bien significa transformar el presente en un deleite que alimente los sueños y les proyecte hacia el futuro. Pero no debe de ser una imposición, sino un placer. Para que nuestros hijos utilicen al máximo el tiempo, tienen que vernos a nosotros modelar cómo se invierte el tiempo correctamente. También tiene que haber tiempo para la reflexión, para el análisis y para escuchar. Esto es lo que les permite tener buen fundamento para crecer. Yo disfrutaba sentarme a hablar con mi abuelita. Me contaba cómo era mi papá cuando niño, cómo era el pueblo cuando ellos crecían. Yo disfrutaba escuchar a mi abuelita porque me hacía regresar al pasado y me enseñaba a soñar con el futuro. Ella me hacía ver el presente como lo que era, un tiempo para ser disfrutado y proyectarse hacia el futuro. Al futuro solo vamos a partir de dos cosas, la fe y la esperanza. Cuando tenemos fe y esperanza hay ilusión por el futuro. El futuro no se puede adelantar, por lo tanto no puede llenarme de ansiedad porque me roba la capacidad de disfrutar el presente. El futuro es para ser soñado porque marca el camino que voy a seguir. El futuro es para ser fuente de inspiración en el presente. Por ejemplo, cuando mis hijos eran preadolescentes, yo comencé a orar por mis nietos y a bendecirlos. Tanto impactó sus vidas que un día Esteban entró a la habitación y dijo, «Papi, yo quiero orar contigo». Yo le dije, «Claro, oremos». Él dijo, «Señor, bendice los nietos de mi papá». Y todos nos pusimos a reír porque era maravilloso ver a mi hijo proyectarse en el tiempo. Él estaba viendo cómo yo amaba a mis nietos, pero él todavía no se miraba como papá. Hoy mis hijos hablan de sus hijos, hablan de los hijos que un día vendrán, y yo amo a mis nietos desde que mis hijos eran preadolescentes. ¿Qué estoy haciendo? Definiendo el camino que deseo recorrer para llegar al futuro que deseo vivir. Si una persona no tiene sueños y no tiene ilusión por el futuro, puede llegar a cualquier lugar y decir, ¡qué pereza! O ¿por qué llegué aquí? O puede llegar a un futuro extraño, que es el futuro de otra persona, creyendo que eso era éxito. ¿Le gustaría escuchar el audiolibro completo de Hijos Exitosos? 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Continuemos con el programa. Tiempo, familia y trabajo. Tenemos que disfrutar tanto el trabajo como la familia, y mi corazón tiene que estar en ambas cosas. Mi familia tiene que ser mi prioridad. Yo nunca puedo alterar eso. Yo trabajo para realizarme como persona y para traer sustento digno a mi familia. También trabajo para traer progreso a mi país. Son las tres razones por las que trabajo. Me realizo como persona en el trabajo, traigo progreso al país y también proveo sustento para mi familia. Para que haya un equilibrio entre el trabajo y la familia, tengo que entender que la inversión de tiempo debe ser equitativa. Cuando yo estoy en casa, estoy con mi familia, viviéndolos a ellos, amándolos a ellos, atendiéndolos a ellos. El problema está en que el trabajo invada el tiempo en familia o que en algún momento el problema de la familia invada el rendimiento en el trabajo. Tengo que separar el tiempo para trabajar apasionadamente y cuando voy a casa tengo que hacer un proceso de desconexión del trabajo para concentrarme en disfrutar mi familia. Tengo que ponerlo como prioridad.
Un día estaba con un ministro de Estado en una reunión y tenía una reunión en la escuela de mis hijos. La reunión con el ministro se había demorado. En media reunión tuve que retirarme y le dije, señor ministro, debo retirarme. Mis compañeros van a continuar con usted porque tengo una reunión con mi familia. Cuando salí de la reunión iba tranquilo. He aprendido que mi familia es mi prioridad. Y el ministro dijo, por ese hecho que él acaba de hacer, vamos a aprobar el proyecto, porque nunca había visto a alguien salir de una reunión con un ministro para atender un tema familiar. Cuando mis compañeros me contaron, me emocioné, porque no fue fácil tomar esa decisión. Llegar a ese nivel me costó mucho, porque yo crecí en una familia de trabajo. El trabajo era mi prioridad. Recién casado, mis tiempos en familia o mis vacaciones eran casi como una pérdida de tiempo y me generaban culpa porque había mucho trabajo. Yo tengo que confesar que tuve que trabajar en eso muchos años, pero aprendí a disfrutar mi tiempo en familia. Si usted disfruta el tiempo con su familia, tendrá una mejor calidad de vida. Usted puede decir a quién ama, y yo le indico cómo, en una fórmula muy sencilla. Usted ama a aquellas personas en las que invierte su tiempo y gasta su dinero. A esas personas ama. Por lo tanto, tenga deleite en invertir el tiempo y en gastar su dinero en su familia. Como he dicho, si usted ama a su familia, le será fácil invertir el tiempo necesario en ellos. Si usted le pide a Dios que le dé el don de disfrutar su familia, usted lo tendrá como la prioridad más importante. Un día escuché a un profesional decir, yo amaba tanto mi trabajo que tenía hasta una fotografía de mi jefe en mi casa. Hasta que un día que me despidieron del trabajo, me di cuenta que el trabajo pasa y la familia queda. Por lo tanto, uno tiene que aprender a darle esa prioridad. Tome medidas preventivas. Defina el tiempo que va a trabajar y tenga claro el tiempo que va a invertir en su familia. Aquí voy a hacer una confesión. En algún momento de mi vida yo tenía vacaciones cuando tuviera tiempo y siempre la línea se cortaba por la parte más delgada, que era mi familia. Hasta que un día dije, mi tiempo de familia tiene que ser puesto de primero en la agenda, el resto viene después. No significa que es fácil, pero debe ser un estilo de vida. Por lo tanto, debo tener tiempo diario con mi familia, tiempo semanal con mi familia, tiempo de vacaciones con mi familia y momentos extraordinarios donde yo pueda estar con ellos en tiempos especiales. Por ejemplo, celebraciones de cumpleaños, aniversarios o eventos significativos para ellos. ¿Cómo establecer prioridades? Muchas veces las prioridades las definen otros por nosotros y vivimos con sentido de culpa cuando esto ocurre. Es decir, otros deciden por nosotros y nos dicen qué es prioritario. Cada quien va a hablar desde el punto de vista de su prioridad. Entonces todos te van a hacer creer que la prioridad es esta y la prioridad es lo otro. Nunca deje que otras personas definan lo que es prioritario en su vida. 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Gracias por habernos acompañado en este programa. Soy Sixto Porras de Enfoque a la Familia.

¿Eres celoso o celosa? ¿Qué podemos hacer con los celos? La palabra de Dios, nuestro manual, el manual del fabricante, tiene mucho que decirnos en todas las áreas de la vida, y aquí va. Donde hay amor, no hay miedo. Al contrario, el amor perfecto echa fuera el miedo. Existen matrimonios para los cuales los celos constituyen la gran pesadilla de su vida. Tiempo atrás un hombre me contaba que era tan celoso con su esposa que no le permitía salir de su casa, ni siquiera para visitar a sus familiares más cercanos. La pobre mujer era un ser enjaulado y totalmente anulada a causa de esa semejante aberración de su marido, de su esposo. Y él mismo lo decía con franqueza, pero añadía: mis celos son más fuertes que yo. Me parece que si un hombre mira a mi esposa ya deja de ser totalmente mía. Otra dama confiesa que no se puede arreglar o poner un vestido nuevo porque eso basta para desatar los celos morbosos de su esposo. Casos extremos como estos son ciertamente muy raros y rayan el terreno de la patología. Pero ¿qué diremos de las formas más moderadas de celos? ¿Tienen alguna razón de ser cuando el comportamiento de ambos cónyuges es moralmente correcto? Me refiero a la actitud desconfiada, inmadura, recelosa de uno de los esposos que no deja de vivir en paz ni libertad, no deja de vivir en paz ni libertad a su cónyuge. Este celo también está fuera de lugar porque roba la felicidad de la pareja y la condena a vivir presa del temor y de las mutuas acusaciones.

0: situaciones. Por lo tanto, el celo está lejos de ser una expresión de amor verdadero. El celo es egoísta, cargoso y fiscalizador. El amor verdadero y genuino, en cambio, es generoso y confiado. Sin embargo, distinta es la situación cuando el germen del adulterio se está incubando en el corazón del marido o de la mujer. Entonces sí, la otra parte tiene derecho a la desconfianza. Pero aún así, siempre corresponderá saber por qué él o ella se ve atraído por un amor extramarital. ¿No será porque va a buscar afuera lo que no se brinda en su propia casa? Y si este fuese el problema, ninguna clase de celos podría resolverlo. Los celos no unen a la pareja, ni tampoco aumentan la fidelidad conyugal. Lo que une dos vidas y las vuelve fieles entre sí es el amor leal y sincero. Por eso en el matrimonio el problema no consiste en cómo la mujer puede sujetar a su marido o viceversa, sino cómo ambos pueden amarse sin cansarse ni traicionarse jamás. La desconfianza es mala consejera de la dicha matrimonial. Es el amor maduro y responsable, tierno y abnegado, lo que asegura la dicha y la estabilidad del hogar. Colocar en reemplazo otro ingrediente no es acaso arruinar la dignidad de la familia y llevarla por senderos de fracaso. Dios te bendiga y te guarde. Y recuerda, las cosas van a terminar bien si hacemos los principios de la Biblia nuestro GPS y a Jesús como nuestro guía, porque esa es siempre una mejor manera de vivir.
1: Esperanza 7.

0: Bienvenidos al podcast de Enfoque a la Familia, donde ayudamos a las familias a mejorar a través de capacitación y educación en línea. Les saluda Esteban Porras. A continuación, usted va a escuchar una transmisión que fue esperada por muchas personas. Más de 4.000 personas sintonizaron esta conversación entre Sixto Porras, nuestro director para Iberoamérica, y Álvaro Solano, experto en el uso de redes y telemática, para conversar sobre el tema cómo prevenir el uso de la pornografía en sus hijos. Álvaro ha tenido experiencia como entrenador técnico de redes Cisco, ha destacado en trabajos en el área tecnológica como líder de arquitectura comercial en la implementación de infraestructura de redes para empresas grandes y pequeñas. Ha trabajado en el diseño y configuración de proyectos de telemática en áreas como data centers y sistemas wireless. Se ha desempeñado como investigador y entrenador en computación en la nube y ciberseguridad. Con más de 20 años de experiencia en este campo, hoy viene a conversar junto con todos nosotros sobre cómo prevenir el uso de la pornografía en nuestros hijos. Escuchemos. Bienvenido, Álvaro, a Enfoque a la Familia. Qué honor que puedas estar con nosotros.
1: Siempre es un gusto, Sixto, compartir con Enfoque a la Familia.
0: Álvaro, hablar de este tema no es fácil, es un tema sumamente delicado. ¿Cómo proteger a los hijos de la pornografía? Este es un tema delicado porque cada vez más los jóvenes se ven expuestos a esta realidad. Y la pregunta que surge es, ¿qué tan común es esto en los hogares?
1: Bueno, Sixto, podríamos decir que es lamentablemente muy común, muy, muy común. La pornografía se presenta muchas veces como esa trampa, a veces se puede ver como algo que no tiene ningún problema, como que es algo que todo mundo lo hace, como que es algo que la gente hoy día libremente lo disfruta, etcétera, etcétera. Y lo cual no es verdad. Lamentablemente la pornografía tiene situaciones devastadoras en la vida de las personas. Algunas estadísticas, por ejemplo, que tengo por acá para compartirte, por ejemplo, según se dice que el 70% aproximadamente de los niños, 7 de cada 10 niños entre los 13 a los 15 años, se van a ver expuestos o ya han sido expuestos a la pornografía. Igualmente se comenta que, según estudios, las primeras edades en las cuales los niños se exponen a la pornografía están entre los 10 y los 11 años. Y esto lamentablemente lo vemos como una epidemia, ¿verdad? En este caso sabemos de que hoy día, por ejemplo, con la pandemia, hoy día con el tema del coronavirus, también esto ha llegado a impactar verdaderamente y muy importante a las familias. Te cuento, por ejemplo, que hay estudios de una compañía de seguridad informática, se llama Kaspersky, y esta compañía dice que por efecto del coronavirus, los padres, las mamás, tuvieron que irse hacia las casas a trabajar. Y lamentablemente eso produjo de que las personas tuvieran más tiempo libre, estar más en su casa, pero también el consumo de pornografía aumentó durante ese tiempo. Y lo lamentable es que muchas veces las personas lo que hacen es utilizar sus mismos equipos, sus propios equipos de la oficina, de sus empleados, para accesar la pornografía. Y eso también ha impactado a los niños, ha impactado a los adolescentes. Los adolescentes en ese tiempo han estado muy, muy confinados en sus hogares, sin el mínimo contacto, tal vez, social, como siempre lo han tenido. Y eso ha impactado, lamentablemente, en la vida de muchos chicos, y las estadísticas lo dicen, ¿no? Por ejemplo, hay un caso de un chico que leí hace unos días una entrevista de 17 años, que él decía que por curiosidad en ese tiempo, ya que se sentía agobiado, angustiado, buscó algo para satisfacer esa angustia, ¿no? Y lo encontró en la pornografía. Por curiosidad encontró un sitio y empezó. Y el consumo fue cada vez más y más y más, y eso lo llevó al día de hoy casi a estar obsesivamente con acceso a la pornografía.
0: ¿Cómo ha crecido tanto a nivel mundial? La pornografía es uno de los negocios más importantes en el mundo. Uno tiene que entender que no es un placebo, no es algo que se diseñó para el placer de las personas. Es algo que se diseñó para esclavizar a las personas y convertirlos en personas de consumo de algo que es un negocio. Uno tiene que verlo de esta manera. Me pregunto, juntamente con lo que has dicho, es ¿qué causas llevaron a que creciera tanto en el mundo, Álvaro?
1: Como te decía ahora, posiblemente la palabra esta de la trampa de este siglo viene impactada por dos hechos, ¿no? El tema del Internet, que antes no existía el Internet, hace muchos años, y luego la parte del auge de los dispositivos también celulares, ¿verdad? Los dispositivos móviles como tal. Y si a eso le agregamos lo que decía ahora, el tema del coronavirus, de la pandemia, el impacto ha sido y un bombardeo excesivo. Por ejemplo, tengo aquí unas estadísticas que compartirte. Un sitio muy, muy reconocido a nivel de estadísticas, lo tomé hace un par de semanas, dice que solamente en el año 2019 hubieron 5.600 millones de horas de consumo de pornografía en un solo site. Hay miles de sites pornográficos, pero solo uno tuvo 5.600 millones. Eso es aproximadamente 640 mil años. Y aproximadamente implica que son las vidas de 9.000 y resto de personas. Entonces, vos te podrás imaginar 5.600 millones de horas gente viendo pornografía. Eso te da una idea y nos da una idea del impacto que eso tiene, el crecimiento que ha sido de esto. Por esas razones que te decía, el internet y los dispositivos móviles han tenido este impacto lamentablemente mucho en las vidas de los chicos, de los niños, de los adolescentes. También conocemos de que hay estudios que dicen que, por ejemplo, el top 10 de las páginas más buscadas hoy día a nivel del internet, lógicamente hay páginas de redes sociales, hay páginas que conocemos hoy día que están ahí, pero dentro de ese top 10, por lo menos para América Latina, los estudios dicen que dentro de esas 10 páginas hay páginas pornográficas también, ¿no? Y eso, como decías ahora, ¿verdad? Eso nos da una idea de que realmente estamos en medio de una pandemia pornográfica, ¿no? Ahora que hablamos tanto de estos temas, alguien decía por ahí, lo escuchaba y la persona me impactó mucho esta cita que dice: las escuelas y los colegios durante la pandemia, durante la época del coronavirus, han permanecido cerradas, pero las escuelas de la pornografía han permanecido abiertas 24/7, ¿no? Y así ha sido, ¿no? Este impacto, esta sensación a veces de confinamiento para los mismos chicos, para los mismos adolescentes, los ha llevado a esta exposición muy temprana. Y lamentablemente sabemos de que hoy día el acceso se da por diferentes vías. A veces no se da por curiosidad, a veces se da hoy día por intercambios a nivel de chats, por intercambios en redes sociales, por accesos que alguien más te dice que los puedas accesar. En mi caso personal, lógicamente también es un testimonio de lo que ha impactado mi vida un poco todo este tema. En mi caso aproximadamente, que fueron a los 10 años aproximadamente, una persona también fue con esa intención de mostrar algo con un sentido nada más de mostrar, ¿no? Y ahí fue cuando la persona ve esas imágenes y las imágenes quedan enganchadas en la vida de las personas. Y ahorita más adelante hablaremos un poco de las consecuencias, ¿no?, acerca de todo eso.
0: Antes de continuar con el programa, queremos recomendarle el curso que hemos publicado en Enfoque a la Familia. 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Continuamos con el programa. ¿Qué consecuencias tiene exponerse a la pornografía a edades muy tempranas? Y hablas también de tu misma experiencia, porque la gente lo ve como algo inocente, como algo inofensivo, como algo de lo que puedo salir cuando yo quiero, pero ese es el problema de la adicción. Hablemos un poco de estas consecuencias, Álvaro.
1: Sí, lamentablemente el tema de la pornografía, si lo quisiéramos ver, el impacto principal es la parte adictiva, ¿no? Los estudios han dicho de que la pornografía, cuando alguien se expone a pornografía muy temprano, eso va a quedar grabado en la mente de la persona. los neurólogos han identificado que el cerebro es de forma maleable, ¿no? Entonces el cerebro hace una serie de surcos, hace una serie de caminos, y esos caminos desde que si alguien se expone a temas como estos a nivel de pornografía, esos caminos van a permanecer ahí. Tanto así de que, por ejemplo, nosotros, y creo que todos conocemos algún lugar, recordamos algún número de teléfono, recordamos las caras de las personas, pero de un pronto a otro tal vez se nos olvidan, ¿no? Pero a nivel de pornografía, las imágenes que las personas ven desde muy niños y ahí en adelante aumentando compulsivamente, esas imágenes permanecen para toda su vida. Entonces, hablamos de un tema principalmente a nivel adictivo. Tanto así que se ha dicho y se ha estudiado de que la pornografía es como alguien que consume una droga, ¿no? Empieza con pequeñas dosis, empieza con algo muy básico, pero luego va creciendo y creciendo y creciendo. Hay una sustancia que el cerebro genera cuando alguien se siente con algún nivel de placer, cuando alguien se siente con algún nivel de que está sintiendo algo que le gusta, ¿no? Que se llama la dopamina. Y en este caso, la misma sustancia que se genera cuando alguien tiene un acceso a la droga es la misma sustancia que se genera cuando alguien tiene acceso a la pornografía, ¿no? Entonces, creo que ese es uno de los puntos más críticos a la hora de hablar de la parte del impacto de la pornografía. Y no solamente esa, también, lógicamente podemos hablar de que la persona se mete en un mundo el cual no es real, es un mundo totalmente irreal, y eso viene a distorsionar completamente su vida. La persona a veces puede pensar de que lo que está viendo ahí es real, es verdadero, y lo quiere luego replicar en su vida. Y entonces tenemos conductas tal vez muchas veces de niños que llegan y ven cosas, o jóvenes que ven cosas ahí, y eso lo quieren replicar después en sus relaciones y en sus vidas matrimoniales el día de mañana, ¿no? Y ese va a ser un impacto devastador, porque definitivamente no es real. Es un mundo el cual no es real. Y podríamos decir tal vez algunas otras cosas, por ejemplo, todo lo que es cambios en la conducta, incremento de comportamientos agresivos y violentos, también son parte de que si nos vemos expuestos a esto a edades muy tempranas, esto lógicamente nos va a llegar a impactar. Y nos va a llegar a impactar en toda nuestra vida, no solamente en la vida adolescente, sino que luego cuando tengamos una vida de matrimonio. Porque el impacto no queda solamente en la vida del niño. Si fuera que el impacto llegue, solamente afecta al niño ahí y ya, no. El impacto llega y afecta al adolescente. El impacto llega y luego afecta a la persona adulta. Y luego ese impacto llega y afecta a la vida matrimonial. Entonces, creo que tenemos que entender muy bien de que eso no es un tema que podemos pensar de pasar por desapercibido. Los padres tienen que tomar control desde edades muy tempranas, tienen que enseñar a sus hijos, tienen que hablarle a sus hijos acerca de este tema, porque si no el tema podría ser devastador para sus hijos.
2: Alguien puede decir, yo entro y salgo cuando quiero. No es cierto. Si usted está adicto, tiene un problema. Por eso tenemos que cerrar la puerta para que la pornografía no lastime la conciencia de nuestros hijos.
0: Día de mañana, Álvaro Solano y Sixto Porras continuarán conversando acerca de cómo prevenir el uso de la pornografía en nuestros hijos. Van a conversar sobre las consecuencias que trae el verse expuesto desde edades tempranas a la pornografía, recomendaciones a los padres y a las madres sobre cómo instalar herramientas de seguridad en la red y muchos otros consejos más. No se lo puede perder. Le damos las gracias por habernos acompañado en esta ocasión. 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Nos escuchamos el día de mañana en el próximo programa. Se despide Esteban Porras de Enfoque a la Familia, donde ayudamos a las familias a mejorar.

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1: ¿Alguna vez ha pensado en la decisión de terminar con su embarazo? ¿Conoce usted qué ocurre detrás de una clínica abortista? En este programa queremos ayudarle a conocer una historia impactante y muy reveladora sobre el mundo del aborto. Le habla Sixto Porras y le doy la bienvenida a Enfoque a la Familia, en donde ayudamos a las familias a través de capacitación y educación en línea. La autora, conferencista internacional y ex trabajadora de una clínica de aborto, Patricia Sandoval, impartió una conferencia extraordinaria sobre el aborto y su testimonio personal en el Congreso organizado por Derecho a Vivir. Le dejo con esta conferencia y testimonio personal. Escuchemos.
2: Voy a comenzar mi historia cuando yo era jovencita. Cuando yo era niña, yo no sabía lo que era el sufrimiento. Yo era muy feliz con mi familia y para mí yo he tenido los mejores papás del mundo. Mi mamá muy cariñosa, amorosa, mi papá un hombre trabajador que era...
1: ¿Tomó la decisión de terminar con su embarazo? ¿Conoce usted qué ocurre detrás de una clínica abortista? 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La autora, conferencista internacional.

0: bautizado por derecho a vivir. Le dejo con esta conferencia y testimonio personal. Escuchemos.
1: Voy a comenzar mi historia cuando yo era jovencita. Cuando yo era niña, yo no sabía lo que era el sufrimiento. Yo era muy feliz con mi familia y para mí yo he tenido los mejores papás del mundo. Mi mamá muy cariñosa, amorosa, mi papá un hombre trabajador que daba todo para la familia. Pero lo que faltaba era la fe. Lo que faltaba en mi familia era Dios y los valores. En mi casa solamente nos preocupábamos por tener la mejor casa de la manzana, de la cuadra, los coches más nuevos, la mejor ropa. Y nosotros éramos muy material. Nosotros nos dejábamos llevar por la sociedad, lo que dirán la gente. Y en mi casa nunca se habló de la castidad. Mi papá siempre me decía, hija, el día que tú te cases, búscate un hombre con buena carrera, búscate un hombre que gane dinero y enfócate tú en tu carrera, enfócate en ganar dinero. Porque aquí en los Estados Unidos, si tú no tienes buen crédito, si tú no tienes carrera, tú no eres nadie. El éxito es muy importante. Y ese es el valor que yo tenía en mi corazón. Los valores de la vida que yo tenía en mi hogar, para ser alguien importante, para tener identidad, yo tenía que tener belleza, juventud, éxito, buena carrera. Eso era el valor que yo tenía. Mis valores no venían de, hija, respétate, vales mucho, encuéntrate un hombre que te ponga en un pedestal. Eres virgen, cuida ese tesoro que tienes, esa pureza. Llega a la iglesia de vestido de blanco. Yo no tenía esas ilusiones. Recuerdo que cuando tenía 12 años, ese mismo año, nosotros no teníamos ninguna fe, no estábamos unidos, no orábamos como familia, no íbamos a misa. Mis papás se divorcian. Y ese divorcio fue tan doloroso para mí. Y recuerdo que empecé con un trauma que se llama tricotilomanía, que es un trauma que hacen muchas niñas y niños, también se jalan el cabello. Y yo me jalaba el cabello muchísimo porque yo no sabía cómo lidiar con ese sufrimiento. Mi mamá se va para México y yo me quedo a vivir con mi papá. Pero yo lavaba la ropa, yo cocinaba, yo limpiaba mi casa. Mi papá me agarró tanta confianza porque yo hice todo lo que mi mamá hacía, me dejaba salir. Entonces no había disciplina. Entonces yo me iba cada fin de semana a los bailes, yo con las amigas, yo era vanidosa, era egoísta, creída, yo tenía que ser la mejor, la más bonita, la mejor ropa y llegaba tomada. Y es lo único que importaban, mis logros, mis sueños y eso era lo que yo tenía en mi corazón. Cuando tenía 19 años, conozco a mi primer novio. Yo tenía 19 y él tenía 25 años y empezamos a tener relaciones sexuales. Entonces empezamos a usar el condón y falla el condón. Caí en el engaño y me sentí tan mal una mañana. Recuerdo que me sentía con náuseas y le hablo a mi prima. Me trae una prueba de embarazo y cuando sale positivo, inmediatamente lo que entra en mi corazón es el miedo. ¿Qué voy a hacer? Mi papá se va a enojar conmigo, me va a correr de la casa, mis estudios, éxito. Éxito, aquí no hay éxito. 19 años embarazada. Aquí se terminó mi vida. Esto, yo no voy a poder lograr hacer nada. Y la segunda cosa que me pasó por mi cabeza es, mi cuerpo va a cambiar. Yo era tan vanidosa, yo me la pasaba en el gimnasio. Yo no quiero, porque si no hay belleza, no hay valor, ¿verdad? Es lo que yo aprendí. Entonces, me voy a desfigurar, no quiero. Y mi papá me dolía mucho. ¿Qué dirán la gente de mí? ¿Qué diría mi familia de mí? Entonces, mi prima me dice, Patricia, tienes que abortar. Yo pienso que deberías de enfocarte en tus estudios, abortar y aprender tu lección. Ahora, mi prima me quería mucho. Yo también cuando volteé a verla, lloraba y tenía mucho miedo. Ella no quería, o sea, lo peor para mí. Ella pensaba que me estaba dando el mejor consejo. Éramos una par de ignorantes. Dije, bueno, voy a hablar con mi novio primero. Cuando le hablo al novio, el novio feliz de ser papá, Patricia, yo te apoyo. No te preocupes, yo estoy contigo, yo te voy a cuidar. Eso me dio mucho valor, el apoyo del hombre, de decir, sabes que sí lo vamos a tener. No me importa lo que pasa, no estoy sola. Y yo pienso que muchos abortos se llevan al cabo porque está el abandono del hombre, porque el hombre huye. 66 millones de abortos se han practicado en los Estados Unidos. Causa número uno es porque falta la presencia del hombre ahí. Y como él me apoyó tanto, dije, sí. Recuerdo que mi primer ecografía, yo tenía 2 meses de embarazo, por la pantalla yo miré la cabeza formada, yo miré los brazos.

0: recuerdo que del pechito le latía el corazón. Yo podía ver literalmente el corazón que le palpitaba. Y yo empecé a ver que se estaba formando. Yo empecé a ver vida. Y cuando salí de esa cita, yo le hablaba a mi vientre. Yo le cantaba. Por las noches yo abrazaba a mi vientre. Y yo sentí que yo protegía vida en mi vientre. Y yo sentía feliz. Pasan 2 meses. Llegan mis mejores amigas a mi casa, angustiadas, llorando. Y me decían, ¿qué estás haciendo, Patricia? Estás loca. Estás cometiendo la peor decisión de tu vida. Mira, que tú no estaba completamente formado, ¿verdad? Cuando tú miraste tu ecografía. Es que todavía no es un bebé, sino está formado. Es una bolsa de células. Tienes que abortar antes de los 5 meses, porque ya a los 5 meses es un bebé. Pero ahorita tienes 4 meses de embarazo y tienes oportunidad. Tú tienes que lograr tus estudios, tus éxitos. Y volvió a entrar el miedo. Y dije, es que sí, tienen razón. Estoy loca. ¿Qué estoy haciendo? Y yo pienso que toda raíz de aborto es el miedo. Yo sé que es egoísmo también, pero toda raíz de egoísmo viene el miedo. Y me entró mucho miedo y dije, sí, tienen razón. Voy a abortar. Pero yo no le puedo decir a mi novio que voy a abortar. Él está feliz. Entonces, voy a ir a abortar. Le voy a echar mentiras. Mi problema solucionado. Problema. Ahora no era un bebé en mi vientre. Ahora ya no lo cantaba. Yo me desconecté completamente en el momento que yo decidí abortar. Porque lo que ganaba en mi corazón era el egoísmo, eran mis éxitos, mi papá, qué dirían la gente, y eran mis logros. Eso es lo que reinaba en mi corazón.
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0: Llego a la clínica y recuerdo que yo entré. Y cuando entro, no podía evitar ver en la sala de espera puros zapatitos de jóvenes, puros tenis. Y cuando volteo hacia arriba, estaban de 20 a 30 jóvenes de 13, 14, 15, 16, 17 años listos para abortar. Y me sorprendió muchísimo ver tanto joven. Me dice la recepcionista, es que aquí en California y en muchas partes de los Estados Unidos, una joven de 13 años puede abortar sin el consentimiento del papá. Entonces entro al quirófano y yo entré bien nerviosa porque no te dicen qué es lo que pasa durante el aborto y jamás te dicen lo que pasa después. Pero yo me quedé sentada en la camilla y me dice la doctora, ay Patricia, no te pongas nerviosa, mira, yo he tenido un aborto, yo le hice 2 abortos a mi hija está bien, yo estoy bien y tú vas a estar bien. No estás haciendo nada malo, es una bolsa de células. Entonces me dijo, esto dura 5 minutos, no te preocupes. En eso entra la enfermera y me dice la enfermera, Patricia, te vamos a hacer última ecografía para ver cuántos meses de embarazo tienes. Y algo en mi corazón dijo, ve la pantalla. Y yo dije, bueno, ya tengo 4 meses de embarazo. Si el bebé ya está desarrollado, no lo hago. Enfermera, ¿puedo ver la pantalla? ¿Para qué quieres ver la pantalla? Pues es que yo quiero ver si mi bebé está desarrollado, si está grande. ¿Bebé? Ay, Patricia, claro que no es un bebé. Es una bolsa de células. No estás haciendo nada malo. No es necesario que veas la pantalla. Durante el aborto dije, yo decidí hacer esto. No me va a traumar el aborto a mí. Yo soy más fuerte. Entonces yo me puse tiesa. Y dije, no voy a llorar, me voy a quedar aquí y voy a sobrevivir los 5 minutos. 5 minutos pasan rápido. Yo tuve que bloquearme para poder sobrevivir este aborto. recuerdo los instrumentos, no recuerdo nada, no recuerdo el dolor, solamente recuerdo que mi corazón se hizo tan duro y yo me puse así para poder sobrevivir esto porque no quería asustarme. Cuando salgo de la clínica, me dice la doctora, bueno, te vamos a dar esos anticonceptivos, esas pastillas, para que te cuides y sigues practicando el sexo seguro. Y me dijo, lo único que vas a sentir, Patricia, después de este aborto, es cólicos y un sangrado y es todo. Mañana comienza su trabajo, no hay problema. Jamás me hablaron del síndrome posaborto. Jamás me dijeron del infierno que yo iba a sufrir emocionalmente, mentalmente y también sufrí consecuencias físicamente. Yo no quedé tan bien del vientre después de este aborto. Pero sentí sentidos contrarios. Sentí como traición, pero a la vez aliviada porque ya no tenía este problema. Pero sí sentí algo muy raro cuando salí, como un hueco en el vientre, algo bien raro. Pero dije, bueno, voy a enterrar esto, lo voy a olvidar y voy a continuar como la mujer de antes. Le hablo al novio y le dije, ¿qué crees? Hoy por la mañana me sentí mal y perdimos el bebé. Fui con la ginecóloga y ya perdimos el bebé. Fría. Y cuando escucho que él lloró y lloró y lloró la pérdida del bebé y él estaba afectado, en ese momento yo dije, espérame, él es un hombre. ¿Y por qué él puede llorar una pérdida? Y yo soy la mujer que aborté y no puedo derramar una lágrima. Me sentí tan culpable, pero no me sentía triste. Es lo raro, como que estaba bloqueada. Y me empecé a sentir culpable, pero dije, bueno, ya no estoy embarazada. Vamos a seguir como antes, vamos a olvidar esto. Pero no podíamos olvidarlo. Yo me sentía ansiedad, tenía pesadillas. Yo miraba niños y como que me traumaba escuchar los llantos y el grito de los niños. Mi novio lloraba y decía, Patricia, es que yo sueño una niña que me dice papá, papá. Y él se ponía triste. Él estaba sufriendo el síndrome posaborto. Mi pobre novio no se dio cuenta que abortó, pero estaba sufriendo las consecuencias también. Y yo me enojaba cuando me decía que soñaba una niña. Yo decía, cállate, ya, ¿para qué te pongas triste? Me daba, porque me sentía tan culpable. Me arrancaba más el cabello. Mi novio me daba asco. Empezó a cambiar mis sentimientos hacia él y no entendía lo que me pasaba. Y él me decía, Patricia, ¿pero por qué siempre estás enojada? ¿Tienes arranques de ira? ¿Estás triste? ¿De todo lloras? No eres la misma de antes. Y no entendía lo que me pasaba y no lo conecté con el aborto. Pero seguí teniendo relaciones sexuales con él. Yo, una mujer responsable, estoy tomándome mi pastilla todos los días y salgo embarazada por segunda vez.
1: 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Gracias por habernos acompañado el día de hoy. Soy Sixto Porras de Enfoque a la Familia.

Proverbios capítulo 30. Palabras de Agur, hijo de Jaque. La profecía que dijo el varón Aitiel, Aitiel y Aucal. Ciertamente más rudo soy yo que ninguno, ni tengo entendimiento de hombre. Yo ni aprendí sabiduría, ni conozco la teología. ¿Quién subió al cielo y descendió? ¿Quién encerró los vientos en sus puños? ¿Quién ató las aguas en un paño? ¿Quién afirmó todos los términos de la tierra? ¿Cuál es su nombre y el nombre de su hijo, si sabes? Toda palabra de Dios es limpia, es escudo a los que en él esperan. No añadas a sus palabras para que no te reprenda y seas hallado mentiroso. Dos cosas te he demandado, no me las niegues antes que muera. Vanidad y palabra mentirosa, aparta de mí. No me des pobreza ni riquezas. Manténme del pan de mi juicio, para que no me sacie y te niegue, y diga, ¿quién es el Señor? O no sea que siendo pobre hurte y blasfeme el nombre de mi Dios. No acuses al siervo ante su Señor, para que no te maldiga y peques. Hay generación que maldice a su padre, y a su madre no bendice. Hay generación limpia en su opinión, y nunca se ha limpiado su inmundicia. Hay generación cuyos ojos son altivos y cuyos párpados son alzados. Hay generación cuyos dientes son espadas y sus muelas cuchillos, para devorar de la tierra a los pobres y de entre los hombres a los menesterosos. La sanguijuela tiene dos hijas que se llaman Dame, Dame. Tres cosas hay que nunca se sacian, a una cuarta nunca dice basta. El Seol y la matriz estéril, la tierra que no se sacie de aguas y el fuego que jamás dice basta. El ojo que escarnece a su padre y menosprecia la enseñanza de la madre, los cuervos lo saquen del río y lo devoren los hijos del águila. Tres cosas me son ocultas, aún tampoco sé la cuarta. El rastro del águila en el aire, el rastro de la culebra sobre la peña, el rastro de la nave en medio del mar y el rastro del hombre en la doncella. Tal es el rastro de la mujer adúltera. Come y limpia su boca y dice, no he hecho maldad. Por tres cosas se alborota la tierra y la cuarta no puede sufrir. Por el siervo cuando reinare y por el loco cuando se saciare de pan, por la mujer aborrecida cuando se casare y por la sierva cuando heredare a su señora. Cuatro cosas son de las más pequeñas de la tierra y las mismas son más sabias que los sabios. Las hormigas, pueblo no fuerte y en el verano preparan su comida. Los conejos, pueblo no fuerte y ponen su casa en la piedra. Las langostas no tienen rey y salen todas acuadrilladas. La araña hace con las manos y está en palacios de rey. Tres cosas hay de hermoso andar y la cuarta pasea muy bien. El león, fuerte entre los animales, que no vuelve atrás por nadie. El lebrel, ceñido de lomos. Asimismo, el macho cabrío. Y el rey, contra el cual ninguno se levanta. Si caíste, fue porque te enalteciste, y si mal pensaste, pon el dedo sobre la boca. Ciertamente, el que exprime la leche sacará manteca, y el que recio se suena las narices sacará sangre, y el que provoca la ira causará contienda.

hay personas que no aceptan esa luz que el faro da. Dicen que ese faro es antiguo y sin valor.

0: Existen circunstancias difíciles que nos hacen sentir como si estuviéramos cayendo en un profundo acantilado. Es bueno no reprimir las lágrimas y permitirnos tener tiempo a solas para procesar nuestro dolor. Pero llega el momento en donde debemos comenzar a caminar de nuevo, activar nuestra imaginación y restablecer nuestra existencia. Apreciemos estas ocasiones como oportunidades para reflexionar y ver todo lo que hemos alcanzado y todo lo que nos queda por conquistar. Cuando pasemos un momento difícil, hablar con personas sabias y prudentes es de gran ayuda. La vida continúa y nosotros debemos levantarnos y saber que Dios nos ha llamado a cumplir su propósito en ella. Le habla Sixto Porras de Enfoque a la Familia.
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Proverbios capítulo 15. La respuesta suave quita la ira, mas la palabra áspera hace subir el furor. La lengua de los sabios adornará la sabiduría, mas la boca de los locos hablará locura. Los ojos del Señor están en todo lugar, mirando a los malos y a los buenos. La sana lengua es árbol de vida, mas la perversidad en ella es una brecha en el espíritu. El loco menosprecia el castigo de su padre, mas el que guarda la corrección saldrá prudente. En la casa del justo hay gran provisión, pero turbación en los frutos del impío. Los labios de los sabios esparcen sabiduría, mas no así el corazón de los locos. El sacrificio de los impíos es abominación al Señor, mas la oración de los rectos es su gozo. Abominación es al Señor el camino del impío, mas Él ama al que sigue justicia. El castigo es molesto al que deja el camino, mas el que aborreciere la corrección morirá. El Seol y el infierno están delante del Señor, cuanto más los corazones de los hombres. El burlador no ama al que le corrige, ni se junta con los sabios. El corazón alegre hermosea el rostro, mas por el dolor del corazón el espíritu se abate. El corazón entendido busca la sabiduría, mas la boca de los locos se alimenta de locura. Todos los días del pobre son trabajosos, mas el de buen corazón tiene un convite continuo. Mejor es lo poco con el temor del Señor que el gran tesoro donde hay turbación. Mejor es la comida de legumbres donde hay amor que de buey engordado donde hay odio. El hombre iracundo revolverá contiendas, mas el que tarde se enoja apaciguará la rencilla. El camino del perezoso es como seto de espinos, mas la vereda de los rectos como una calzada. El hijo sabio alegra al padre, mas el hombre loco menosprecia a su madre. La locura es alegría al falto de entendimiento, mas el hombre inteligente enderezará su caminar. Los pensamientos son frustrados donde no hay consejo, mas en la multitud de consejeros se afirman. El hombre se alegra con la respuesta de su boca, y la palabra a su tiempo, cuán buena es. El camino de la vida es cuesta arriba al entendido, para apartarse del Seol abajo. El Señor asolará la casa de los soberbios, mas Él afirmará la heredad de la viuda. Abominación son al Señor los pensamientos del malo, mas el hablar de los limpios es limpio. Alborota su casa el codicioso, mas el que aborrece las dádivas vivirá. Seto de espinos, mas la vereda de los rectos como una calzada. El hijo sabio alegra al padre, mas el hombre loco menosprecia a su madre. La locura es alegría al falto de entendimiento, mas el hombre inteligente enderezará su caminar. Los pensamientos son frustrados donde no hay consejo.

El camino de la vida es cuesta arriba al entendido, para apartarse del Seol abajo. El Señor asolará la casa de los soberbios, mas Él afirmará la heredad de la viuda. Abominación son al Señor los pensamientos del malo, mas el hablar de los limpios es limpio. Alborota su casa el codicioso, mas el que aborrece las dádivas vivirá. El corazón del justo piensa para responder, mas la boca de los impíos derrama malas cosas. Lejos está el Señor de los impíos, mas Él oye la oración de los justos. La luz de los ojos alegra el corazón, y la buena fama engorda los huesos. La oreja que escucha la corrección de vida, entre los sabios morará. El que tiene en poco el castigo, menosprecia su alma, mas el que escucha la corrección, tiene corazón entendido. El temor del Señor es enseñanza de sabiduría, y delante de la honra está la humildad.

0: Durante muchas generaciones se enseñó que todo lo que trae placer es malo. Lo placentero siempre era considerado sospechoso o peligroso, porque podía llevarnos por malos caminos, adicciones o cosas negativas. Y si bien hemos crecido mucho en cuanto a este concepto, ¿cómo podemos hacer para encontrar un equilibrio? Soy Santiago Paván y esto es Una Luz en el Camino. Generalmente la mayor parte del tiempo estamos envueltos en actividades que hacemos por costumbre, por obligación, por deber o por rutina. Y no está mal, todos tenemos obligaciones que cumplir, es parte de la vida. Pero también deberíamos tomarnos un tiempo para disfrutar de las cosas. Fuimos creados por Dios con la capacidad de sentir placer. Por eso desear y querer lograr cosas son aspectos muy importantes de nuestra salud mental. Si lográramos hacer más de lo que nos hace bien y menos de lo que nos hace mal, encontraríamos un disfrute equilibrado para nuestro diario vivir. Disfrutar de lo que nos gusta y nos apasiona, complacernos en las relaciones o saborear una buena comida son placeres que liberan una hormona llamada endorfina que nos hacen sentir bien. Por eso debemos considerar nuestra posición frente a los deseos. Tal vez el tabú con el placer radica que durante mucho tiempo se enseñó que el pecado original de Adán y Eva fue el deseo sexual, lo cual carece de fundamento bíblico. Ahora, el placer es necesario y saludable, siempre y cuando esté dentro de ciertos parámetros establecidos por aquel que nos creó. Tenemos que reconocer que si el placer y el deseo no están controlados, pueden ser contraproducentes, porque la esencia del deseo mal gestionado es permanecer insatisfecho. Por ejemplo, conozco a personas que dicen, quiero esto o quiero aquello. Hoy tengo la moto que tanto quería, pero mañana la quiero vender. Y después de vender la moto, quiero el auto. Y este círculo puede ser interminable. Otro problema es cuando el placer se apodera de nosotros, cuando llega a dominarnos compulsivamente. Acá es donde entran las adicciones o los excesos, que aparentemente generan placer, sin embargo, lo único que ofrecen es una dependencia que esclaviza. En resumen, fuimos creados para sentir placer. Por eso no tengas miedo de disfrutar del sexo dentro del matrimonio, no tengas miedo de disfrutar de los logros obtenidos en buena fe, de tus hijos, de una cena, de algunos merecidos días de relax y, por supuesto, no te pierdas del placer más grande de todos, el de permitir que a lo largo de las horas de cada día Dios sea una luz en tu camino. Cada situación que vivimos es especial y tenemos que disfrutarla. No esperemos hasta mañana, disfrutemos los regalos del hoy. Como complemento a este tema, quiero ofrecerte la revista Mente Feliz, que podés solicitar a nuestro WhatsApp. Te mando un abrazo y hoy más que nunca, no te olvides de permitir que Dios sea una luz en tu camino.
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0: Jesús habló de sus seguidores como la luz del mundo, o que debieran ser la luz del mundo, pero también habló que son la sal de la tierra. La pregunta es, ¿eres la sal de la tierra? Mateo 5:13. Vosotros sois la sal de la tierra, pero si la sal se desvaneciere, ¿con qué será salada? No sirve más para nada sino para ser echada fuera y hollada por los hombres. La sal era un elemento familiar para la gente en los días de Jesús. Era escasa en ciertos sectores del mundo mediterráneo, y por eso a los soldados romanos se les pagaba con sal. Nuestra palabra salario tiene su origen en esa antigua costumbre. Jesús extraía sus parábolas de objetos y asuntos familiares a sus oyentes. Es un interesante comentario relacionado con la parábola contenida en nuestro texto, lo que acabamos de leer. Alguien escribió que cuando Jesús la presentó, dice que la gente podía ver la sal blanquecina, brillante en medio del camino, donde se la había arrojado porque había perdido su sabor. La sal tenía muchas aplicaciones en los días de Jesús. Además de emplearla para que los alimentos tuvieran sabor, se la usaba como preservativo para impedir que estos se descompusieran. También en las ceremonias del templo se la usaba en relación con los sacrificios. Y aunque la sal desempeñaba una función importante, lo hacía en forma discreta. Jesús dijo que sus seguidores eran la sal de la tierra. Debían constituir una influencia preservadora en medio de una sociedad corrompida y decadente. Sería tan lógico que se considerara cristiano a alguien que perdiera sus características cristianas esenciales, como lo hubiera sido emplear como sal la que había perdido su sabor. Así como la sal no obra visiblemente, el cristiano debe trabajar sin ser visto. ¿Y qué quiero decir con esto? Aunque la sociedad en los días de Jesús era corrompida, Él no atacó directamente sus males, sino que gradualmente los principios cristianos penetraron en la sociedad romana al punto que muchas de sus injusticias sociales, como la esclavitud, los combates de gladiadores, todo eso fue proscripto. Otra de las cualidades que posee la sal es su capacidad de provocar sed en los que la ingieren. Y cuando la sal penetra en el organismo, tiene la tendencia de absorber el agua que hay a su alrededor, y de este modo produce sed. Los cristianos, como la sal de la tierra, debieran lograr que los que los rodean sientan sed del Evangelio, del agua de vida. Por eso una profesión del cristianismo carece de valor a menos que el amor de Cristo, que obra en nosotros y por medio de nosotros, se derrame en servicio al mundo que necesita el Salvador. Porque es así que es una mejor manera de vivir.
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0: La amabilidad hace que la otra persona sienta que hay un ambiente agradable. Cuando uno es amable, las personas quieren estar cerca de uno. Perciben que es bueno estar a su lado porque se transmite paz. Ser amable es algo práctico, requiere acciones concretas. También genera una sensación de realización. Algunas características de la amabilidad es ser sensible, es sensible a la necesidad de la otra persona, me mueve a servirle, estoy listo, atento para servirle, en lugar de sentarme para que siempre yo sea servido, busco la oportunidad para servir.
1: Si a usted le gustaría que su hogar sea un lugar más agradable para vivir, que en su matrimonio haya mayor empatía y amor, este programa es para usted. Le saluda Esteban Porras de Enfoque a la Familia, donde ayudamos a las familias a mejorar a través de capacitación y educación en línea. Usted acaba de escuchar la voz de nuestro director para Iberoamérica, Sixto Porras, quien está compartiendo el tema ¿Cómo sé que me ama? Este programa es para escuchar con su esposo, con su esposa, o tal vez con su novio o con su novia. Van a crecer muchísimo a la hora de escucharlo. Prestemos atención.
2: Otra característica del amor es que es lento para reaccionar, es en el sentido que pensamos bien las cosas antes de decir cualquier palabra o cualquier idea que se nos venga.
0: Por amor, Exactamente. Eso me lleva a ser tardo para ofenderme, tardo para irarme y me impone a mí tener una actitud de perdón, de decir por qué amo. Una forma rápida de ofender es irritarse a uno mismo. Usted se deja irritar y rápidamente usted va a herir a las demás personas. Las personas que son irritables están listas para reaccionar. Enojarse con facilidad implica que hay un área escondida de egoísmo y de inseguridad dentro de nosotros que tiene que ser tratado y que va a impedir que el amor fluya. Esto es importante comprenderlo. Cuando yo me irrito rápidamente, cuando me enojo rápidamente, hay egoísmo, inseguridad o un alma herida. Tengo que detenerme para producir sanidad y cambiar. Una persona que ama demostrará misericordia y controla sus emociones alteradas. Una persona amorosa no es demasiado sensible ni malhumorada, sino que ejerce el dominio propio en esos momentos emocionales. Un esposo o una esposa ama cuando es respetuoso y considerado. Es crucial que yo comprenda que el amor no es, que la relación, que el matrimonio, que la familia no es para ofender o para herir por el exceso de confianza. ¿Por qué las personas nos volvemos irritables? En primer lugar, por estrés. Cansancio acumulado, estamos sin energía, esto debilita la salud o predispone al mal humor. Por eso es importante que nosotros, cada uno de nosotros, reconozca cuáles son sus puntos débiles emocionalmente. Y en esos momentos pide el espacio para descansar, para renovar fuerzas. La vida no es una carrera de 100 metros, es un maratón donde uno tiene que aprender a vivirlo. En este sentido, si usted ha amado el 99% del tiempo y ha sido una buena persona, pero en un momento usted se irrita fácilmente y lastima hiriendo a la otra persona, cuando pasen los años, ¿qué es lo que se recuerda? Ese momento cuando lastimamos, no vale la pena. No vale la pena de ninguna manera dejar que el enfado, que el ofender, que la irritabilidad sea quien domine mi manera de actuar. El amor es incondicional, es fiel, es decir, no deja de ser. Y esto es algo que tenemos que comprenderlo. Produce seguridad, produce certeza, produce la capacidad de sobreponernos a la adversidad. Se fundamenta en una palabra que di, en una promesa que di, en lugar de fundamentarse en las circunstancias o en las emociones. Un amor fundamentado en emociones es un amor que sube y baja. O en las circunstancias, es un amor que depende de que las circunstancias sean positivas. Pero el amor tiene un fundamento que es inquebrantable cuando éste experimenta la certeza de que es para toda la vida. Tiene muchos beneficios. En primer lugar, produce intimidad. Puedo ser yo con la otra persona. Y no hay nada que acerque más a una pareja que sean íntimos en sus diálogos. El amor incondicional otorga seguridad a la relación. El matrimonio está amenazado cuando tenemos la cláusula vigente de la posibilidad de, si no funciona, termina. Ese amor no prevalece. Uh-huh. No prevalece porque es frágil, porque tiene una cláusula de salida. Pero el amor se transforma en algo fuerte y firme cuando sabemos que esta relación es para siempre. Y lo he enseñado en varios seminarios de matrimonio. Si vamos a vivir juntos, tenemos que hacer agradable el recorrido de la vida. Y no solamente agradable, sino que tenemos que tener la certeza de que terminaremos juntos. Cuando hay problemas, cuando hay dificultades, hay decepción, hay emociones alteradas. Pero si uno pone el fundamento de que debo conquistar a mi cónyuge, de que esta relación es para siempre, tomo la actitud positiva de conquistar a mi cónyuge, en lugar de creer que es algo que se terminó. Muchas de las relaciones terminan en momentos emocionales. No porque hayan tenido una mala relación, sino porque vivieron un momento emocional difícil y no supieron superarlo. Por eso es necesario que nos demos la oportunidad de poner como fundamento en nuestra relación de amor que esta relación se extenderá en el tiempo y es para toda la vida. Esto hace que el matrimonio atraviese dificultades y salga fortalecido. Hace que el matrimonio, en lugar de salir herido, aparezca más sano y más cercano. Cuando nos casamos, debemos admitir que la otra persona es imperfecta, que yo soy imperfecto, que nos vamos a fallar, pero que al mismo tiempo vamos a superarlo con la mejor intención. En casa no se vale decir, si no funciona, terminamos, o me voy a ir. Eso no se vale. En casa se vale decir, vamos a luchar hasta el final.
1: 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Continuamos escuchando esta conversación.
2: Ahora sí, la pregunta que quizás las personas han estado meditando desde que inició esta entrevista y hemos tenido muy buenos comentarios, ¿cómo sé que me ama? Hemos escuchado muchas características del amor, hemos escuchado qué no es amor, qué debemos de evitar, qué debemos de cultivar. ¿Cómo sé que me ama?
0: ¿Cómo sé que me ama? ¿Me respeta? ¿Me concede honor? ¿No me impone que sea quien no soy? Me ama cuando tenemos una relación fundamentada en un pacto que se extiende en el tiempo. Sé que me ama cuando no me cela, cuando no es grosero. Sé que me ama cuando es paciente conmigo, pero al mismo tiempo lo estoy diciendo, sé que me ama, pero yo tengo que entender lo que yo amo cuando aplico estas características. Nos amamos cuando somos fieles el uno al otro, cuando decidimos ser fieles el uno al otro, cuando vivimos un amor incondicional, cuando nos concedemos honor, un lugar de honor, el uno con el otro, ese lugar de honor eleva la estima, el amor propio, hace especial nuestra relación. Cuando habla de mí, habla con respeto. Usted siempre me escuchará hablando de Helen, y y siempre hablaré bien de Helen y de mis hijos, porque con eso le concedo honor. Y cuando hablo con ella, hablo bien de ella y estoy rescatando sus características positivas. Bueno, esto concede un lugar de privilegio a la otra persona. Este nivel de amor va a traer intimidad verdadera, una intimidad profunda. Por eso hagan la lista. El amor es bondadoso, no hiere, no es grosero, el amor es paciente, es amable. El amor perdona los errores del camino. El amor concede a la otra persona honor, es fiel. El amor es libre y voluntario. El amor tiene estas características. El amor es bueno porque hace grande a la otra persona. Este tipo de amor nunca deja de ser.
2: Y también la pregunta acá es, ¿cómo sé que nosotros amamos? Porque escuchábamos una de las características, que el amor no es egoísta. No podemos solamente demandar y demandar, sino también en este momento hacer una pausa y decir, ¿cómo estoy amando yo y cómo puedo amar más a la persona que Dios ha puesto a mi lado?
0: El romanticismo muchas veces nos ha hecho creer que amamos cuando sentimos, uh-huh, y sentimos mariposas en el estómago, y amamos cuando apreciamos a la otra persona. Yo amo cuando le respeto, cuando le concedo un lugar importante en mi vida. Yo amo cuando pienso en ella y me arranca sonrisas. Yo amo cuando decido permanecer a su lado en las buenas y en las malas, en salud y en enfermedad, en riqueza o en pobreza. Yo amo cuando se ha convertido en una prioridad para mí. Aunque esté lejos, quiero volver a casa. Entonces yo amo. Yo amo cuando controlo mi carácter y en lugar de reaccionar irritablemente, reacciono con paciencia, con bondad, con mansedumbre. Entonces yo amo. Yo amo cuando le pido a Dios que me ayude a mantenerme controlado con tal de no lastimar y con tal de conceder honor. Yo amo cuando no hablo enojado y espero que mis emociones se calmen para poder hablar inteligentemente. Yo amo cuando me doy la oportunidad de conocer la otra persona y conociéndole decido aceptarle y admirarle. Este tipo de amor nunca deja de ser. Este tipo de amor cultiva la intimidad. Es un amor donde no me siento obligado, donde no me siento impuesto a amar. Yo amo porque soy libre para amar y entonces decido amar. Amo cuando decido renunciar a decir palabras hirientes. Amo cuando decido dejar de avergonzar a la otra persona, cuando decido dejar de abusarle. Hay quienes castigan con el silencio y pasan días sin hablarse. Eso no es amor, eso es agresión. Yo amo cuando decido entender que eso es egoísmo y decido dar lo mejor de mí con tal de hacer grande a quien está a mi lado.
2: Muy bien, muchas gracias. Creo que esta entrevista nos ha ayudado muchísimo para reflexionar no solamente de lo que estamos recibiendo, sino ante todo de lo que estamos dando. Así que muchas gracias por haber compartido con nosotros estos consejos.
0: Un privilegio, Stephanie. Espero que hayamos podido traer esperanza a cada relación de matrimonio, a cada familia.
1: Este programa ha tenido un cierre muy especial con estas palabras de Sixto Porras sobre el amor. Creemos que es importante que usted comparta esto con sus seres queridos, con su esposo, con su esposa, tal vez con la persona que está saliendo. Y usted puede hacerlo al visitar nuestro canal de Spotify de Enfoque a la Familia. Busque el programa ¿Cómo sé que me ama? Compártalo en sus redes sociales, compártalo con otras personas a quien usted admira y que sabe que este mensaje les va a servir. Para nosotros ha sido un privilegio acompañarle en este programa. Se despide Esteban Porras de Enfoque a la Familia, donde ayudamos a las familias a mejorar.

0: Mis amigos, buenas noches. Buenas noches. Pienso que con el servicio de cantos y con esa música tan hermosa de Daniel, era más que suficiente. Si se hace algo más, será por la gracia de Dios, pero quisiera comenzar con una pregunta. ¿Cuánto quisieran ser mejor de lo que han sido? ¿Pueden levantar su mano derecha? ¿Ve? Ya terminamos. No sé a ustedes, pero a mí el himno de Daniel me ha llegado muy profundo en mi corazón. Y esas palabras me gustaría escucharlas de nuevo en algún momento de la semana. Por ti seré mejor de lo que he sido. En el libro de San Mateo, capítulo 16, versículo 21, se encuentra el punto de arranque de esta semana. San Mateo, capítulo 16, versículo 21. Este versículo 21 tiene una agenda interesante, una maravillosa agenda que hay que contrastar con el versículo 24. Aquí presenta Jesús la agenda final de su vida y, curiosamente, es la agenda de tu vida y de la vida de su servidor. San Mateo capítulo 16, versículo 21 dice: desde entonces comenzó Jesús a declarar a sus discípulos que le era necesario ir a Jerusalén y padecer mucho de los ancianos, de los principales sacerdotes y de los escribas, y ser muerto y resucitar al tercer día. ¿Qué les parece si nos colocamos en pie y oramos? Les invito a estar en pie para que oremos a nuestro Dios. Querido Padre Celestial, gracias por hacer posible la reunión de esta noche. Gracias por los ángeles preciosos que nos acompañan. Padre Santo, gracias por su Espíritu bendito que hizo posible esta reunión. Gracias por esos jóvenes que interpretaron esos himnos hermosos que nos acercaron a usted. Gracias por Daniel, que ha tocado lo más profundo de nuestro ser. Por ti, Señor, seremos mejor de lo que hemos sido. Gracias por la oración del pastor Carlos, que ha pedido bendiciones sobre cada uno de nosotros. Y ahora, Dios, permita que su Santo Espíritu repose sobre esta persona que no lo merece, para que nos traiga palabra de vida para la vida eterna. Que su Espíritu hable a cada corazón presente. Que su palabra, Señor, penetre hasta lo más profundo de nuestro ser, transformándonos a la semejanza de Jesús y haciéndonos crecer en Cristo. En su mano santa nos entregamos, Dios, aceptando su bendición y su perdón. En el nombre de Jesús. Amén, Señor. Amén. Cuando estudiamos el Evangelio según San Mateo, debemos tomar en cuenta algunos detalles. El versículo 21 comienza diciendo: desde entonces. ¿Por qué es importante el versículo 21, la frase desde entonces? Cuando Mateo escribe su Evangelio, lo hace pensando específicamente en los judíos. Toma más de 60 profecías del Antiguo Testamento, citas del Antiguo Testamento, y la incluye en su libro. San Mateo hace un trabajo fenomenal, un trabajo fantástico. Es tan importante el Evangelio según San Mateo, que aunque es uno de los sinópticos, Mateo hace y desarrolla ideas maravillosas. Por ejemplo, San Mateo capítulo 4, versículo número 17. Allí aparece una frase similar a esta frase desde entonces. Dice el versículo 17: desde entonces comenzó Jesús a predicar y a decir, etcétera, etcétera, etcétera. Desde entonces. Los exégetas bíblicos dicen que San Mateo dividió su evangelio en tres partes. La primera parte tiene que ver con la persona de Jesús, la segunda parte con el ministerio de Jesús y la tercera y última parte con el sacrificio, la muerte y la resurrección de Jesús. El versículo 21 comienza la tercera parte. Y es tan interesante estudiar ese versículo 21 porque describe hasta dónde quería llegar Jesús por amor a usted. El Evangelio según San Mateo fue escrito para presentar en forma sistemática la vida, las enseñanzas y el sacrificio de Jesús. Es una obra fenomenal. Hace algún tiempo comenzamos a preparar un comentario sobre San Mateo y esperamos este año terminar el comentario sobre San Mateo de una forma muy curiosa. Un comentario de un libro de la Biblia preparado en sermones. Hay muchos sermones de San Mateo. Y pienso que será hermoso cuando usted pueda viajar largo y llevarse todos los sermones de San Mateo en su carro y escuchar todo el Evangelio según San Mateo desde el capítulo 1 hasta el capítulo 28. Esperamos terminar este año ese proyecto y sé que será de muchas bendiciones para las personas. Pero esta semana queremos compartir con usted un estudio del versículo 21 y el versículo 24. En San Mateo capítulo 21, el Señor Jesús nos presenta en forma clara lo que Él está dispuesto y disponible a hacer por amor a nosotros. ¿Hasta dónde llega el amor de Jesús? Cuando leemos el Evangelio según San Mateo, cuando estudiamos el Evangelio según San Mateo, como veremos mañana, notamos que Mateo trata de definir quién es Jesús. Y en el versículo 1 comienza diciendo que Jesús es hijo de David y que Jesús es hijo de Abraham. Y comienza a presentar una genealogía muy extraña, como veremos en algún momento. Inclusive se atreve a añadir nombres de mujeres en la genealogía de Jesús. Pero qué curioso, no solamente son mujeres, sino qué tipo de mujeres, con una reputación pésima, con una reputación vergonzosa, con una reputación que llega al colmo de poner una ramera en la genealogía de Jesús. ¿Hasta dónde se atrevió San Mateo? Pero esos son chismes de otro momento. Ahora tenemos que seguir con el estudio de la palabra. Sé que se quedaron calladitos porque querían más. No le voy a dar más en esa dirección. Ya llegará el momento. San Mateo capítulo 16, versículo 21. Tenemos que estudiar otra frase primero. No se preocupen, eso viene después. Dice el versículo 21: desde entonces comenzó Jesús a declarar a sus discípulos que le era necesario ir a Jerusalén y padecer mucho de los ancianos, de los principales sacerdotes y de los escribas, y ser muerto y resucitar al tercer día. Si usted quiere poner un título al tema de esta noche, póngale este título: era necesario ir a Jerusalén. ¿A qué iba Jesús a Jerusalén? ¿Por qué era necesario ir a Jerusalén? ¿Qué significaba para Jesús ir a Jerusalén? ¿Por qué en ese momento no estaba en Jerusalén? ¿Cuántas veces se había ido de Jerusalén? ¿Cuántas veces había regresado a Jerusalén? ¿Qué estaba pasando en Jerusalén? ¿Por qué lo rechazaban en Jerusalén? ¿Por qué Herodes rechazaba a Jesús? ¿Los dirigentes rechazaban a Jesús? ¿La gente en cierto sentido rechazaba a Jesús? ¿Y cómo es que ahora quiere ir a Jerusalén si en Jerusalén no lo quieren? ¿A qué va Jesús a Jerusalén? ¿Por qué quiere ir a Jerusalén? ¿Qué es lo que hay en Jerusalén? En esta semana vamos a aprender que en Jerusalén hay detalles muy curiosos y que a los profetas lo mataron ¿dónde? En Jerusalén. Bienvenido, vamos a Jerusalén. San Mateo capítulo 16, versículo 24. Recuerde que esta noche estamos poniendo la mesa. Dice el versículo 24: entonces Jesús dijo a sus discípulos, si alguno quiere venir en pos de mí, número uno, niéguese a sí mismo, número dos, tome su cruz, y número tres, ¿qué cosa? Sígame. ¿A qué iba Jesús a Jerusalén? A predicar el Evangelio, ya lo había hecho. A sanar enfermos, ya lo había hecho. A presentar la verdad, ya lo había hecho. ¿A qué iba ahora Jesús a Jerusalén? Dice el versículo, voy a Jerusalén y los ancianos y los sacerdotes y los escribas me van a maltratar, me van a golpear. Y no solo eso, sino que me van a llevar a la muerte. Pero voy a resucitar. ¿A qué venía Jesús a Jerusalén? Hay algunos detalles y algunos pasajes que son sabrosos. San Lucas, capítulo 17. San Lucas capítulo 17, versículo 25, nos ayudan a entender un poco más este afán de Jesús de ir a Jerusalén. ¿Para qué ir a Jerusalén? ¿Por qué dice es necesario ir a Jerusalén? ¿Cuál era la importancia de ir a Jerusalén? San Lucas capítulo 17, versículo 25 dice: pero primero es necesario que padezca mucho y sea desechado por esta generación. No había otra manera de salvarte a ti. No había otra forma para nuestra salvación. Era necesario que fuera a Jerusalén. Era necesario que derramara su sangre. Era necesario su sufrimiento. Era necesaria su muerte en la cruz. Era necesario todo lo que le iban a hacer para que la salvación estuviera a tu alcance. Era necesario ese sacrificio para que por amor a Jesús usted pueda ser mejor de lo que ha sido. Si Jesús no muere en Jerusalén, si Jesús no se sacrifica en Jerusalén, entonces no hay esperanza de salvación. Y Jesús repite la idea. San Lucas capítulo 22, versículo número 37. Lucas 22, 37. Es necesario que vaya yo a Jerusalén. Lucas 22, 37. Porque os digo que es necesario que se cumpla todavía en mí aquello que está escrito. Y fue contado con los inicuos, porque lo que está escrito de mí tiene cumplimiento. Yo admiro a Jesús y amo a Jesús. Y lo que más me gusta de Jesús es que era un tipo bravo, no era un cobarde. Vivir entre personas que no te entienden. Tener un equipo de asistentes que no tienen idea de quién eres tú. Trabajar con personas que tienen otra expectativa de lo que en realidad tú viniste a hacer. Llegar a una nación que te rechaza. Conocer a un rey que te quiere arrancar la cabeza. Y tener un diablo, un demonio detrás que anda buscando cómo acabar contigo. ¿Usted cree que era fácil la vida de Jesús? ¿Era fácil la vida de Jesús? No, nadie lo entendía, nadie. Pero no importó. Él siguió firme cumpliendo el propósito de su vida. Cuando conocí a Jesús tenía 21 años. Que usted crea o no crea lo que voy a contar no me preocupa. Ese es su problema. Yo sé lo que he vivido con él estos 29 años. Cuando tenía 19 años conocí esta maravillosa iglesia adventista del séptimo día. Era un joven como muchos de los que están aquí hoy. Me emocioné cuando entré y lo primero que vi fue una cancha de baloncesto. Me sentí muy contento. Me gustó. Perdonen, me sentí contento. Toda mi vida la pasé jugando baloncesto. Me fascinaba jugar baloncesto. Todavía me fascina, pero ya es historia del ayer. Recuerdo que vivíamos en una casa y mi placer en la casa era saltar y tocar el techo de la casa. Espérese, no era una casita de esta de 8 pies, no. Era un techo de lámina de zinc que estaba bien alto. Y mi gozo era saltar y tocar arriba la lámina. Y verme caer de allá, venir bajando. Tenemos un equipo maravilloso. Y ahí en plena juventud, 19 años... un día conocí este maravilloso evangelio. En realidad llegué a la iglesia el día 7 de febrero del año 1978. Tenía 18 años. Sí, pasaron 30 años. No se ponga a hacer matemáticas. Ya yo sé que pasaron 30 años. Que estoy viejo, mi hija me lo dice todos los días. No se preocupe, ya yo lo sé también. Papi, ¿se te cayó el pelo? También lo sé. ¿Que el pelo lo tiene blanco? También yo lo sé. Así que esas cosas no me las tienen que decir, ya yo las sé. Tengo 3 hijos, hay 2 adolescentes que me atacan muy duro porque parece que me estoy poniendo más viejo de lo que yo creía. Pero ese maravilloso día, 30 de junio 1979, le entregué mi vida a Jesús. Y le dije, mira Señor, yo no puedo estar creyendo en alguien que no sé por dónde anda y yo por aquí solo. Si usted es real, yo lo quiero conocer. Si usted es de verdad, yo lo quiero conocer. Yo le voy a dar mi vida, todo le voy a dar, pero yo lo quiero conocer. Esa cuestión de que mira, haz esto, haz aquello, a mí no me venga con eso. Si usted no es real, si usted no funciona como dice la Biblia, olvídese. Pero si usted es real, del día de hoy en adelante yo le voy a servir y mi vida será solo para usted. solo voy a vivir para usted. Esta noche tuve una maravillosa experiencia. Mi mamá se despertó, eran las 3:30 de la mañana. Yo estaba leyendo la Biblia. Se despertó y la misma historia. Agarró lo primero que encontró y me entró a golpes. Tomó los libros y los rompió. Recuerdo que tenía un long play, no sé si se acuerdan de los long play. Algunos no saben lo que estoy diciendo, sí. Bueno, los más jovencitos sí saben lo que yo quiero decir. Los jovencitos como yo que tienen el pelo blanco. Eran unos discos grandotes, ¿lo conocen? Y unos tocadiscos grandotes también. Y había que poner ese asunto tan grande ahí, una... Mi mamá lo rompió todo. Y después romper todo, entonces me rompió a mí también con un garrote. Y me fui a la cama apaleado. Y le dije al Señor esa noche, no. Ya me han dado demasiado golpe por ser cristiano. Esta noche tenemos que hablar tú y yo, Señor. Yo tengo que saber si tú eres de verdad o no eres de verdad. Yo estoy dispuesto a que me sigan dando los golpes esto, pero tengo que saber que tú existes, que tú eres de verdad. Así que esta noche tú tienes que venir y que hablemos. Porque esa cuestión de estar recibiendo golpes sin saber si tú eres o no eres amigo, no me venga con esa moyanga. Así que vamos a ponernos claro. Qué cosa linda. Ya tenía 21 años. Y esa fue mi primera experiencia con mi Señor. Y esa fue mi maravillosa primera experiencia. Me dormí. Y entonces me soñé de ese personaje que vino a mi habitación. Se paró así en mi mano izquierda y me llamó por mi nombre. Y entonces le pregunté que quién era. Y me dijo, yo soy Jesús. Tú dijiste que viniera a hablar contigo. Y empecé a llorar. Le dije, yo no lo puedo creer, que, por favor, pero ¿cómo es posible? Me dice, y escucha, lo que te está pasando ahora no es nada con relación a todo lo que te va a ocurrir. Oye, se puso más buena la cosa. Empezó a decirme los problemas con mi mamá. Y los golpetazos que la vida me daría. Y empezó a contar todo lo que me ha pasado. No me dijo que se me iba a caer el pelo, pero ya el pelo también se cayó. Y gloria a Dios. Pero una cosa me llenó de gozo. Yo siempre estaré contigo. Ya pasaron 29 años. He visto tantos milagros y maravillas. Y yo sé que Él siempre sigue conmigo. Una pregunta. ¿No dijo el Señor Jesús, y aquí yo estoy con vosotros todos los días hasta el fin del mundo? ¿Sí o no? ¿Lo dijo o no lo dijo? ¿Cuántos de ustedes creen que el Señor Jesús cumple su palabra? Pueden levantar su... Alabado sea el nombre de Dios. ¿Cuántos de ustedes creen que si dos personas se reúnen para alabar y adorar a Jesús, Él viene para estar presente en medio de nosotros? ¿Cuántos creen eso también? Entonces, ¿podemos pensar que aquí está el Espíritu de Dios representando al Señor Jesús? ¿Sí o no? ¿Sí o no? ¿Puedo creer que Él estaba trabajando con los jovencitos que dirigieron la música? ¿Sí o no? ¿Puedo creer que estaba con Daniel cuando nos cantó, por ti seré mejor de lo que he sido? ¿Sí o no? ¿Y puedo creer que estará cuando presento la palabra de Dios? Sí, el Señor Jesús dice, es necesario que yo vaya a Jerusalén. San Lucas capítulo 24, versículo 25. Dice el versículo 25, entonces Él les dijo, oh insensatos y tardos de corazón para creer todo lo que los profetas han dicho. ¿No era necesario que el Cristo padeciera estas cosas y que entrara en su gloria? ¿Cómo que ustedes no entienden que yo vine del cielo a la tierra para derramar mi vida por ustedes? ¿Cómo es que no entienden que no había otro camino ni otra solución que mi muerte para salvarlo a ustedes? Y allí está la importancia del Evangelio según San Mateo. San Mateo presenta muy claramente la idea de que Jesús es el Hijo de Dios. Y Mateo llega tan profundo en su presentación que hasta nos presenta cómo Dios habló
1: en el capítulo 3, versículo 17, de cómo Dios habló desde el cielo y dijo: este es mi Hijo amado, en el cual tengo contentamiento a él oír. En esa frase, Dios resumió dos pasajes del Antiguo Testamento, Salmos capítulo 2, versículo 7, Isaías 42, 1 al 4. Presenta los dos focos de la vida de Jesús. Número uno, el rey conquistador, y número dos, el siervo sufriente. Satanás, que andaba por allí, dijo: bueno, ya sé hacia dónde voy a enfilar mis cañones. Y todas las tentaciones de Jesús, y todo el trabajo de Satanás, y todo lo que Satanás hizo contra Jesús, lo enfiló a un punto. Tú tienes que demostrar que eres el rey conquistador, que eres el Hijo de Dios, que eres el Mesías prometido. Y Jesús respondía siempre: yo lo que te voy a demostrar a ti es que soy el siervo sufriente, el que vino a morir, el que vino a darlo todo por amor a estas criaturas que no me conocen. Y yo digo: alabado sea el nombre de Dios. En esta semana veremos de una forma gloriosa cómo el Señor Jesús afianzó su rostro para ser el siervo sufriente y no ser el rey conquistador. Veremos cómo los apóstoles y cómo los judíos estaban esperando un rey conquistador, un Mesías glorioso, un héroe. Y Jesús les decía: no, yo vine a dar mi vida por ustedes. Yo vine a morir en la cruz. Yo vine a derramar mi ser y mi todo para que ustedes puedan alcanzar la salvación. Es fácil recibir un rey conquistador, pero compartir con un Mesías sufriente ya es otra historia. San Juan capítulo 3, versículo 14 y 15. San Juan capítulo 3, versículo 14 y 15. Jesús le explica a un príncipe, a un maestro judío, y le dice: mira, mi negro, entiende lo que te voy a decir. Entiéndeme, por favor. Capítulo 3, versículo 14. Y como Moisés levantó la serpiente en el desierto, así es necesario que el Hijo del Hombre sea levantado. Es necesario que me crucifiquen. Es necesario que derrame mi sangre. Es necesaria mi muerte. Y usted dirá: qué bueno. Sí, bueno. En la semana prepárense que viene el respaldo de esta canción. Jesús también dice: es necesaria tu muerte. Es necesario que a ti también te claven en la cruz. Es necesario que si quieres seguir en pos de él, te niegue a ti mismo, tome tu cruz, ¿y qué cosa? Y me sigas. Vamos primero con la parte de Jesús. Y en algún momento de la semana, querido, te tocará a ti y me tocará a mí. Cuando decidí ser cristiano, mi mamá amenazó con echarme de la casa. Habían expectativas conmigo de ser un profesional famoso, de ser un tipo rico y de llegar a cosas muy grandes en la vida. Pero todo se fue al suelo cuando el Señor Jesús me dijo: quiero que seas un pastor, quiero que me sirvas. Allí se fueron al suelo los planes de mi mamá, los planes de mis hermanos y los planes de mi familia. Porque sabían que no iba a ser ni famoso, ni rico, ni una persona importante. Solo iba a ser un siervo de Dios, un servidor de las ovejas. Y mi mamá se molestó, y se ofendió, y se puso. Pero gloria a Dios, que como digo en alguno de los casetes o CDs que andan por ahí, ella entendió al final de su vida. Y aunque hoy descansa, aceptó a Jesús como su Salvador y está durmiendo en la paz de aquellos que se entregaron al Señor. Y eso llena de paz y de gozo mi corazón. El Señor Jesús dice, San Juan capítulo 3, San Juan capítulo 3, versículo 15, para que todo aquel que en él cree, ¿qué cosa? No se pierda, mas tenga. ¿Era necesario que Jesús fuera levantado en la cruz, sí o no? ¿Sí o no? ¿Era necesaria su muerte, sí o no? Capítulo 12, San Juan capítulo 12, versículo 32-33. Él lo dice, lo repite, lo recalca: yo tengo que morir, dice el Señor Jesús, y yo, si fuere levantado de la tierra, a todos atraeré a mí mismo. Y decía esto dando a entender de qué muerte iba a morir. ¿Sabía Jesús que lo iban a crucificar, sí o no? ¿Sí o no? ¿Sí o no? ¿Y qué significaba ser crucificado? Algunos dirían, oh, era una muerte horrible. Eso no es lo más importante. Algunos dirían, era un dolor intenso. Eso no es lo más trascendente. Algunos dirían, bueno, la muerte en la cruz fue una instrumentación, un asunto que se inventaron los persas y entonces lo hicieron para que la gente sufriera. Y entonces se dice que cuando la persona se está muriendo crucificada, y fantástico, maravilloso, ese no era el propósito. En realidad, esa no era la angustia de Jesús. En verdad, eso no era el foco del asunto. Morir en la cruz para Jesús era algo peor que eso. Si meditáramos por un minuto lo que representaba para Jesús ser levantado en una cruz, hoy mismo comenzaríamos a ser personas completamente distintas. Si por un instante el Espíritu de Dios nos iluminara para entender lo que era la muerte de Cristo en la cruz, hoy mismo nos aterraríamos y no podríamos dormir. Lo que representaba para Jesús que lo levantaran en una cruz. Por amor a una persona como yo y como una persona como tú. Eso es lo que me maravilla y me hace amarlo cada día más. Porque mientras más entiendo lo que hizo, me quedo más anonadado de no entender lo que hizo. Mire qué ironía. Mientras más lo entiendo, menos lo entiendo. Oiga, pastor, ¿qué usted nos quiere decir? A mí me gusta la Biblia. Oh, sí, también me gusta mi esposa. La amo mucho, pero me gusta mucho la Biblia. Amo mucho la Biblia. Como no se imaginan. Y leyendo la Biblia, encontré unos pasajes terribles. Bien terribles. ¿Qué les parece si lo leemos juntos? ¿Se atreven? ¿Sí o no? ¿Sí o no? Josué capítulo 8. Mire qué cosa rica. Josué capítulo 8. ¿A quiénes levantaban en un madero? ¿A quiénes levantaban? ¿A quiénes crucificaban? ¿A quiénes ahorcaban? ¿A quiénes ahorcaban? ¿A quiénes levantaban? ¿Qué querían los judíos, escribas y fariseos, cuando gritaron, crucifíquenle? ¿Qué era lo que estaban diciendo? ¿Por qué en Getsemaní Jesús tres veces derramó su ser y pidió a Dios, Señor, no hay otra manera? Yo no tengo miedo a morir, pero es que ese tipo de muerte no me gusta. Esa no me cae bien. Versículo 21 al 24 del Evangelio según San Mateo, capítulo 16. Jesús le protesta a Pedro cuando Jesús le dice, voy a Jerusalén a morir. Y Pedro le dice, no, que eso nunca te acontezca. Jesús le dice, mira, apártate de mí, Satanás. Satanás no quería que Jesús subiera a la cruz, porque si Jesús subía a la cruz, el imperio de Satanás se venía abajo, como veremos en la semana. ¿Quiénes morían levantados en una cruz? ¿Quiénes morían clavados en un madero? ¿Quiénes morían ahorcados? ¿Qué significaba eso? Josué capítulo 8 versículo 20 dice Josué 8:29, y al rey de Hai lo colgó de un madero hasta caer la noche. Y cuando el sol se puso, mandó Josué que quitasen del madero su cuerpo y lo echasen a la puerta de la ciudad, y levantaron sobre él un gran montón de piedras que permanece hasta hoy. ¿Quiénes eran levantados en un madero? Todos aquellos que eran enemigos de Dios. Los que morían en madero y aquellos que los judíos mataban en madero eran los malditos de Dios, los enemigos de Dios, los contrarios de Dios. Mire otra cita interesante. Josué capítulo 10, versículo 26. Y después de esto, Josué los hirió y los mató y los hizo colgar en 5 maderos, y quedaron colgados en los maderos hasta caer la noche. Y cuando el sol se iba a poner, mandó Josué que los quitasen de los maderos y los echasen en la cueva donde se habían escondido, y pusieron grandes piedras a la entrada de la cueva, las cuales permanecen hasta hoy. ¿Cuál era el terror de Jesús? Morir como un maldito de Dios. Y es lo que cada mañana me pregunto, y le pregunto a Él: oh, mi Señor, ¿cómo usted puede amarme tanto que se atrevió a morir como un maldito de Dios? Por eso el grito de Jesús en la cruz: Dios mío, ¿por qué me has desamparado? Y le hago una pregunta a usted: ¿le ama Jesús a usted o no le ama? Yo quiero ver en pie todos aquellos que reconocen sinceramente que Jesús le ama. Póngase en pie conmigo, por favor. Es posible que usted no tenga dinero. Bueno, bienvenido, yo tampoco. Es posible que usted no sea muy inteligente. Bienvenido, yo tampoco. Es posible que usted no sea una persona hermosa que llame la atención. Curioso, yo tampoco. Y es posible muchas cosas, yo tampoco. Pero una cosa nadie nos puede quitar, y es que el Señor nos ama. Eso nadie te lo puede quitar. Eran las 11:30 de la noche. Había pasado todo el día visitando personas, entrevistando personas y sacando decisiones para bautismos. Hacía frío, era en la ciudad de Nueva York. Llegamos a la casa a 11:30 de la noche, cansado. Había predicado esa noche también. Había atendido personas después del culto. Había ido a visitar una familia. Y llegaba cansado, muerto y hambriento. Cuando llegué a la casa, me dice Lourdes: pastor, ahí hay una muchacha que lo está esperando. ¿A mí? Sí. ¿A esta hora? Sí. Llegó como a las 10. En la vida me han pasado muchas cosas raras. Del hall del apartamento paso a la sala, ahí está la joven sentada. Se pone en pie, me saluda, se sonríe y me dice: oh, a usted lo estoy esperando, pastor. Le dije: ¿usted es tan amable de darme un minutito para lavarme las manos? Yo vengo ahora, sí, como no. Voy a la habitación, me quito el saco, bueno, la palabra saco no es mala palabra aquí, ¿verdad que no? Uy. Perdonen, que tengo algunas expresiones que son de mi país y que caen pesadas en algunos lugares. Me corrigen, por favor, y no me dejen pasar vergüenza. Y me arrodillo y le digo, empecé un pleito con el Señor: oye, ven acá, Señor, ¿y cómo la cosa? Mira cómo pasé el día afanado. Son las 11:30 de la noche. Ahora viene esta muchacha que quiere hablar. Yo estoy cansado, estoy hambriento. ¿Qué es lo que vamos a hacer ahora? Tiene que atenderla. ¿Cómo no? Me paré, fui al baño, me lavé la mano, me lavé la cara y le dije: oye, me suenan las tripas, yo tengo un hambre, Señor. Tiene que atenderla. ¿Murió Jesús por nosotros en la cruz? ¿Sí o no? Le dije: ok, Señor, no me deja bostezar porque tengo un cansancio y si empiezo a bostezar se va a ver feo. Nos sentamos 11:30 de la noche y empezó a contarme su historia. 3 de la mañana, ella seguía contando su historia. 5 de la mañana, una vigilia. Para las 5:30 me dice, oiga qué curioso, me dice: mire, déjeme decirle una cosa, pastor. Ahora es que yo le voy a decir en realidad para qué yo vine. Digo, bueno, si ahora que va a empezar a decírmelo, imagínate, vamos a tener que quedar aquí la mañana entera. Ah, ya no tenía hambre. ¿Qué hambre iba a tener a las 5:30 de la mañana? A esa hora empezó a levantarse Diógenes, el que vivía en la casa, el dueño de la casa, se levanta y me... Recuerdo que él estaba durmiendo cuando yo llegué en la noche. Y se levanta estrujándose los dos y cuando sale a la sala, que me oye hablando, me dice: oh, pastor, ¿y qué hace usted ahí? Digo, aquí atendiendo a esta muchacha. Oh, muchacha. Y siguió durmiendo para el baño. A las 6 de la mañana me dijo: mire, pastor, yo vine anoche a ver si era verdad lo que usted estaba predicando. Estoy harta de la vida. Digo, ¿cómo? Dice, sí, yo estoy harta de la vida. Yo le dije a Dios anoche: te doy una oportunidad. Si este tipo está predicando de verdad lo que está predicando, lo voy a probar esta noche. Si esta noche me dice: estoy cansado, no he comido, ven mañana, olvídate, tengo la pastilla lista para tomármela. Ya me harté de la vida. Pero si me atiende, entonces te doy una oportunidad. Ay, mamacita linda, se imagina que yo no lo hubiera atendido. La muchacha estudió psicología, vive en Nueva York, no le voy a decir el nombre. Es una muchacha muy elegante, ya se casó. Ahora trabaja con los niños de la iglesia y trabaja en una escuela del gobierno con niños. Cada vez que me ve le digo: amiga, ¿y entonces cómo andan las vigilias? Pastor, gracias. ¿Estuvo el Señor con nosotros esta noche? Yo no sé a ustedes, pero yo no puedo terminar sin repetir la frase de Daniel al principio. Cada mañana es uno de mis desafíos. De Señor, hoy yo quiero que me haga más cristiano, que me haga mejor hoy que ayer. Yo no quiero ser igual, Señor, y quiero crecer en tu gracia. A mí me gustó ese himno de Daniel. ¿A cuánto le gustó el himno de Daniel? Por ti seré mejor de lo que he sido. ¿Verdad que cuando Cristo murió en la cruz ganó ese derecho? Adelante, Daniel. ¿Verdad que ganó Cristo ese derecho? ¿Sí o no? ¿A cuántos de los jóvenes menores de 30 años les gustaría ser mejor de lo que han sido? Levanten la mano. Tengo que hacer la otra pregunta también, perdone. ¿A cuántos de los jóvenes mayores de 30 años les gustaría ser mejor de lo que han sido? A los muchachitos más jóvenes también les gustaría. Y quiero orar esta noche para terminar. Pero yo quiero orar con un grupo muy específico. Y un grupo muy especial. Yo quiero orar con los jóvenes que tengan de 30 años para abajo. Pero escúchenme. Yo no quiero orar por orar. Yo vine a trabajar esta semana, como le dije al pastor, a trabajar con ustedes. Hay muchas cosas que le voy a contar. Junto con mi esposa y mi bebé vamos a estar orando por ustedes. Queridos, si Jesús no fuera real, yo no fuera cristiano. Pero tenemos un Jesús real que nos ama y que lo dio todo por amor a ti y por amor a mí. Si usted tiene 30 años o menos, cuando Daniel comience a cantar, atrévase a salirse del montón y pasar al frente conmigo diciendo, yo quiero ser mejor de lo que he sido para la gloria de Dios. Mientras Daniel canta, yo voy a estar orando para que usted pase al frente. ¿Qué va a decir la gente? No te preocupes, la gente siempre habla. O dice una cosa o dice la otra. A la gente le gusta hablar y eso es bueno que hablen. Pero usted siga a Jesús. ¿Cuántos quieren ser mejor de lo que han sido y se atreven a desafiar a esta multitud? Levanten la mano derecha. Ay, mamá, no creo que haya donde ponerlo a todos, pero... Bueno, comiencen a pasar. ¿Cuáles son los primeros que van a pasar? 30 años para abajo. Vengan al frente. Hay un desafío que presenté hoy al pastor Carlos y a su equipo. Hace algunos años estuvimos en la Universidad de Perú y lanzamos un desafío a los jóvenes. Me gusta desafiar a los jóvenes. A algunos no les gusta levantarse temprano en la mañana. El desafío fue levantarnos a las 5 de la mañana para orar y estudiar la Biblia. Y no lo van a creer. Los jóvenes vinieron a las 5 de la mañana. Y en esa semana pasaron cosas milagrosas. Mañana no, porque es estar aquí, pero yo creo que el domingo podemos comenzar. ¿Se atreven a levantarse conmigo a las 5 de la mañana? Para que estudiemos la Biblia y hagamos una cajita con peticiones de lo que queremos que el Señor nos dé y lanzar el desafío que en esta semana Dios nos responda a esas oraciones. Algunos de los papelitos decían, Señor, un novio. No hay problema, puede poner eso también, pero... ¿Me entiende? Ponga algo un poquito más difícil, porque si usted se arregla bien, yo creo que la cosa puede cambiar. Pero sí, pasaron cosas milagrosas. Me gustaría mucho que nos levantáramos tempranito. ¿Te parece bien si comenzamos el domingo? ¿Podemos hacer aquí? ¿Cuántos van a venir el domingo a las 5 de la mañana? Levanten la mano. Yo pensé que iban a ser 5 o 6, pero con ustedes creo que podemos comenzar. Tengo 3 hijos. El mayor tiene 19 años. Lo cumplió ahora, esta semana pasada. La segunda tiene 17, va a cumplir 18 ahora. Y tengo una de 12, es bien grande. ¿Por qué digo esto? Porque yo sé lo que pasa con usted. Yo tengo hijos de su edad. Y hablamos. Y lloramos juntos. Y cuando a Andresito le gusta una muchacha, me llama y me lo dice. Y cuando a la nena el muchacho le cae bien, me llama y me dice... Y mi negra, espérate, no te vayas muy a prisa, vete despacio. No es demasiado, ¿entiendes? Es aquel tipo, ¿entiendes? Y después me llama y dice, no, el tipo como que no ten nada. Digo, bueno, pues si no ten nada, déjalo tranquilo. Y oramos juntos, y lloramos juntos. Lo que a ti te está pasando, yo lo sé, yo tengo 2 hijos de tu edad. Le decía al pastor, yo quiero estar cerca de ustedes durante la semana. No vine a ser... turismo aquí en Argentina, vine a orar con usted.
0: Algunos tienen problemas familiares, otros tienen problemas de carácter, algunos tienen otros tipos de problemas que no lo cuentan a nadie. Yo no quiero que me los cuentes. Si me lo cuentas, amén. Yo lo que quiero es orar contigo. Y en esta semana enseñarte y mostrarte que tenemos un Dios todopoderoso. Si lo hizo conmigo, lo puede hacer contigo. Y yo sé que Él lo hará. ¿Podemos orar ahora? Querido Señor, gracias por tantas personas hermosas que han venido esta noche para compartir con nosotros su palabra. Gracias, Señor, por ese equipo tan lindo de jóvenes que cantaron al principio. Gracias por haber traído a Daniel para levantarnos y elevarnos al trono de su gracia. Gracias por el pastor Heinz que oró bondadosamente por nosotros. Y gracias por la compañía de tantos ángeles que esta noche se han dejado sentir en este lugar. Gracias por la forma como su Espíritu Santo ha hablado a estos jóvenes y adultos. Pero Dios, gracias porque han pasado al frente, aceptando el desafío de ser mejores cada día, de ser más como Jesús. Y gracias, Señor, porque están decididos a romper con el sueño temprano en la mañana para buscarlo a usted. Muestra de que le aman, Señor. Ay, Dios, cuídeme en esta semana y permita que su espíritu repose en mí plenamente para que pueda seguir hablando a los jóvenes y adultos presentes y a los que hoy no pudieron estar. Y ahora, Señor, queremos darle las gracias por darnos a Cristo Jesús. Gracias por su muerte en la cruz. Gracias por su hermosa resurrección. Gracias porque ascendió al cielo y gracias porque en este momento intercede delante de usted en nuestro favor. Gracias, Señor, porque la sangre de Jesús nos limpia de todo pecado. Y gracias porque su Santo Espíritu con su espada poderosa rompe toda cadena de nuestra vida. Gracias por la bendita esperanza de su pronto regreso en las nubes de los cielos. Y gracias, Señor, por hacernos embajadores y embajadoras del reino de los cielos. Ahora, Dios, como ministro del Evangelio, le ruego que su Espíritu Santo descienda sobre cada uno de estos jóvenes y adultos presentes. Que desde hoy se encienda en ellos la flama de su Espíritu Santo. Que desde hoy comiencen a ser personas distintas, nacidas de nuevo, llenas de su gracia y de su poder, para gloria de su nombre. Lo pedimos, Señor, y agradecemos en el nombre santo de Jesús. Amén, Señor.
2: Nadie imagina que la agresión en el hogar va a ser parte de la realidad cotidiana, pero muchos terminan sumergidos en esta cruda situación. Le habla Sixto Porras de Enfoque a la Familia, donde ayudamos a las familias a mejorar a través de capacitación y educación en línea. Hoy queremos ayudarle a aquellos que están agrediendo o sufriendo la agresión con una historia que le va a inspirar a salir adelante y sanar las heridas de la violencia. Nuestro invitado, que está con nosotros desde Puerto Rico, es un gran amigo de Enfoque a la Familia. Su nombre es el pastor Luis Roig, pastor de la iglesia Casa del Padre en Puerto Rico, un gran comunicador y autor del libro Corazones Maltratados. ¿Cómo se salva su familia de los estragos de la violencia doméstica? Así se llama este extraordinario libro. Pero es sobre todo esposo y padre de dos maravillosas hijas. Luis, bienvenido a Enfoque a la Familia. Qué privilegio para nosotros que nos acompañes en el programa el día de hoy.
3: Un honor, amado amigo Sixto. Gracias por el privilegio de poder compartir contigo, con la gente maravillosa de Enfoque a la Familia. Y gracias porque nuestra amistad trasciende tiempos, pandemia, y Dios sigue uniendo nuestros corazones de manera espectacular.
2: Así es, y agradecemos tu tiempo para estar con nosotros acá en el programa de Enfoque a la Familia. En varios momentos has hablado sobre la familia y explicaste que trajiste heridas al matrimonio que venías arrastrando desde el pasado. ¿Cuáles son aquellas cosas que venías arrastrando y cómo estas afectaron tu matrimonio?
3: Mira, yo amo mi familia. Vengo de un hogar donde mis padres estuvieron casados por 54 años. Así que vengo de un hogar donde no experimenté divorcio ni otras cosas como esas. Pero en mi hogar hubo una serie de situaciones en las cuales poco a poco iban lacerando mi vida. Yo quiero honrar la vida de mis padres. Mis padres hicieron todo su mejor esfuerzo por educar. Yo soy el menor de cuatro, pero dentro de todo el ambiente de la crianza, fui objeto de abuso, maltrato físico y también sexual desde niño. Desde temprana edad, diría que desde los 5, 6, 7, 8 años. Sixto, mi mente está tan fresca que si le puedo dar hacia atrás 45 años, me puedo acordar de cada detalle de ese abuso sexual, de ese maltrato. Y crecí con esa marca, con esa herida, y vivía esa juventud temprana y entrando en la juventud adulta. ¿Cómo demuestro lo que no soy? ¿Cómo demuestro lo que esa herida no... el mensaje que no quiero enviar de la herida? ¿Cómo busco tapar eso y que no, la gente no se dé cuenta que yo era un joven tal vez abusado, maltratado? Y vine hasta mi etapa de ya joven adulto, 24 años, cuando me casé con mi amada Cintia, con todas esas heridas del pasado, esas marcas que te van haciendo poco a poco una huella en el corazón, en el alma. Tarde o temprano, estas heridas que venían desde mi niñez, entre otras, vengo también de un lugar donde mi papá, con todo el amor del mundo también, y mamá, pero un lugar donde el machismo era bastante fuerte. Entonces, el abuso sexual, emocional, más el machismo en casa, te lleva a reprimir tantas cosas. Reprimes y reprimes. Y me caso con grandes expectativas, pensando en que el anillo puesto en el dedo es la corrección a todos los problemas, pero tarde o temprano sale a luz. Y no tardó mucho en que en mi matrimonio se comenzaran a experimentar ese reflejo de las heridas del alma, ese reflejo del pasado, ese reflejo del maltrato. Y en mi matrimonio comenzaron a describirse o a darse situaciones en las cuales poco a poco eran las señales de que mi corazón no estaba bien, mi corazón estaba maltratado. Y también descubrí que mediante esa experiencia pude ver que también el corazón de mi amada Cintia vino también maltratado.
2: Dios mío, uno se casa con la ilusión de amar, con la ilusión de ser felices, con la ilusión de tener un idilio, un jardín. Pero poco a poco todos comenzamos a descuidar algunas cosas importantes en nuestra vida y en nuestro matrimonio, y de repente va a aflorar lo que llevamos por dentro. ¿Cuáles son estas cosas que uno descuida en el matrimonio que comienzan a lastimar la vida de pareja?
3: El matrimonio es más espiritual de lo que la gente piensa. Es una conexión del cielo. Hay que tener una sincronía de Dios en el matrimonio. Y nosotros en el inicio de nuestra vida matrimonial fue lo primero que descuidamos, nuestra vida espiritual. Y había una competencia de cuál de los dos estaba más herido y cuál de los dos quería demostrar que su herida era más importante que la otra. Entonces descuidamos la espiritualidad, sacamos a Dios como el centro de nuestra familia. Empezamos poco a poco a descuidar esa vida, más allá de una vida religiosa, más allá de una vida de ir a una iglesia de forma de rutina cada domingo, es la esencia de la espiritualidad en el matrimonio. Esa dependencia de Dios, esa empatía del uno por el otro. También fue factor determinante en la rutina. Fue muy rápido que caímos en la rutina. En el hacer, hacer, hacer, hacer, hacer, hacer. Y hacer del materialismo el centro de nuestro hogar y no Jesucristo. Y la rutina nos ahogó. Caímos por ese materialismo y por la falta de la mayordomía del recurso que Dios ha puesto en nuestra vida, caímos en una falsa necesidad de recurso económico. Y digo entre comillas, porque en realidad no era necesidad de más, era ser buenos administradores de lo que teníamos. Entonces, como comencé a trabajar más horas, descuidé el hogar, 16 horas fuera, llegaba a la casa, comía y me iba, no tengo tiempo, la intimidad se rompe, la comunicación se lacera y se vuelve una rutina. Yo diría, Sixto, que nuestro matrimonio entró en todo eso que te estoy describiendo. También fue factor determinante en la rutina. Fue muy rápido que caímos en la rutina, en el hacer, hacer, hacer, hacer, hacer, hacer, y hacer del materialismo el centro de nuestro hogar y no Jesucristo. Y la rutina nos ahogó. Caímos por ese materialismo y por la falta de la mayordomía del recurso que Dios ha puesto.

0: era ser buenos administradores de lo que teníamos. Entonces, como comencé a trabajar más horas, descuidé el hogar, 16 horas fuera, llegaba a la casa, comía y me iba, no tengo tiempo, la intimidad se rompe, la comunicación se lacera y se vuelve una rutina. Yo diría, Sixto, que nuestro matrimonio entró en todo eso que te estoy describiendo en o antes de un año.
1: Antes de continuar con el programa, quiero hacerle una pregunta. ¿Le gustaría tener una familia saludable? 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Continuamos con el programa. ¿Cuáles fueron los detonantes que te llevaron a la agresión? ¿Cómo se manifestó?
0: Mira, aparte de esa herida que traía de pequeño, el cual todo el tiempo, yo por años, Sixto, yo te diría por más de 30 años, vivía a la defensiva. Si algo es una marca que distingue a un niño o una niña abusada, es que crea barreras a su alrededor y todo el tiempo está a la defensiva. Y uno de los detonantes era que al haber esta presión económica, uno quería imponer su criterio, esta es mi opinión, no hay otra opción, y como yo tengo la razón en base a lo que yo creo que es, fui poco a poco ese detonante de presión económica, distanciamiento relacional, insensibilidad a las circunstancias que experimentábamos. Poco a poco fue un detonante que iba en aumento. Si algo tiene la violencia, es que la violencia nunca se sacia. Siempre va a pedir más. Y poco a poco fue ese patrón en aumento hasta que llegamos a un punto que yo pensaba que jamás iba a llegar.
1: La agresión no es normal, la agresión no está bien. Y muchas veces en los seminarios que damos, nos damos cuenta que las personas no saben distinguir entre tolerar, entre soportar las cosas propias del matrimonio y cuando se entra a la agresión. ¿Qué cosas no deben tolerarse? Que uno debe decir, esto es agresión. No debe de tolerarse de ninguna manera.
0: Todo aquello que atente y viole el principio básico de la identidad de un ser humano, del amor, del respeto, de la compasión, de la empatía, y cruce esa línea a nombre de lo que sea. Porque el problema es que yo usaba muy buenas justificaciones. Una era las razones tal vez del presente, de la vida matrimonial, como presión económica, como que es necesario, yo soy el que trabajo en esta casa, y buscaba de alguna manera justificar esa acción. Pero también venía cubierta o disfrazada también de mi dolor del pasado. Y como quería, es que yo no voy a permitir que alguien más me viole, me lacere, me agreda. Entonces uso ambas cosas para cruzar una línea, un umbral, para justificar una acción y denigrar la vida de la otra persona. Todo aquello que atente con denigrar la vida, la identidad de la persona que uno ama, de violentar su espacio, su derecho fundamental de vida, del cuidado, de la comprensión. Es cualquier tipo de maltrato en todas sus modalidades, desde la emocional, económica, física, sexual, todo aquello que atente con denigrar la identidad de ese ser humano.
1: Y tenemos que aprender a distinguirlo para no repetir esta historia. Pero vamos a suponer que alguien, Luis, experimenta el abuso y hace silencio, opta por el silencio. ¿Qué le dirías a esta persona para salir de su aislamiento, de su temor de que se encerró?

0: compró para no provocar un caos en sus hijos o para no provocar una desestabilidad en la familia, para comenzar a atender esto que se llama agresión.
1: Y ese es el comportamiento clásico del ciclo de la violencia. Es esa mamá o esa mujer protectora, esa mujer que busca siempre decir, es que esta es mi casa, estos son mis hijos, ¿qué va a ser de mí luego de? Y definitivamente nuestra historia, aunque voy a compartir el final luego, es atípica. Nuestra historia no siempre es así. Mi esposa, Cintia, durante 2 años en que vivimos el patrón de violencia doméstica, en casa, ella guardó silencio. Yo también, pero nuestro caso, en el cual pudimos luego trabajar con ellos y hoy estamos juntos, no es el caso típico. ¿Qué debe hacer una mujer que experimenta cualquier tipo de violencia? Hay unos protocolos básicos. Uno, el establecer unos números de contacto. Yo debo tener unos números de contacto y más si es ese patrón. Eso es algo que he seguido. Yo debo tener tal vez un, no sé si decimos bien, una mochila o un bulto preparado con ropa, artículos personales, algún dinero en efectivo, porque es un patrón y yo debo velar por mi seguridad. Diste un punto clave y es que a veces el silencio es por no querer desestabilizar, pero en realidad ya está desestabilizado, ya está quebrado, ya está lacerado. Y a veces es la mujer en ese sentido que Dios le pone dentro de ella, decir, ay, yo tengo esperanza de que esto cambie, déjame soportar un poquito más, que mis hijos dónde irán, dónde yo debo ir, y más si esa violencia económica del control, de la manipulación, que no le permite desarrollarse, tolera y permite años de agresión sin necesidad. Debe buscar ayuda inmediatamente.
0: En el próximo programa, mi amigo Luis Roy va a continuar hablando sobre cómo su esposa protegió su hogar de la agresión y cómo decidir si deben reconciliarse o no. Le animo a escuchar el siguiente episodio de esta entrevista. Gracias por habernos acompañado en el programa el día de hoy. Le habla Sixto Porras de Enfoque a la Familia.

0: Bienvenido, bienvenida a una mejor manera de vivir. Hoy hablaremos de la metamorfosis espiritual. Dice así la palabra de Dios. Por tanto, todos nosotros, mirando a cara descubierta como en un espejo la gloria del Señor, somos transformados de gloria en gloria en la misma imagen como por el Espíritu del Señor. Entre las conocidas parábolas del escritor sudamericano José Enrique Rodó, se encuentra aquella titulada Mirando jugar a un niño. En ella se menciona un niño que jugaba cierto día alegremente en su jardín, y allí entre las plantas encontró una copa de cristal. Al golpearla, brotó de ella una hermosa sonoridad, una graciosa melodía que llenó de alborozo su corazón infantil. Luego el niño se le ocurrió llenar la copa con la arena que había en el jardín. Entonces volvió a golpearla, pero quedó decepcionado al comprobar que la copa había enmudecido. Apenas producía un sonido sordo y opaco. Confundido como estaba, el niño tuvo una idea genial. Arrancó una vistosa flor del jardín y la introdujo en la arena de la copa. Tan hermosa quedó allí clavada que el niño salió corriendo con la copa en alto, con la emoción propia de un vencedor. La belleza y el perfume de la flor le hicieron olvidar que el cristal ya no producía sonido alguno. Bueno, qué capacidad extraordinaria la de ese niño para superar un contratiempo. Agregó algo a su desdicha, y su desdicha se tocó en felicidad. Esta parábola en realidad invita a una reflexión. ¿Cuántas veces los trabajos y los proyectos de la vida no nos salen como pensábamos o esperábamos, pero finalmente salen mejor? El niño del relato supo convertir su desventura en una situación ventajosa. Si hubiera permanecido con la copa vacía, solo se habría quedado con el sonido. Y a menudo puede parecernos que un mundo de arenas se nos viene encima. Hay chascos, reveses, dolores que nos dejan realmente mal. Nos aplastan, nos llevan abajo y hasta nos hacen perder el gusto por la vida. Y ahora todo parece oscuro y toda vibración de alegría parece haberse acallado. Pero en medio de la arena puede surgir la flor de la esperanza. Esta es la actitud mental de todo aquel que confía en Dios. No desfallece ante la prueba. Sabe que todo cuanto le ocurra, por más desalentador que parezca, será finalmente para su bien. ¿No es esta una seguridad admirable que da fortaleza al corazón? Claro que sí. Dios te bendiga y te guarde y recuerda en el viaje de la vida en el cual todos transitamos. Las cosas han de terminar bien. Llegaremos a destino. Si tienes a Jesús como tu guía y a la Biblia como tu GPS, porque esta es una mejor manera de vivir.
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0: Bienvenidos al programa de Enfoque a la Familia, en donde ayudamos a las familias a mejorar a través de capacitación y educación en línea. Hoy tenemos una edición más de Conversando con Papá. Son conversaciones entre un padre y un hijo sobre los cambios generacionales, las luchas de los jóvenes y temas actuales. Está con nosotros nuestro anfitrión, director de Enfoque a la Familia para Iberoamérica, Sixto Porras, y mi papá, por supuesto. ¿Cómo vas?
1: Muy bien, gracias a Dios, Esteban, y te felicito por haber elegido este tema que es tan actual. Es un tema que tiene que ver con nuestra juventud, principalmente hoy, que está muy metidos en redes sociales y se ven atacados por esto que se ha llamado desorden alimenticio.
0: Sí, hoy elegimos conversar un artículo que está en enfoquealafamilia.com, que se llama Problemas de imagen corporal y desórdenes de alimentación, escrito por Elaine Humphries. Usted lo puede encontrar en enfoquealafamilia.com y en el buscador colocar este título, poder tener una conversación entre padre e hijo, madre e hija, inclusive en la cena, sobre este tema. Yo recuerdo cuando estaba en el colegio que llegaban psicólogos a dar talleres sobre imagen personal, sobre cómo prevenir problemas de desorden alimenticio, pero yo no sé por qué no presté mucha atención a estos talleres. Uh-huh. Y hoy que veo a muchos luchar, compararse, por lo que decís, de las redes sociales, no sé si hayan todavía personas que despierten y digan, este es un tema importante. No sé si es porque era adolescente, probablemente simplemente mi mente estaba en otro lado, pero me gustaría que hoy tal vez hablemos al adolescente y al papá o a la mamá que nos pueden estar escuchando de cómo manejar este tema correctamente.
1: En primer lugar, la escritora del artículo anima que los padres hablen del tema, define los diferentes problemas que se dan en cuanto a los desórdenes alimenticios y establece una ruta a seguir. Uh-huh. Esa ruta a seguir es reconocer que hay un problema. El problema viene de una imagen corporal que se da a partir de la comparación y de una imposición social de perfección, ¿no? En una ocasión donde iba mucho a un canal de televisión, le pregunté al maquillista, que era muy famoso, sobre qué temas enfrentaba él recurrente con las personas. Y decían que las chicas vienen y me dicen, yo quiero ser igual a la de la foto. Mm. Y él tenía que decirles, mire, esa foto no es real, es retocada por computadora. Entonces esto genera un querer llegar a una perfección que nunca se alcanza, porque nunca alcanzas una perfección cuando te comparas y quieres ser quien no eres. Esto lleva, según el articulista, a una idolatría, a la idolatría del cuerpo, a vivir en función de la idolatría del cuerpo. Y por eso caemos en desórdenes alimenticios para poder alcanzar un elemento imposible.
0: ¿Eso ocurría con los abuelos?
1: No ocurría con los abuelos porque no había el elemento comparativo. Los abuelos tenían que trabajar, los abuelos hacíamos mucho ejercicio, salíamos a correr, no había ese elemento de redes sociales.
0: Pues cuando no había televisión, era un poco más difícil compararse con una superestrella que no conocíamos porque no había televisión, lo que había era radio.
1: Claro, pero no es una historia nueva. Es decir, al pueblo de Israel le ocurrió, y la escritora de este artículo lo hace tan claro porque dice, el pueblo de Israel entró a la tierra prometida, tenía la protección de Dios, tenía la compañía de Dios, Dios le hablaba. Cuando entran a la tierra prometida, caen en la idolatría del autocontrol, la comodidad y la seguridad. Esto los lleva a descuidar su relación con Dios y caen en una idolatría de las cosas. Están en casas que no construyeron, están comiendo alimentos que no cultivaron y están cosechando de una tierra a la cual Dios les trajo. Entonces, todos tenemos que tener cuidado porque no importa dónde estemos, el día que caemos en la trampa de la comparación, en primer lugar, o la aceptación del estereotipo que la sociedad quiere imponer como perfección, entonces nosotros caemos en una trampa. Uh-huh. El otro día leía un artículo donde entrevistaron a una de las estrellas más lindas de Hollywood, decía el escritor de ese artículo, y le decían que se siente ser una de las mujeres más bellas del mundo. Uh-huh. Y decía el escritor, ella se sonrojó y de repente dijo: nunca me he considerado la más bella, porque siempre veo a otras personas que son más bellas, uh-huh, con estándares más altos. Y en ese momento yo me dije a mí mismo, Dios mío, ¿qué es esto? Esto significa que no importa las medidas que usted tenga, no importa que tenga una buena estatura, unas buenas medidas, el tema de el desorden alimenticio o de la exaltación al cuerpo te lleva a nunca encontrar la satisfacción. Por eso nuestra plenitud no está en tener medidas exactas, o de acuerdo al estándar de la sociedad. Nuestra plenitud está cuando nos encontramos cara a cara con Dios y cuando aceptamos que nuestra imagen, esta forma de ser, este que yo soy, lo acepto, lo amo, lo valoro y lo cuido. Uh-huh. Cuidar es diferente, porque cuidar me lleva a alimentarme saludablemente. Cuidar me lleva a hacer ejercicio. Cuidar me lleva a tener relaciones interpersonales saludables. Cuidar me lleva a poder ser auténtico aún a la hora de compartir en redes sociales y no caer en la trampa de tratar de ser lo que los demás quieren imponerme que yo sea.
0: Yo he visto, de hecho, varias publicidades que se han ido más bien como al otro extremo. Uh-huh. La cultura dice, usted puede ser lo que usted quiere ser, eso hasta cierto punto pues es aceptable, pero dicen que está bien si usted quiere tener un estilo de vida que lo lleva al sobrepeso, y eso no está bien. Un doctor va a decir, eso no está bien, no podemos seguir promoviendo un estilo de vida en el que, por exaltar cualquier imagen, uh-huh, ya sea la de una chica que va 2 horas al gimnasio todos los días, hasta de un muchacho que puede salir en una revista modelando y tiene fuertes problemas de salud. Uh-huh. Y decir, cualquier cosa se acepta por el bien de exaltar cualquier imagen. Yo siento que ahora estamos cayendo también de este otro lado, donde cualquier cosa se vale con su cuerpo y más bien existe un problema alimenticio de sobrepeso. Y se dice, eso está bien porque usted tiene derecho a ser como usted quiere ser. Entonces, ¿qué le dirías ahora a la juventud? Que sí, por supuesto, hay un tema de hay que aceptarse uno mismo, pero al mismo tiempo uno no puede descuidarse. Si uno va a donde el nutricionista o a donde el doctor, va a tener una advertencia muy clara. Puede decir, usted puede vivir muy poco tiempo si sigue ese estilo de vida o sigue esta creencia de yo me acepto tal y como yo soy.
1: Sigue siendo el mismo problema. Es un problema de rebeldía interno que me lleva a descuidar la imagen de Dios en mi vida. Es decir, puede ser la trampa de usted debe de ser delgado, lo cual nunca llega. Una persona que ya cae un problema alimenticio, no importa el peso que tenga, quiere menos hasta, uh-huh, que se desfigura. Usted debe complacer a todo el mundo, y aquí estoy citando el artículo, nunca debería de expresar enojo o la opinión contraria a los demás y ser perfecta o perfecto de acuerdo a los estándares sociales. Eso no existe. Uh-huh. Yo debo de ser auténtico, debo de aprender a expresar lo que pienso con respeto y debo de aprender a diferir con los demás donde no pasa nada. Pero lo opuesto a lo que estás mencionando, esa exaltación a la delgadez, ese problema a los problemas de bulimia, de anorexia, que son los problemas básicos de alimenticios, que nos puede llevar a esta otra corriente que estás mencionando, es usted haga lo que quiera, usted disfrute lo que quiera, eso está mal, porque también es una rebelión contra cuidar lo que somos, el templo de Dios. Mm. Yo no puedo comer en exceso porque me va a dar una indigestión y voy a lastimar mi salud. Yo no puedo dormir todo lo que a mí se me antoja caprichosamente porque voy a hacerme perezoso. Yo no puedo vivir complaciendo mis deseos sin poner un control porque entonces yo voy a caer en un problema de sobrepeso y un problema de salud. Por lo tanto, tenemos que venir, Esteban, a un equilibrio. Un equilibrio porque tengo razón de ser, una historia que vivir, tengo un cuerpo que cuidar, tengo una vida que experimentar. Por eso la escritora del libro dice, en primer lugar, yo debo de estar dispuesto a decirle la verdad a las personas que amo. Oye, mi amor, si sigues por ese camino vas a tener un problema de sobrepeso o vas a tener un problema de enfermedades de tu cuerpo donde ya nada te va a satisfacer y vas a caer en un problema alimenticio.
0: ¿Cómo decirlo con amor?
1: Efectivamente, ese es el elemento más importante, es decirlo con amor, aconsejarlo con amor, y aquí yo quiero guiar a los padres. Guíelos a que busquen un asesor profesional, un consejero profesional. ¿Por qué? Porque nosotros como padres muchas veces nos cuesta mantener el límite de decirlo con amor y terminamos regañando sin querer.
0: Entonces, generar culpa.
1: Exactamente. Porque amamos tanto que queremos que todo sea rápido. Entonces, busque a alguien que le pueda acompañar, le explique profesionalmente. Ok, mira, lo que vos estás viviendo es esto. En segundo lugar, la escritora del artículo dice, busque una forma de rendir cuentas. Cuando yo me di cuenta que estaba con sobrepeso y que ya iba aumentando en tallas, yo dije un día, no, esto no está bien. Tengo que ir a cambiar mis hábitos alimenticios porque mis problemas de salud se levantaron, ¿no? Hipertensión, azúcar. Y dije, Helen y yo dijimos, vamos. Y fuimos donde un sistema de salud, no una dieta, un sistema de comer que, en primer lugar, teníamos que rendir cuentas cada 15 días. Número dos, nos daban entrenamiento, es decir, nos explicaban, nos enseñaban a comer, nos enseñaban a combinar. Número tres, nos daban seguimiento, y eso era lo más importante. Y número cuatro, cada semana uno iba viendo los resultados. Todavía recuerdo a mi doctor cuando me dijo, usted es casi 40 libras menos, y levantaba las manos y aplaudía. Sus índices de salud cambiaron. Esas palabras de estímulo me llevaron a entender que yo debía cuidarme. ¿Cómo lo logramos? Siendo consciente, recibiendo asesoría, dejándome acompañar, rindiendo cuentas a los demás, y esto es crucial. Elija actividades donde hace ejercicio físico, donde se encuentra socialmente con otros, aléjese de personas que le estimulan al mal en el campo de la autoimagen y escuche mensajes, lea la Biblia, ¿qué dice la Biblia de mi cuerpo, de mí mismo? Entonces, yo debo de seguir un ambiente que no sea tóxico. Aléjese de personas tóxicas y busque personas que nutran su fe, que le enseñen a amarse, donde usted tenga un proyecto de vida, donde usted tenga actividad física y donde usted se sienta realizado.
0: El día de mañana mi papá y yo continuaremos hablando acerca de cómo lidiar con problemas de alimentación en los jóvenes. Si usted es un joven, si usted es un padre de familia, yo sé que le va a gustar escuchar la segunda parte de este programa. Queremos atacar de frente los problemas que están afectando hoy a las familias y queremos darle un mensaje de esperanza a la juventud. Gracias por haber estado con nosotros en esta ocasión. No olvide que puede ingresar al sitio enfoquealafamilia.com y buscar el artículo Problemas de imagen corporal y desórdenes de alimentación. Ahí usted puede leer este artículo con su familia y discutirlo, tener la misma dinámica que estamos teniendo el día de hoy. Gracias por haber estado con nosotros. Se despide Esteban Porras de Enfoque a la Familia, en donde ayudamos a las familias a mejorar.

0: Hola, ¿cómo están? Hoy quiero contarles la historia de una mujer que vivió 18 años en soledad, manteniendo encendida la luz de un faro. Todo por una promesa a su esposo. Soy Santiago Paván y esto es Una Luz en el Camino. Esta historia empezó cuando a Tom Jones le asignaron ser el cuidador de un faro que estaba en un lugar apartado y solitario, cercano al arrecife de Robin. Al principio fue muy difícil, y por una semana tanto Tom como su esposa no querían abrir las valijas, hasta que finalmente empezaron a tomarle cariño al lugar y se pusieron a hacer la tarea lo mejor posible. Un tiempo más tarde, a Tom le agarró una neumonía, así que Mary, su esposa, avisó al puesto central y horas después llegó el barco para llevarse a Tom. Antes de irse, Tom llegó a decirle las últimas palabras a su esposa. Le dijo: «Mary, cuida de que no se apague la luz». A los pocos días ella recibió una carta donde le informaban que su esposo había muerto. Los encargados generales de la costa le avisaron a Mary que el reemplazo de su esposo ya estaba listo para tomar su lugar, pero también le dieron la opción de que sea ella misma la que continúe el trabajo. Mary recordó las últimas palabras de su esposo y decidió quedarse para continuar la tarea que juntos habían comenzado. Fue así como pasaron 18 años en los que Mary Jones mantuvo aquel faro solitario sin que la luz se apagara. No sabemos cuántos barcos habrá ayudado Mary, pero al conocer esta historia, me es imposible no pensar que nuestro mundo necesita más personas con la capacidad de mantener la luz encendida. La luz de la amabilidad, del amor, de la paciencia, de la fe, la alegría, del perdón. Es increíble la influencia que podemos ejercer si somos un faro en el lugar donde estamos. Pero un faro que no se apague, que pase lo que pase, siga alumbrando. Jesús dijo: «Yo soy la luz del mundo». Y en otra ocasión, como pasándonos la posta, también dijo: «Ustedes son la luz del mundo». Ahora es nuestra responsabilidad poder alumbrar para que más personas puedan tener una luz en su camino. 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

0: cuando hemos fallado, es usual sentir culpa, pero esto no puede detenernos. Buscar la perfección total y ver de forma excesiva los errores propios podría llevar a la persona a sentirse frustrada y sin deseos de adquirir nuevos retos en la vida. Mientras más tiempo se mantiene el miedo, más difícil será romper el ciclo. La sensación de fracaso es una cuestión mental. Nos impactará según la interpretación que le demos a los hechos. Y es precisamente con el fin de evadir la sensación abrumadora del fracaso que nos protegemos de tomar riesgos y de cometer errores. Pero solo mirando nuestras imperfecciones podremos hacer algo con ellas. No tema a ser corregido y confíe en las personas que tiene cerca. Le habla Sixto Porras de Enfoque a la Familia.
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0: Bienvenido o bienvenida a una mejor manera de vivir, dice la palabra de Dios. Y me alegro también de las debilidades, los insultos, las necesidades, las persecuciones y las dificultades que sufro por Cristo, porque cuanto más débil me siento es cuando más fuerte soy. ¿Te has encontrado alguna vez frente a un obstáculo insalvable? ¿Te has sentido impotente más de una vez ante diversos problemas? ¿Quién no ha vivido esta experiencia en repetidas oportunidades? Esta es la suerte insolayable de todos los que luchan para triunfar en su carrera. Pero cuando la debilidad o la impotencia quiere abatir el espíritu, puede surgir el poder de la voluntad. Y gracias a esa fuerza mental, nacen el tesón y la perseverancia que franquean puertas y recorren caminos. Uno de los ejemplos más reconocidos de férrea voluntad quizás sea la vida de Tomás Alva Edison. Tenía un ánimo a toda prueba. Aunque fue despreciado en su niñez por su bajo rendimiento escolar, llegó a ser finalmente el mayor inventor de todos los tiempos. Y entre sus admirables condiciones reveló tener gran temple cuando un terrible incendio destruyó por completo su enorme planta industrial de Nueva Jersey. Y a la sazón, el célebre inventor tenía 67 años, una edad suficiente para derrumbar a cualquiera ante un desastre de esa magnitud, sobre todo porque su fábrica solo estaba asegurada en un 10% de la pérdida real del siniestro. Sin embargo, mientras contemplaba la acción destructora de las llamas, se dirigió a su hijo Carlos, de 20 años de edad, y le gritó: «Ve a llamar a tu madre, tráela. Nunca verá una cosa tan magnífica en toda su vida». Y más tarde, Edison le decía al mismo hijo: «Una catástrofe tan grande tiene su gran valor. Todos nuestros errores han desaparecido con el fuego. Ahora podemos comenzar de nuevo». Y en 10 semanas, la compañía volvía a estar en plena producción. Se necesita valor y determinación para actuar como Edison frente a los reveses de la vida. Sea en el campo afectivo o en el vocacional, sea en la salud o en el trabajo, a todos, en uno o más momentos de la vida, el infortunio puede golpearnos duramente. Y es en tales ocasiones cuando se revela qué clase de fortaleza poseemos. Es entonces cuando la fe y la voluntad dejan de ser simples palabras para convertirse en la única fuerza capaz de levantarnos y hacernos recuperar lo perdido. Dios te bendiga. Y recuerda, en el viaje y en la carrera de la vida, las cosas van a terminar bien si tienes los principios de la Biblia como tu GPS y a Jesús como tu guía, porque esa es una mejor manera de vivir.
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0: Aunque no nos casamos con la familia de nuestro cónyuge, la verdad es que esta es parte fundamental de la vida de nuestra pareja. Como en toda familia, nuestros suegros, cuñados y sobrinos políticos tienen sus virtudes y defectos. Debemos aprender a respetarlos, honrarlos y apoyarlos, pero con la distancia que resguarde la privacidad de la pareja y la libertad para tomar las propias decisiones. Hay que recordar que cuando las personas se casan, el nuevo matrimonio es el que tiene la prioridad en todos los aspectos, no la familia de origen, y cada uno debe marcar los límites después de haberlo acordado con su cónyuge. Sin embargo, el respeto, el cariño y la cercanía deben ser siempre el fundamento para la relación con los seres queridos de nuestro cónyuge. Le habla Sixto Porras de Enfoque a la Familia.
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0: Proverbios capítulo 5. Hijo mío, está atento a mi sabiduría, y a mi inteligencia inclina tu oído, para que guardes consejo, y tus labios conserven la ciencia. Porque los labios de la mujer extraña destilan miel, y su paladar es más blando que el aceite, mas su fin es amargo como el ajenjo, agudo como cuchillo de dos filos. Sus pies descienden a la muerte, sus pasos sustentan el Seol. Si no pesares el camino de vida, sus caminos son inestables, no los conocerás. Ahora pues, hijos, oídme, y no os apartéis de las razones de mi boca. Aleja de ella tu camino, y no te acerques a la puerta de su casa, para que no des a los extraños tu honor, y tus años al cruel, para que no se harten los extraños de tu fuerza, y tus trabajos estén en casa del extraño, y gimas en tus postrimerías cuando se consumiere tu carne y tu cuerpo, y digas, cómo aborrecí el castigo, y mi corazón menospreció la reprensión, y no oí la voz de los que me castigaban, y a los que me enseñaban, no incliné mi oído. Casi en todo mal he estado, en medio de la sociedad y de la congregación. Bebe el agua de tu propia cisterna, y las corrientes de tu propio pozo. Rebosan por fuera tus fuentes, en las plazas los ríos de tus aguas. Sean para ti solo, y no para los extraños contigo. Será bendito tu manantial, y alégrate de la mujer de tu juventud. Como sierva de amores, y graciosa gacela, sus pechos te satisfagan en todo tiempo, y en su amor andarás ciego de continuo, sin fijar tus ojos en nadie más. ¿Y por qué, hijo mío, andarás ciego con la ajena, y abrazarás el seno de la extraña? Pues que los caminos del hombre están ante los ojos del Señor, y Él pesa todas sus veredas. Sus propias iniquidades prenderán al impío, y con las cuerdas de su pecado será detenido. Él morirá por no haberse sometido al castigo, y por la grandeza de su locura errará.
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0: El enojo, la prisa y el cansancio nos predisponen a decir cosas sin sentido que terminan lastimando a quienes más amamos. El lenguaje abusivo daña las relaciones, genera temor en los demás y menosprecia el valor de las personas. Las palabras no se olvidan fácilmente, principalmente las que llevan una carga emocional negativa. Son espinas que lastiman el amor propio que todos tenemos. En ocasiones, tomamos en poco las palabras que decimos y no percibimos el efecto que pueden tener en las personas. Debemos tomar conciencia de nuestras actitudes, modificando nuestras reacciones y disculpándonos cuando lastimamos. La restauración de la relación se da cuando pedimos perdón y tomamos la determinación de rectificar lo que no hemos hecho bien. Le habla Sixto Porras de Enfoque a la Familia.
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0: Cuenta una leyenda que el rey de un lejano país vivió siempre triste. Así que cuando su hijo lo sucedió en el trono, se propuso hacer todo de su parte para ser un rey feliz. Para esto, mandó a instalar una campana en la torre más alta del palacio, y mediante una reluciente cadena, la campana estaría comunicada con las habitaciones para que el rey la hiciera sonar todas las veces que se sintiera feliz. Soy Santiago Paván, esto es Una Luz en el Camino. Y si querés saber cómo sigue esta historia, acompáñame al tema de hoy. Pasaron los años y el nuevo rey comenzó a envejecer. La campana empezó a sonar cada vez menos hasta que un día llegó al mismo estado que su padre. No podía ser feliz. Ahora, en los últimos días de su vida, ya casi agonizando, unas horas antes de su muerte, todo el pueblo rodeó el palacio para llorar la partida de su amado rey. «¿Qué es ese sonido?», preguntó el monarca. Uno de sus asistentes le respondió, «Es el pueblo que llora porque su rey está muriendo». Entonces, sintiéndose tan querido por toda la gente, con las últimas fuerzas que le quedaban, alargó su mano hacia la cadena e hizo sonar la vieja campana para anunciar la alegría de sentirse querido. En medio de sus luchas y responsabilidades, el rey de la leyenda había perdido la alegría hasta que volvió a sentirse amado. Entonces recién ahí fue profundamente feliz. ¿Cuántas veces buscamos equivocadamente la alegría en lo material, en el reconocimiento o en cosas que nos dan placer, pensando que desde ahí vamos a hacer sonar la campana? Pero la felicidad solo puede nacer y crecer en un corazón lleno de amor. Mientras que el egoísmo y el odio producen amargura y dolor, el amor genuino es la fuente de la alegría y de la paz. ¿Solés disfrutar del amor de tu familia? ¿Tenés la disposición de aceptar el amor de Dios? Si respondés que sí a todo esto, entonces podés hacer sonar la campana de la felicidad, porque quien tiene amor lo tiene todo. San Pablo dice que si no tenemos amor, no somos nada, porque la verdadera fuente del amor está en Dios. Si necesitas conocer más acerca de este Dios y cómo es su carácter, te recomiendo la revista Evidencias, que podés solicitar de manera gratuita a nuestro WhatsApp. Te mando un abrazo, y como siempre, no te olvides de vivir un día a la vez.
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han sido tocadas por el milagroso maestro de Galilea. A los ciegos hizo ver, al cojo caminar, a los despreciados recibió con compasión y amor genuino. Sin embargo, algunos de sus amigos íntimos todavía se preguntaban, todavía dudaban. ¿Era él al que habían esperado? ¿Era él?

Cuando el sábado había pasado, María Magdalena y las otras trajeron especias para ungirlo. En el primer día de la semana, fueron a la tumba cuando el sol ya había salido.

0: ¿Podemos tú y yo comprender realmente a los demás? No siempre es fácil, pero esto nos dice la palabra de Dios. Si se aman los unos a los otros, todo el mundo se da cuenta de que son discípulos míos. Continuamente la gente se queja de no ser comprendida. El empleado afirma que su patrón no lo comprende, el alumno dice lo mismo de su profesor, y los hijos a menudo dicen otro tanto de sus padres. Esta clase de lamento, más de una vez también proviene de la mujer casada, quien suele reprochar a su esposo por falta de consideración. Típico es el caso de aquella señora que después de todo un día de arduo trabajo dentro del hogar, y se trabaja mucho, recibe a su marido sin que éste tenga para ella una sola palabra de simpatía y de bondad. ¿Es eso comprender? ¿Es esto acrecentar la felicidad del matrimonio? Comprender al cónyuge es saber ponerse en su lugar. Significa pasar por alto sus errores y exige regar cada día la planta del amor conyugal. Quien comprenda a su esposa tendrá continuas atenciones hacia ella, le expresará palabras de bondad y cortesía y también manifestará interés en la buena marcha del hogar. El esposo comprensivo no levanta su voz, no ofende ni humilla al ser amado. Y esto ciertamente vale también para la mujer, ¿no es cierto? Porque la esposa que desea ser comprendida por su marido no debería ser compasiva con él. Señora, ¿cómo es usted con su esposo? Él puede ser indiferente y hasta rudo con usted, pero ¿no será que a veces usted se muestra regañona y exigente con él? Usted sabe que siempre se consigue mucho más con la palabra suave y persuasiva. Y esto, que es cierto en cualquier relación humana, es especialmente aplicable a la convivencia matrimonial. ¿Quieres que tu marido sea comprensivo contigo? Entonces, díselo sin temor. Pídele alguna cosa para bien del hogar. Recuérdale que pase más tiempo con los hijos. Exprésale tus sentimientos de mujer. Quizás estés asombrada por los buenos resultados que obtendrás. Además, ¿por qué no solicitar diariamente la bendición de Dios sobre la vida conyugal? Eso, amigo, amiga, hace la diferencia. Cuando un marido y una mujer confían en Dios y ruegan su ayuda divina, pueden lograr armonía y entendimiento. Pruébalo, porque esta es una mejor manera de vivir.
1: Cuando no perseveramos a través de la prueba, a través de la dificultad, no aprendemos la lección. Entonces, cuando no aprendemos la lección, volvemos a caer en el mismo tipo de comportamiento autodestructivo o cometemos el mismo tipo de error que antes y volvemos a meternos en problemas. Y eso se convierte en un círculo vicioso.
2: Hola, soy Sixto Porras de Enfoque a la Familia. Le doy la bienvenida al programa El Día de Hoy. El día de hoy vamos a escuchar uno de los mejores programas que hemos producido durante el año. Hoy vamos a dialogar sobre cómo los hijos pueden llegar a prosperar más que los padres. Usted acaba de escuchar a nuestro invitado, el doctor Andrés Panasiuk. Nuestro invitado está con nosotros desde Estados Unidos. Andrés Panasiuk es una de las voces más prominentes en Iberoamérica en el tema de educación financiera. Es autor de múltiples libros, entre ellos Cómo Llego a Fin de Mes y el que hemos estado conversando en los programas anteriores, Hijos que Prosperan. Uno de los principios que desarrollas en tu libro es el orden. ¿Qué hacer cuando aquel chico dice, es que yo soy creativo, yo pongo las cosas donde yo quiero? Y esta lucha es de todos los papás con los hijos preadolescentes. ¿Cómo le vamos a enseñar orden en el campo financiero a nuestros hijos?
1: Sí, exactamente. Yo no creo que la casa tiene que ser un cuartel militar. Pero sí creo que tenemos que modelar orden y enseñar el orden. El orden es la piedra angular de tu éxito económico. Todo comienza por ahí. Todo se construye arriba del orden. Y eso yo creo que está al principio de todo, en el principio, porque justamente ese es el comienzo de todo. Entonces, la forma en la que nosotros le hemos enseñado a los chicos a tener orden en su vida es justamente una... Es algo que aprendí del programa de Enfoque a la Familia en inglés. No me lo vas a creer, pero en las viejas épocas, nosotros todavía somos fans, ¿no?, de Enfoque. Entonces, en las viejas, cuando éramos jóvenes, inexpertos y flaquitos, Sixto, nosotros teníamos dos nenas, ¿no? Y entonces escuchábamos al doctor Dobson todo el tiempo. Y un día el doctor Dobson tuvo de visita al doctor Larry Burkett con él. Y el doctor Burkett estaba enseñando justamente de cómo enseñarle a manejar el dinero a los hijos. Y él dijo, número uno, denle un trabajo a sus hijos. ¿Para qué hago sus hijas? Para que hagan todos los días. Y luego tengan tres jarritos o tres vasos, tres contenedores. En uno pongan dinero para guardar, en otro dinero para gastar y en el otro dinero para dar. Guardar, gastar y dar. Y entonces dividan el pago a sus hijos todos los días cuando ellos terminan su tarea, divídanlo en tres. Y siempre páguenle en múltiplos de tres. Entonces, el dinero para guardar es para proyectos a mediano y largo plazo. El dinero para gastar es para que lo gasten en lo que quieran. Y con algo de guianza por parte de los padres, pero básicamente es para gastar, ¿no? Para llevar al súper y gastarlo. Y el dinero para dar es para compartir con los demás. O si yo soy una persona que voy a alguna comunidad de fe, pues puedo llevarlo a esa comunidad de fe, ¿no? El dinero para gastar no se puede guardar. Está prohibido guardar el dinero para gastar. El dinero de gastar se tiene que gastar. Porque los chicos tienen que aprender que el dinero está hecho para las personas y no las personas para el dinero. Uh-huh. Y que en el presupuesto de una familia y el presupuesto de una vida hay parte del dinero que hay que gastarlo. Cuando no le enseñamos a los chicos a gastar parte del dinero, se convierten en avaros y en gente de mal humor. Entonces, esa es una manera. Cuando nosotros le enseñamos a los chicos a dividir el dinero que reciben, esa es la herramienta básica y el concepto básico sobre el cual ellos van a construir un presupuesto más adelante en la vida.
2: Esto es fantástico por las recomendaciones prácticas y qué hermoso es poder recordar aquellos programas también con el doctor Dobson, nuestro mentor, quien nos ayudó a hacer lo que hoy hacemos. El otro principio aplica mucho a esta generación, se llama moderación, el principio de la moderación. Muchos de los hijos quieren gastar desmedidamente, principalmente cuando los padres ya alcanzan un nivel económico estable. ¿Cómo enseñar este principio de moderación en una generación que está acostumbrada a querer tener todo lo nuevo que está surgiendo?
1: Este es un concepto que los países del norte de Europa abrazaron después del Renacimiento. Yo creo que la moderación es una de las claves de la prosperidad económica de esos países. Incluso ahora en la China o el Japón, o Australia, nosotros vemos ese concepto implementado en la vida de la gente. Te voy a decir, ¿qué significa moderación? Moderación significa ni muy muy ni tan tan. Eso es lo que significa. Vivo en el medio. Vivo balanceadamente. Vivo pensando qué es lo que yo necesito y satisfago mis necesidades. En primer lugar, lo primero que hago es pensar qué es lo que necesito. Entonces, si yo tengo el dinero en efectivo para comprarme un auto importado de Alemania, ¿no? Así muy sofisticado y deportivo, pero un auto japonés bueno, satisface mis necesidades, que se produce, por ejemplo, localmente o que se trae del Japón, yo me compro el japonés. A pesar de que tengo todo el dinero en efectivo para comprarme el alemán, me compro el japonés. ¿Por qué? No porque yo soy tacaño ni porque amo el dinero, sino porque yo vivo en moderación. Yo satisfago mis necesidades.
2: 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Continuemos con la entrevista. La libertad financiera es crucial. He visto a muchos empresarios sufrir colapsos emocionales, desvelos enormes, porque aprendieron a trabajar con el dinero de los bancos. Ese era el principio. Ellos dijeron, voy a trabajar con el dinero de los bancos. Cuando sus deudas crecieron, ellos perdieron la paz. Por eso me importa muchísimo que hablemos de este principio que desarrollas en tu libro sobre la libertad, el amor a la libertad. ¿En qué consiste este amor a la libertad?
1: Si yo creo que Diosito nos hizo libres y debemos vivir libres, ¿no? Hay un proverbio de Medio Oriente que dice que el rico se enseñorea de los pobres y el que pide prestado es esclavo del que presta. Y te lo dice un ex esclavo. Eso es una gran verdad. Porque las deudas te llevan a vivir bajo presión, bajo estrés. Y en una situación de esclavitud real, estamos el día de hoy experimentando esclavitud financiera, que es una esclavitud similar a la esclavitud física. Entonces, nosotros tenemos que enseñarle a nuestros hijos a amar la libertad, no solamente a no tener deudas, sino a amar la libertad, ser libre, no solamente de las deudas, sino también de las cosas. No servir a nadie, ni a las deudas, porque algunos no tienen un peso de deuda, pero son esclavos de su carro, son esclavos de su casa de campo, son esclavos de su negocio, son esclavos de sus sueños. Y no debe ser esclavo de nada, ¿no? Uno debe vivir de una manera libre. Entonces, en vez de simplemente decirle, no tengas deudas, yo prefiero decirle a los chicos, ama la libertad. Sé libre, ¿no? Evita meterte en problemas económicos.
2: Dios nos ayude a cada uno a vivir y amar la libertad que Él nos ha dado. Andrés, para terminar el programa, hablemos del último principio, el fin en la mente. Compartamos este principio. ¿Cuál es el fin al cual nosotros debemos anhelar en cuanto a la administración financiera?
1: Sí, me parece que fue Stephen Covey el que hablaba en su libro de los 7 hábitos sobre comenzar con el fin en mente. Parece que fue él, ¿no? A mí me gusta terminar mis libros. En los últimos libros que he terminado, los he terminado con este capítulo. Porque creo que le da a la gente una idea de a dónde apuntar en la vida. Entonces, por eso el capítulo se llama Comenzando con el final en la mente o con el fin en mente. Y el fin, la meta, es lo que nosotros llamamos la prosperidad integral. La prosperidad integral. La prosperidad no debe ser concebida solamente en términos materiales y positivos. Uno debe entender que la prosperidad debe ser concebida de manera integral. Uno debe prosperar en todas las áreas de la vida, no solamente en el negocio, o no solamente en mi cuenta bancaria, no solamente en mis estudios. Debo prosperar también en mi relación de pareja. Debo prosperar en mi relación con mis hijos. Debo prosperar en el legado que yo voy a dejar para la humanidad. Debo prosperar en mi vida interior. Si yo soy una persona religiosa, debo prosperar en mi relación con Dios. Y para que yo pueda prosperar en todas las áreas de mi vida, balanceadamente, a veces algunas áreas tienen que sufrir para que otras áreas puedan crecer. Entonces, algunas veces voy a tener que cerrar el negocio el fin de semana para poder irme a pescar con mis hijos. Algunas veces voy a tener que invertir recursos económicos, por ejemplo, en mi esposa, en mi familia. A veces voy a tener que decir que no a ciertas cosas. A veces le voy a tener que decir que no a mi jefe cuando él me dice si yo puedo hacer algunas horas extras, porque yo necesito también invertir tiempo en otras cosas. Necesito tener un pasatiempo, necesito tener una riqueza en mi vida interior. Entonces, la prosperidad es como un buen pastel de manzanas. A mí me encantan los pasteles de manzanas. Aquí en Estados Unidos. Esto es el cielo de los pasteles de manzanas. Aquí en Estados Unidos hacen unos pasteles increíbles. Yo creo que la prosperidad integral está muy conectado con un pastel de manzanas. Porque cuando tú vas a cocinar un pastel de manzanas, no es cierto que necesitas manzanas. Sería ridículo tratar de tener un pastel de manzanas sin manzanas. Por supuesto que estamos hablando de manzanas, pero las manzanas no hacen todo el pastel. Ese pastel necesita harina, necesita azúcar, necesita canela, necesita agua, necesita otros ingredientes, igualito con la prosperidad. Cuando hablamos de prosperidad, pero claro que hablamos de dinero. Por supuesto que estamos hablando de dinero. Pero el dinero no es toda la prosperidad. La prosperidad también incluye una buena relación de pareja, una fuerte relación con mis chicos, una fuerte, profunda vida interior, una fuerte relación con Dios, un legado que yo dejo para la humanidad.
2: Definitivamente está bien interpretado. Dios nos ayude a alcanzar esta prosperidad integral. Sentarse a hablar con mi buen amigo el doctor Andrés Panasiuk siempre es hablar con un sabio. Gracias, Andrés, por tu tiempo, por cada consejo, y espero que quienes nos han escuchado puedan leer tu libro, Cómo ayudar a nuestros hijos a prosperar. Mil gracias por acompañarnos acá en Enfoque a la Familia.
1: Un placer, Sixto.
2: Gracias por habernos acompañado el día de hoy. Soy Sixto Porras, de Enfoque a la Familia.

tal vez puedas sentirte vacío en este momento. La soledad amenaza tu vida. La noche puede parecer lúgubre y de desesperanza, pero quiero decirte algo, no estás solo. La palabra de Dios dice, clama a mí y yo te responderé. Este es el momento de venir a Jesús.

no puedes más. Te has herido, te has golpeado, te has alejado de Jesús. Has intentado llevar tu vida a tu estilo, a tu modo. Estás destruido. No hay a dónde más ir. Pero solo en Jesús hay respuesta para nuestras dudas. Solo Jesús tiene la solución para nuestros problemas. Es momento de abrir el corazón a Jesús y dejar que Dios sea Dios en tu vida.

0: el peor error de las mamás es meter a los chicos bajo un modelo establecido. Déjalo brillar. El rechazo es lo peor que puede existir en el hogar. Te hace sentir inadecuado. Y muchos de nuestros hijos viven con este sentimiento dentro del hogar.
1: Usted acaba de escuchar un extracto de la conferencia El corazón de una mujer, expuesto por nuestra buena amiga, la conferencista internacional, la pastora Milagros Aguayo. Le saluda Sixto Porras y le doy la bienvenida a Enfoque a la Familia, en donde ayudamos a las familias a través de capacitación y educación en línea. Hoy vamos a continuar escuchando la segunda parte de este mensaje.
0: Luego vienen los principios en los que basa su vida. Lo que fue bueno ayer es bueno hoy y será bueno mañana. Hay cosas que tú no las puedes negociar. No importa cuán moderna seas, no importa cuán intelectual seas, no importa cuán maravillosa seas, lo que fue bueno ayer es bueno hoy y será bueno mañana. El saludar es bueno hoy, era bueno ayer y será bueno mañana. Nosotros tenemos que criar a nuestros hijos con una moral alta, con valores. Tenemos que criar a nuestros hijos de una manera tan hermosa que ellos puedan brillar por la grandeza de su amabilidad. Hoy tenemos chicos que vienen a un lugar y ni siquiera saludan, tutean a los mayores como si los mayores fueran de su edad. Nosotros tenemos que enseñarle que cuando uno entra a una casa se saluda y cuando uno sale se despide. Que cuando alguien tiene un gesto de generosidad con ellos, ellos tienen que aprender a ser agradecidos. Y al adulto, jardinero, portero, chofer o nana, lo que él sea, se le respeta. Tenemos que empezar a traer los principios que van a sostener a tu hijo cuando él sea adulto. Chicas, tenemos una gran responsabilidad porque nosotros vamos a afectar a la siguiente generación. Cosas que tú hacías con tus hijos harán con sus hijos. Y hay muchos que me dirán, no, Milagros, porque yo soy totalmente diferente a mi mamá. Tú crees que eres totalmente diferente a tu mamá, pero habrán cosas, sesgos, que te harán recordar y tú tienes que estar pilas para no volver a repetir esos patrones que dañan. Porque lo que daña es lo que se repite. Es increíble cómo puede afectar. Así que nosotros tenemos que entender que el conocimiento que posee, la fuerza de su carácter y los principios en los que basa su vida, los llevará al éxito, al fracaso o a la mediocridad. Todas las mujeres batallamos con lo mismo. No hay nada más hermoso que hacer feliz a alguien. No existe satisfacción que engrandezca más su ser que hacer feliz a alguien. Y nosotras las mujeres tenemos un don impresionante, una habilidad única. Nosotras podemos generar y sacar lo mejor de nuestro esposo y lo mejor del corazón de nuestros hijos. O podemos sacar lo peor del corazón de nuestro esposo y lo peor del corazón de nuestros hijos. Tenemos esa habilidad. Nosotras somos inspiradoras al 100%. Es más, nosotras somos la corona de la creación. Cuando en una casa no está la mamá, esa casa no tiene brillo. Cuando en una casa hay una mamá, esa casa tiene flores frescas, tiene aromas ricos, tiene una comida deliciosa, tiene una decoración bella y no importa cuán fina sea la decoración o cuán humilde o sencilla sea la decoración, siempre la casa donde hay una mujer es una casa ordenada, es una casa preciosa. ¿Y por qué nosotros somos la inspiración? Porque nosotros tenemos muchas habilidades, pero muchas, muchas habilidades. La mujer tiene la habilidad de hacer muchas cosas bien al mismo tiempo. El hombre hace una cosa bien al mismo tiempo, ¿sí o no? El hombre es totalmente diferente a nosotras, totalmente diferente. Todas las mujeres cuando se sientan a conversar dicen, ¡uy! ¡Oh! No, pero mi marido te gana. Mi marido te gana. No, si yo le tengo que sacar hasta la ropa. No, sin mí se muere. No, el mío. Y cada uno empieza a decir unas cosas. Y yo digo, uy, si supieran que todos son iguales. Todos son iguales. Y les voy a explicar por qué. La mujer puede hacer muchas cosas al mismo tiempo porque tiene una habilidad natural. Toda mujer es creada de la misma manera. Los dos hemisferios de nuestro cerebro están conectados.
1: 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Continuemos con el programa.
0: Hay un libro muy famoso que se llama, que habla acerca de esto, habla acerca de la mujer es el waffler y el hombre es como el waffler y la mujer es como el espagueti. No sé si ustedes han leído ese libro. Pero en ese libro explican clarísimo esto científico, qué es lo que ocurre científicamente, por qué el hombre es diferente a la mujer. Cuando el bebé varón está en nuestro vientre, él después de unas semanas de gestación, él recibe un baño que es de una hormona que se llama la testosterona. Y ese baño hormonal que recibe el bebé varón, literalmente, chicas, le divide el hemisferio derecho del izquierdo. Queda ligado, pero muy frágilmente, el cerebro de nuestros maridos. Y no es que esto les produzca a ellos algún tipo de tara. Porque tampoco acá me empiecen a decir, ay, ahora lo entiendo. No. Eso es perfecto para ellos, porque ellos son aquellos que pueden liderar, involucrar emociones. Ellos pueden tomar decisiones de una manera mucho más lógica. Ellos no involucran emociones, tanto como nosotras. Nosotras, al no recibir este baño de esa hormona, nuestro cerebro está totalmente unido, interconectado. Por eso es que podemos hacer muchas cosas al mismo tiempo. Es más, yo puedo tener en la casa algo en el horno, cocinando, puedo estar haciendo la tarea con los chicos, estoy leyendo una revista, hablando por teléfono y todo lo hago perfecto. Puedo hacer muchas cosas. ¿Por qué? Porque nosotros tenemos los dos hemisferios interconectados. Ahora, ¿qué sucede cuando el hombre va creciendo? Los hombrecitos son súper buenos, ¿sí o no? Ahora, aquellos que tienen mañas son mañas aprendidas de conducta. Pero no es que por ser hombre es malo, porque el hombre tiene una facilidad mucho, mucho más fácil que nosotros de poder ver la vida sin complicaciones. El hombre detesta los pleitos. La mujer no, a la mujer le encanta pelear. Cuando nosotras peleamos, tenemos tanta habilidad por la conexión de nuestro cerebro, que al pobre empezamos a pelear por una cosa y terminamos peleando porque en 1963, me acuerdo como si fuera ayer, tú, delante de tu mamá, no me defendiste, nunca me diste mi lugar. Yo he crecido y he vivido a tu lado sola, porque yo sola he tenido que cuidarme. Chicas, ese disco rayado, todas lo hemos dicho. Todas. ¿Por qué? Porque todas somos iguales. Porque tenemos las fechas, la historia, porque nuestro cerebro está interconectado. Entonces, como está nuestro cerebro interconectado, tenemos mucha habilidad para traer los recursos. Y luego, si ya no está funcionando la pelea, entonces lloramos. Pero de que ganamos, ganamos. ¿Y qué hace esto en el hombre? Cuando un hombre está con tanto pleito, ¿sabes lo que? No está ni siquiera peleando, levantando algo que ellos creen, solamente están confundidos y se están tratando de defender, pero como tú eres tan rápida, ya no sabe dónde agarrarte. ¿Y sabes lo que hacen los hombres? Dicen, me harté, me cansé, y se van y tiran la puerta, porque ya no saben cómo pelear. Ahora, las mujeres, como tenemos esta habilidad nata, hermosa, ¿por qué tenemos toda esta habilidad nata? Porque hay un propósito. ¿Cuál es el propósito? Que nosotros vamos a formar una descendencia. Y somos equipadas para poder cumplir una función establecida dentro del mundo, dentro de nuestro sistema, dentro de nuestra feminidad, dentro de nuestra realización. Entonces, nosotras tenemos que poder tener todas estas habilidades para cumplir los roles que tenemos que cumplir. Ahora, ¿qué sucede con el hombre? ¿Cómo funciona la mente del hombre? La mente del hombre funciona o está dividida como en compartimentos. Entonces, ellos tienen cada cosa puesta en un lugar. ¿Tú has visto la billetera del hombre? Las tarjetas de crédito, los billetes grandes, los chiquitos, tu foto. No puede faltar tu foto ahí, tu foto. Tu foto ahí, porque cuando la abres y no está, perdió el pobre, ¿no? Tu foto. Entonces, todo está ahí. Cada vez las carteras son más grandes porque cada vez metemos más cosas. Y entonces tienes un montón de cosas. Te explico por qué. Porque la mujer fue creada para tener con mucha más habilidad intimidad emocional. Fíjate, más que el hombre. Por eso es que la mujer siempre busca empatía. Siempre busca a alguien que se identifique con su dolor. Tú pones una niñita de 2 años o de 1 año, la pones con los juguetes y la vas a ver abrazando una muñequita y luego la vas a ver envolviéndola bien envuelta y cuando tú entras te va a decir, está durmiendo. ¿Por qué? Porque en ella hay algo que empieza a brotar dentro de su originalidad y es el de cuidar de otros. El hombre no. Al niñito tú lo ves jugando con avioncitos y encima se ríe cada vez que destroza un carro. ¡Él está en otra! A él tú no le tienes que decir, ese carrito es juego de niño. No, él sabe, porque su mente y su cerebro está en eso. O sea, él puede hacer todo este tipo de juegos y de cosas, se distrae mucho más. La mujer siempre va a buscar intimidad en el alma. ¿Qué hay en el alma? En el alma tenemos el intelecto. En el alma tenemos las emociones y la mujer siempre va a buscar a alguien que se haga uno con ella. Si yo me peleo con mi marido, lo primero que voy a hacer es buscar llamar a mi mejor amiga o a mi mamá. Y le voy a contar, sí, fíjate, y me miró así y me dijo, ¿y qué me va a decir mi mamá o mi mejor amiga? ¡Ah! No te dejes. No, milagros. Si tú le pasas una, él se va a acostumbrar. Y empiezan a decirte, ¿no? Entonces, lejos, tú estabas molesta por una cosa, pero ya te hicieron ver todo lo monstruoso que es tu marido y lo quieres matar cuando viene del trabajo, ¿no? Lo quieres, pero sí, estampar. Ahora, ¿qué sucede? La mujer va a contar su problema a alguien, busca que alguien tenga empatía con su dolor y te encanta que te digan, ¡oh, ay, tan buena que eres! Todo lo que tú haces. No, pero si yo lo veo. Yo veo lo que eres como madre. Yo veo. No, la madre de Teresa de Calcuta se queda chiquita al lado tuyo, ¿no? Porque la persona que le ha sido a contar te dice lo maravillosa y hermosa y buena que eres. Eso es suficiente para que tú termines de conversar y te sientas bien. Nadie te arregló el problema. Pero si nosotras tenemos a alguien que tenga empatía con nuestro dolor, es suficiente. ¿Para qué? Para sentirnos bien. El problema sigue, la pelea sigue, pero tú te sientes bien. Entonces, la mujer anhela quien se identifique con ella.
1: Si este mensaje ha edificado su vida, compártalo en sus redes sociales e invite a otros matrimonios a que lo escuchen. Mañana compartiremos la última parte de esta interesante conferencia. Recuérdelo, Jesús está en la barca con nosotros, ayudándonos a pasar los momentos difíciles y sabemos que llegaremos al otro lado. Un abrazo a la distancia, soy Sixto Porras de Enfoque a la Familia.

0: Hola, les saluda Sixto Porras de Enfoque a la Familia, en donde ayudamos a las familias a mejorar a través de capacitación y educación en línea. En el programa de hoy queremos enseñarles a los matrimonios sobre cómo mejorar su relación a partir de hoy. Hemos traído a un buen amigo, el escritor José Luis Navajo, autor de más de 10 libros, entre ellos 5 días para tener un matrimonio feliz. Estará con nosotros compartiendo lo que transcribió en este extraordinario libro. José Luis, es un honor para nosotros que estés en Enfoque a la Familia. Bienvenido.
1: Muchísimas gracias. El honor es mío. Agradezco muchísimo la confianza y la oportunidad de dirigirnos a los oyentes a través de las ondas.
0: Quiero agradecer lo que has hecho, no solamente con tu vida, con tu testimonio, con tu ministerio, sino lo que has logrado transcribir en tus libros, lo que has plasmado. Y doy gracias a Dios por tu vida y quería expresártelo al aire, así, a viva voz, decirte muchas gracias por la persona que eres y por tu testimonio.
1: Wow, pues te agradezco muchísimo, Sixto, esas palabras que te garantizo que significan mucho para mí. Realmente escribir, más que una vocación, más que es una absoluta necesidad. Volcar mi alma sobre el papel es algo que necesito desde bien niño y agradezco a Dios, agradezco la oportunidad de poder llegar con la letra impresa a diferentes lugares a los que físicamente me resulta mucho más difícil llegar.
0: Definitivamente, y creo que falta mucho por sacar. Eres de las plumas extraordinarias que uno puede leer. Un punto de partida para esta conversación sobre cómo mejorar el matrimonio es tener un concepto claro y verdadero del amor. ¿Cuál es la definición del amor que sí puede sostener un matrimonio?
1: Pues mira, Sixto, creo que la mejor manera de responder a esta pregunta sería, si me permites leer unas líneas de este libro, 5 días para un matrimonio feliz, son precisamente las líneas con las que casi inauguro este libro. Y déjame que te lea un instante. El protagonista dice: he venido a hablarle de mi esposa. Creo que ya no la quiero, ni ella tampoco a mí. Lo mejor es que nos separemos. El sabio me escuchó, me miró a los ojos y solo dijo una palabra: ámala. Luego se calló. Como si fuese tan fácil, repliqué nada conforme con el curso que estaba tomando la conversación. Ámala, insistió el sabio con una serenidad asombrosa. Y ante mi desconcierto, después de un oportuno silencio, agregó: lo que mata a muchos matrimonios es ignorar el verdadero significado de la palabra amor. Amar es una decisión, no un sentimiento. Amar es dedicación y entrega. Amar es un verbo y el fruto de esa acción es el amor. El amor es un ejercicio de jardinería. Arranca lo que hace daño. Prepara el terreno. Siembra. Sé paciente. Riega y cuida. Estate preparado porque habrá plagas, sequías o excesos de lluvia, pero no por eso abandones tu jardín. Ama a tu esposa, es decir, acéptala, valórala, respétala, dale afecto y ternura, admírala y compréndela. Eso es todo, ámala. Amar no es solamente dar, amar es darse. Y como dice el sabio en esta descripción, amar no es un sustantivo que define una cosa, amar es un verbo que define una acción, y el fruto de esa acción es precisamente el amor.
0: Definitivamente. No es fácil, José Luis, porque nos casamos enamorados, idealizando la relación. Luego la relación entra en un estado de rutina, en un estado de acostumbrarnos a tenernos. Vienen las luchas de carácter, las diferencias a la hora de interpretar la vida. Y ahí es donde surgen los verdaderos retos y problemas. ¿Cuáles son esas cosas pequeñas por las que los matrimonios deberían aprender a no discutir, por ejemplo, en esos momentos difíciles?
1: Pues mira, creo, es más, estoy casi convencido de que esas pequeñas cosas que comienzan a minar las raíces de un matrimonio y que finalmente son capaces de tumbar al árbol más gigante, nacen de dar más importancia al ego, al yo personal, que a la relación. Creo que, por ejemplo, una de las cosas que más daño están originando y que pueden nacer de pequeñas discusiones es, por ejemplo, anteponer el patrimonio al matrimonio. Uno de los focos más importantes de conflictos conyugales nacen de las finanzas, pero cuando entendemos que mucho más importante que el patrimonio es el matrimonio, empezamos a ver la perspectiva más real de las cosas. Por ejemplo, anteponer mi éxito personal a la victoria conyugal. Creo que cuando yo estoy trabajando por mí, daré prioridad a esas pequeñas cosas que alimentan mi propia satisfacción. Pero cuando tengo la visión global de que es mucho más importante la sociedad conyugal, esa bendita institución que es el matrimonio, dejaré de dar importancia a lo que realmente no lo es. Como siempre digo, para esta maravillosa, para esta divina institución que es el matrimonio, hay cosas que son buenas, luego están las importantes y, por fin, las que de verdad importan. Debo ser selectivo en mis batallas, porque a veces es mejor tener paz, el patrimonio al matrimonio. Uno de los focos más importantes de conflictos conyugales nacen de las finanzas, pero cuando entendemos que mucho más importante que el patrimonio es el matrimonio, empezamos a ver la perspectiva más real de las cosas. Por ejemplo, anteponer mi éxito personal a la victoria conyugal. Creo que cuando yo

0: sociedad conyugal, esa bendita institución que es el matrimonio, deja de dar importancia a lo que realmente no lo es. Como siempre digo, para esta maravillosa, para esta divina institución que es el matrimonio, hay cosas que son buenas, luego están las importantes y por fin las que de verdad importan. Debo ser selectivo en mis batallas, porque a veces es mejor tener paz que tener la razón.
1: 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Continuemos con el programa. La mayoría de los matrimonios discuten por cosas insignificantes. Dejó la tapa de la pasta dental abierta, no lavó el vaso como debía ponerlo, no puso la ropa sucia en el lugar correcto. Todo inicia con algo insignificante, toma calor y esto lleva a algo más. La pregunta que surge acá es: ¿por qué las parejas terminan discutiendo tan acaloradamente, ofendiéndose al punto donde se hieren de manera crucial en sus vidas? ¿Por qué las parejas llegan a ese nivel?
0: Sí, probablemente es porque enfocamos equivocadamente nuestra visión. Nos enfocamos demasiado en lo negativo y no tanto en lo positivo. Con frecuencia en las conferencias matrimoniales hago una dinámica que probablemente nuestros oyentes han visto alguna vez, conocen, porque no soy el único que la hace. En una superficie blanca dibujo un pequeño punto negro. Lo muestro a la audiencia y digo: ¿qué ven aquí? Muchos todavía dicen: veo un punto negro. Pero yo les digo: ¿qué ven aquí? Y delante de ellos hay una gran superficie blanca en la que aparece una mínima mancha negra. Tendemos a fijarnos en esa pequeña mancha en vez de en la enorme superficie blanca. Cuando nosotros nos obcecamos en ¿por qué mi cónyuge aprieta el tubo de dentífrico por la mitad? ¿Por qué mi cónyuge deja la tapa abierta? En vez de enfocarnos en qué extraordinario cómo trabaja mi cónyuge para traer dinero al hogar, o con qué dedicación mi cónyuge se emplea en la educación de los hijos. Siempre aquello en lo que fijemos la vista va a crecer, se va a magnificar. Si yo observo el rostro de mi cónyuge y veo ese lunar, esa mancha que tiene en la cara, y sigo obcecándome en esa pequeña mancha que tiene en la cara, ese lunar mañana va a parecer una verruga, y pasado mañana aparecerá una verruga que le tapa toda la cara. Es importante enfocarnos en esas actitudes positivas que tiene la persona con la que convivimos, mucho más que en esas mínimas. Y no quiero decir con esto, no quiero decir que no haya que confrontar también esas diferencias, por supuesto que sí, pero vamos a magnificar los puntos positivos en vez de los negativos.
1: Y nos da una mejor actitud a la hora de hablar esas cosas insignificantes que la mayoría de veces nos roban la paz. Lo he dicho muchas veces en las conferencias, el matrimonio es el arte de aprender a disimular defectos y admirar virtudes. Es lo que nos permite acercarnos. Y esto es
0: fantástica esa frase, fantástica esa frase. Y por cierto, como alguien dijo, y no es mía la frase también, amar no es mirarse el uno al otro. Amar es mirar ambos en la misma dirección. Cuando nos estamos enfocando, obsesionando, apasionando con ver los errores del otro, estamos mirándonos no solamente equivocadamente, sino que estamos perdiendo la perspectiva de que el amor

0: que superar la prueba de apartarse de la mano amada y de los ojos amados incluso para mirar ambos en una misma dirección.
1: Extraordinario. Esto es lo que nos permite caminar juntos y disfrutar el viaje. En tu libro explicas que hay un problema grave en las parejas que quieren aparentar y no se esfuerzan por ser felices. ¿Por qué ocurre esto, José Luis?
0: Lamentablemente ocurre no solamente en el ámbito de la familia, sino de una manera obsesiva en todos los ámbitos de la vida. Aparentar. Mira, la palabra aparentar tiene más letras que la palabra ser, porque siempre la apariencia abulta más que la esencia. Sin embargo, es posible, y lamentablemente es demasiado frecuente, que un matrimonio parezca muy brillante por fuera, pero esté muerto por dentro. Matrimonios que son cadáveres de impecable apariencia. Es muy curioso ver cómo en una edificación, en cualquier construcción, es imprescindible poner muchísimo más cuidado en lo oculto que en lo visible, que en lo aparente. Por ejemplo, mucho más importante que el color de las paredes de una casa es la consistencia, la solidez de los cimientos, de lo que está oculto. Mucho más importante que los cortinajes de un hogar, que las cortinas de una casa, es la fortaleza de las columnas, esas columnas que están ocultas, pero que son esenciales. Sin embargo, en la edificación más importante que existe, la familia, se tiende a dar más importancia a lo visible que a lo esencial e invisible. Creo que esto es porque vivimos en la cultura de la imagen, en la cultura de Instagram, en la cultura de Facebook. Nos vemos obligados a dar una imagen de felicidad mucho más que a cultivar la auténtica felicidad. Sin embargo, yo garantizo que cuando uno es feliz, no tiene que esforzarse por aparentarlo. La felicidad es como la tos, no se puede ocultar. Y la felicidad, además, es inútil intentar fingirla. ¿De qué nos sirve aparecer sonrientes en público cuando en privado nos fruncimos el ceño? ¿De qué nos sirve que nos vean de la mano en público cuando en lo privado, en la intimidad del hogar, esa mano se cierra en un puño? Es mucho más importante enfocarnos en la esencia que en la apariencia. Es fundamental.
1: Efectivamente, y es la lucha que cada uno debe de tener. Y recuérdelo, usted que nos escucha, la felicidad no es algo que mi cónyuge puede otorgarme, la felicidad es algo que encuentro cuando me descubro a mí mismo y me encuentro con Dios. Es lo que yo comparto en el matrimonio, y eso facilita un ambiente para encontrarnos en esta autenticidad de la que habla José Luis. En el próximo programa vamos a continuar hablando de este tema con mi buen amigo José Luis Navajo, quien compartirá cómo mejorar su matrimonio de una manera práctica. No se lo puede perder. Gracias por habernos acompañado el día de hoy. Soy Sixto Porras, de Enfoque a la Familia.

0: Hola, ¿cómo estás? Muchos médicos cardiólogos afirman que las personas que sufrieron un infarto deben reformular su estilo de vida y no es raro que sean derivadas a un psicólogo. Todo esto es porque se ha observado que el estrés físico y emocional está relacionado justamente al infarto cardíaco. Soy Santiago Paván, esto es Una Luz en el Camino y acompáñame al micro de hoy para conocer un poco más sobre este tema. Según Mayo Clinic, las personas con poca paciencia, que se dejan llevar por sentimientos constantes de ira, se irritan fácilmente y que son agresivas, son más propensas a tener problemas cardíacos. Nadie puede negar que liberar energía de esta forma destruye la salud propia y convierte la vida de conocidos y familiares en un infierno. Aunque muchas veces la persona no puede controlarlo, el guardar sentimientos negativos significa sacar un pasaporte para una muerte prematura, y además, hasta que eso suceda, la vida se vuelve infeliz. ¿Qué te resulta más fácil de soportar? ¿Los problemas financieros o los conflictos familiares? Hay mayor desgaste psicológico cuando la familia no se lleva bien. La familia armoniosa y feliz, que tiene amor, compañerismo, comprensión y respeto, disfruta también de mejor salud mental y de corazones fuertes para enfrentar los demás problemas de la vida. Un hogar feliz es ese donde se encuentra la buena compañía y donde el corazón recibe mil formas de cariño. Por lo tanto, una de las mejores recetas para vivir más y mejor consiste en dejar de vivir de forma egoísta y brindarse a los demás sin condiciones. Creo que casi todos vamos a estar de acuerdo con esto que acabo de decir, pero a veces lo que no sabemos es cómo lograrlo. Porque la realidad es que no basta solamente con fuerza de voluntad y buena actitud. El apóstol Pablo decía, «El querer el bien está en mí, pero no puedo hacerlo». Menos mal que más adelante agregó, «Pero todo lo puedo en Cristo, que me fortalece». Con la ayuda de Dios, es posible adquirir el equilibrio necesario para mejorar el carácter, controlar los impulsos, la lengua y, consecuentemente, lograr el buen relacionamiento familiar y social. De esta manera vas a encontrar paz, salud y el bienestar de las personas que te rodean. Si sentís que no podés controlar tus pensamientos o llegaste al punto de tener un estrés que no te deja avanzar, acordate que la extrema necesidad del hombre siempre es la oportunidad de Dios. ¿Le vas a dar esa oportunidad o vas a seguir luchando solo? Como en cada tema, hoy quiero ofrecerte la revista Entre Familia, que podés solicitar de forma gratuita a nuestro WhatsApp. Te mando un abrazo y nunca te olvides de vivir un día a la vez.
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0: Dios es fiel y verdadero. Él es la personificación de la verdad y la fidelidad. Escucha la palabra de Dios. Oh Jehová, Dios de los ejércitos, ¿quién como tú, poderoso eres? Jehová, y tu fidelidad te rodea. Bueno, nos preguntamos, ¿para qué sirve el poder? ¿Qué motivo lleva a las personas a buscar el poder? ¿Por qué hay personas que llegan hasta el asesinato para conseguir el poder? ¿Qué fascinación tiene? En el Salmo de hoy, el salmista destaca dos aspectos del carácter de Dios. Destaca su poder y su fidelidad. Ahora, la fidelidad de Dios es mencionada 7 veces a lo largo de este Salmo de 52 versículos. La fidelidad es una de las características de Dios. Fidelidad en hebreo es emuná. Tiene que ver con el cumplimiento fiel de las promesas divinas. Y algunos eruditos traducen emuná como verdad. En Dios no hay mentira, Él es fiel y verdadero. Tú puedes confiar en Él, Él es la personificación de la verdad. Lo que Dios dijo se cumplirá, ayer, hoy y mañana. Y ahora la pregunta, ¿para qué sirve el poder entonces? En Dios el poder sirve para cumplir sus promesas, a pesar de todo y en contra de todo. El salmista señala, en los cielos mismos afirmarás tu verdad. ¿De qué forma? Observa, por ejemplo, la noche oscura. Hay tinieblas por todos lados, hay frío, hay muerte. Y las tinieblas a menudo son símbolo de la ausencia de vida, de peligro, de amenaza. Por eso la mayoría de las criaturas se refugian en la noche, excepto los animales nocturnos, ¿verdad? Esperando que el sol del nuevo día traiga vida. Observa una vez más el cielo. El salmista dice que Dios confirmará su fidelidad en el cielo. Entonces contempla el cielo. Por eso cuando el dolor toca la puerta de tu corazón, cuando las tinieblas de las dificultades parecen envolverte completamente, cuando experimentas angustia y miedo, observa el cielo. En medio de la oscuridad de la noche, continúa observando. Y de repente, allá a lo lejos, donde el cielo parece juntarse con la tierra, rompe el día, nace el sol y las tinieblas desaparecen. Parece que existe un momento de lucha, da la impresión de que las tinieblas no quieren partir en retirada. Pero es inútil. El astro reaparece en su esplendor, anunciando victorioso que es hora de despertarse, de levantarse y volver a vivir. Por eso, amigo y amiga, enjuga esa lágrima de dolor y observa el cielo. Las cosas van a terminar bien. Porque allí en el cielo Dios confirma su fidelidad, dice, observa. En él está escrita la fidelidad de las promesas divinas. Así que no salgas de casa sin decir, oh Jehová, Dios de los ejércitos, ¿quién como tú? Poderoso eres, Jehová, y tu fidelidad te rodea. Créeme que esta sí es una mejor manera de vivir.
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0: Muchas mujeres están necesitando recordar el valor, la fuerza y el potencial que tienen. Y es por esto que hoy queremos compartirle un mensaje especial para usted. Le habla Sixto Porras y le doy la bienvenida a Enfoque a la Familia, en donde ayudamos a las familias a través de capacitación y educación en línea. La conferencista internacional y autora de varios libros, la pastora Milagros Aguayo, impartió una conferencia sobre cómo tener un corazón correcto como mujer. Hoy escucharemos la primera parte de este interesante mensaje.
1: Nadie pelea por lo que no ama. Y ustedes me van a decir, pero Milagros, ¿cómo que pelear? Pelear para poder dejarle a la siguiente generación una nación diferente. Pelear para que la injusticia pueda parar. Pelear para poder quebrar todo paradigma que se ha levantado y que nos dicen que son paradigmas de creencias buenas cuando nosotras sabemos que están equivocados. Tenemos que empezar a pelear para levantar un modelo que sea digno de ser imitado. Tenemos que dejar buenos modelos para los que vienen atrás nuestro. ¿Qué opinan? Entonces, cuando nosotros vivimos, nosotros las decisiones que tomamos hoy afectan 50, 100, 150 y hasta 200 años. Y cuando nosotros nos ponemos a pensar el impacto que tiene nuestras actitudes, nuestras reacciones, nuestras palabras, realmente nos podemos hacer responsables de lo que hacemos. ¿Cuántas de nosotras hasta el día de hoy, con 40, 45, 50 años, seguimos todavía con el eco de las palabras que nos decían nuestra mamá o nuestro papá? Y lo más triste es que una mujer que ha sido maltratada por los padres comete el mismo patrón con los hijos, porque está en el chip, se queda grabado. Y tú vas a reaccionar de la manera como tu mamá reaccionaba, y tú vas a actuar y tú vas a decir, no quiero reaccionar así, me vi como si fuera mi mamá, Milagros. Es porque tú reaccionas y actúas de acuerdo a las cosas que has recibido. Por eso nosotras las mamás tenemos una gran responsabilidad de poder depositar en el corazón de nuestros hijos lo bueno. Ahora, cuando digo lo bueno, no te quiero decir de que tu responsabilidad como mamá es hacer que tus hijos tengan un estado de felicidad continua. Cuando yo digo lo bueno, hablo acerca de la aceptación, hablo acerca del amor, del respeto. Hablo acerca de ese tipo de valores, de palabras, de formación, que lejos de hacerte un ser humano débil, te hacen un ser humano grande. Porque no hay mayor grandeza en la humanidad que una persona pueda dar amor. Cuando la gente habla acerca de miseria, siempre se enfoca en lo material. Siempre piensan que el no tener dinero es algo que hace al ser humano miserable. Pero es mentira. Hay otras cosas que no tienen nada que ver con el dinero que te hacen un ser humano miserable. Que tiene que ver mucho con el odio, con el resentimiento, con la amargura, con la falta de perdón, con la envidia. Eso que te pudre y te pudre que a otro le vaya bien. Esa incapacidad de alegrarte cuando alguien es feliz. Esa incapacidad que tiene el ser humano de ver a otro disfrutar la vida. Hay personas que no están contentas hasta que todo el mundo explota alrededor de su casa. Hay personas que piensan que la miseria solamente es el dinero. Pero hoy vivimos hogares que tienen todas las comodidades, pero que viven una vida miserable. Estaba la madre Teresa de Calcuta viajando, llegó a Etiopía y había un campo donde estaban poniendo a cantidades de muertos. Esta gente no moría por guerra, estaba muriendo de hambre. Así que cuando ella llega a este salón, era un salón inmenso, casi como un hangar. Ella llega y le estaban contando acerca de lo que estaba sufriendo este pueblo y ella ve que al fondo de ese hangar, había algo que se estaba moviendo. Y entonces ella empezó a caminar con un paso totalmente lento. Ella nunca estaba apurada. Entonces estaba la madre Teresa de Calcuta con este caminar lento. Y empieza a dirigirse hacia el fondo, porque en el fondo había algo que se movía. Y cuando llega a ese lugar, se arrodilla y quita un trapo sucio, miserablemente sucio, del rostro de esta persona. Y se da cuenta que era una mujer. Y esta mujer estaba agonizando. Así que la madre Teresa se arrodilla y se acerca y busca el oído de esa persona y le dice con una voz muy suave, le dice, te amo. Y esa persona, esa mujer abre los ojos y con una voz quebrada, lenta, una mujer que estaba a punto de partir, la mira y desesperadamente le dice, dímelo otra vez. La miseria más grande es la falta del amor. ¿Y cuántas veces tus hijos viven esa miseria en tu casa y no te has atrevido a levantar las sábanas para poder decirle, te amo? ¿Cuántas veces tu marido está en la misma condición durmiendo al lado de tu, al lado, al costado tuyo, y tú no eres capaz de levantar esa sábana para decirle, te amo? La miseria más grande que tiene la humanidad no es la falta de dinero, es la falta de amor.
0: 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Continuemos con el programa.
1: Ahora, cuando nosotros pensamos en lo que es crianza de hijos, casi siempre estamos pensando que nuestra tarea es tratar de que nuestros hijos sean felices. Y la tarea, el gol de toda mujer, es preparar hijos moralmente responsables y espiritualmente sensibles. Hay tres elementos que llevarán a tus hijos al éxito, a la mediocridad o al fracaso. Tres elementos que los tienes que poner por obra en la crianza de los hijos. Y todo el mundo tiene una manera, un concepto, tiene una idea de lo que es crianza de hijos. Y cuando uno piensa en criar hijos, no solamente debemos de pensar en darles una casa preciosa, con una decoración maravillosa, un cuarto bello, y poder tener la nutricionista todo el tiempo que nos diga qué tipo de comida van a comer, o comprarles todas las cosas que vayan saliendo de moda desesperadamente, como si tu hijo al no tenerlo valiera menos. Y les hacemos creer a ellos, tenemos tal manera de querer saciar todo lo que esté de moda, todo comprarle, todo, que les hacemos creer a ellos que su valía no está en lo que ellos son, sino en lo que tienen. Y cuando no tienen algo que el resto tiene, se sienten menos. Olvidándonos que lo más importante es poder resaltar y trabajar en lo que ellos son antes de lo que ellos tienen. Entonces, cuando hablaba de esos tres elementos, el primer elemento que llevará a tu hijo a la mediocridad, al fracaso o al éxito, va a ser el conocimiento que posee. El conocimiento que posee tu hijo es clave. Toda mujer tiene que tener la habilidad de poder mirar a sus hijos preparándolos hacia el futuro. Lo anormal es criar hijos pensando que van a estar a tu lado todo el tiempo. Eso es anormal. Una mujer tiene que aprender a criar a sus hijos pensando y teniendo una visión clara acerca del futuro, acerca de lo que ellos van a lograr, acerca de lo que ellos van a hacer. Nosotros tenemos la habilidad de poder ver los talentos únicos que hay en cada uno de ellos. Tú tienes a tus hijos, nacen del mismo vientre, comen la misma comida y tienen todo igual y son totalmente diferentes. Y tú dices, pero ¡ay, los crié igual! Pero son diferentes. ¿Por qué? Porque cada persona es única. Cada persona tiene una sola forma de huella digital. No hay dos personas en el planeta Tierra que tengan la misma huella digital. Y eso nos muestra de que cada uno de nosotros es un modelo único, exclusivo. Tú no tienes que ser igual a nadie. Tú eres hermosa tal como eres. Y tus hijos son hermosos tal como son. Ellos no tienen que ser igual al hermano, tampoco tienen que ser igual al hijo de tu amiga que le va tan bien. Ellos tienen que ser ellos. Y tú tienes la oportunidad de ver esto en el hogar, desde que ellos nacen, desde que ellos tienen 1, 2, 3, 4 años. Tú ya debes de saber hacia dónde se están inclinando. 8, 9, 10 años. Esto te tiene que reafirmar lo que viste en la primera etapa. 13, 14, 15 años, ellos ya están listos. Tus hijos tienen que encontrar en ti esa sabiduría que los ayude a ellos a descubrir para qué son buenos. No todos van a ser buenos para la matemática. Todo el mundo se esmera para que su hijo sea el número uno en matemáticas, porque nos han hecho creer que la única inteligencia que va a llevar a nuestro hijo al éxito es la matemática. Pero hay diferentes tipos de inteligencia. Y la inteligencia musical es la más completa. Pero si tu hijo viene y te dice, mami, quiero ser músico, ¿qué le vas a decir? Ni se te ocurra, te vas a morir de hambre. A veces queremos encajar a nuestros hijos a modelos y nos olvidamos de la grandeza, del talento que hay en cada uno de ellos. Ellos van a brillar de acuerdo al espacio que tú les des para desarrollar lo que ellos son en esencia. Solo lo que es en esencia, lo que es genuino, perdura. Todo lo genuino y lo original, todo lo genuino y lo original se reproduce. Nosotras tenemos que darle a nuestros hijos la habilidad de poder desarrollar su originalidad. Déjalos brillar con su luz propia. Ninguno tiene que tener o encajar en el modelo que tú has establecido. Porque el peor error de las mamás es meter a los chicos bajo un modelo establecido. Déjalos brillar. El rechazo es lo peor que puede existir en el hogar. Te hace sentir inadecuado. Y muchos de nuestros hijos viven con este sentimiento dentro del hogar. Porque como no son como nosotros pensamos que tienen que ser, o no se ven como nosotros pensamos que se deben de ver, sale dentro de nuestro corazón actitudes. Y los hacemos sentir a ellos que hay algo malo en ellos. Cuando no hay nada malo en ellos, ellos solo están experimentando. Ellos solamente quieren expresar. Ellos tienen gustos, ellos tienen deseos. Y nosotros los padres tenemos que dejar que ellos desarrollen esos gustos y esos deseos. Entonces, el conocimiento que poseen es clave. ¿Por qué? Porque tú entendiendo los dones y las fortalezas de ellos, tú los puedes preparar desde muy chicos. Tú tienes que ayudarlos. Si algo hacen bien, ayúdalos a que lo sigan haciendo. No metas a tu hijo en un modelo que no es para él, porque lo vas a terminar frustrando. Déjalo ser. Deja que él desarrolle todo el potencial que hay en él. Tú ayuda a que tu hijo camine en lo que es su fortaleza y no habrán fronteras. Le decían a la esposa de Mario Vargas Llosa, bueno, debe ser hermoso ser esposa de Mario Vargas Llosa. Y ella dice, lo único que él sabe hacer bien es escribir. Pero por eso que sabe hacer bien, ganó el premio Nobel de la literatura. Chicas, ustedes tienen que ayudar. Ayuden a sus hijos. Desarrollen. A que desarrollen todo. Si está ligado a la literatura, déjalo que escriba. Déjalo que sueñe. Déjalo que plasme todo lo que él va pensando, va mirando, va creando. Déjalo. Si él es bueno para las ciencias, mételo. Pero el conocimiento que posee va a ser siempre el lugar donde va a llegar su frontera. Ayúdalo a que sea el mejor en lo que es bueno.
0: Mañana estará escuchando la segunda parte de esta interesante conferencia. Quiero darle las gracias por haber estado con nosotros. 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Ha sido un privilegio compartir con usted en esta ocasión. Le habla Sixto Porras de Enfoque a la Familia.

0: Estamos iniciando un año y por eso queremos ayudarle para que juntos podamos crecer y podamos incorporar en nuestro diario vivir algunos elementos vitales. Este tema lo hemos titulado ¿Qué se necesita para iniciar un año? Y lo vamos a desarrollar con nuestro director para Iberoamérica, Sixto Porras. ¿Qué tal?
1: Muy bien, Stephanie. Qué bueno es que podemos prepararnos para iniciar un año bien. ¡Feliz año nuevo!
0: Así es, igualmente. Cuando iniciamos un año nuevo, la mayoría de las personas tenemos un sentimiento de alegría, de positivismo, de expectativa también de lo que vendrá durante todos estos meses. Y así tenemos que iniciarlo. Sin embargo, la idea es que conforme pase el tiempo, esos sentimientos prevalezcan. ¿Cómo debemos prepararnos al iniciar un año? ¿Qué debemos de planificar para que podamos crecer?
1: Yo tengo que hacer una evaluación de lo que tengo y tengo que hacerlo para valorar las oportunidades. Número uno, la edad. Es hermoso, es maravilloso. Esta edad que tenemos cada uno de nosotros es el recurso principal para ir hacia adelante. Número dos, la familia que nos rodea. Es el combustible que nos estimula. Es la razón por la cual nos levantamos cada mañana para salir a trabajar con entusiasmo. Deseamos traer sustento digno a nuestra casa y garantizar a nuestra familia una mejor posibilidad de desarrollo. En tercer lugar, tenemos la imaginación, la fe, la esperanza que nos ayuda a construir los elementos que vamos a compartir, lo cual nos va a permitir tener los recursos necesarios para lanzarnos a la conquista de las metas que nos hemos propuesto.
0: A la vez, cuando hablamos de planificar un nuevo año, también podríamos decir que es bueno analizar lo que pasó en el año anterior, quizás lo que se dejó inconcluso para retomarlo.
1: Seguro, esto es importante porque uno tiene que aprender a evaluar. Hay que traer al presente lo bueno del año pasado. Hay que traer al presente los retos que sabemos no terminaron de alcanzarse el año pasado, porque este año es un eslabón para el que sigue, y el año pasado fue un eslabón para el momento que hoy estoy viviendo. Yo no puedo ignorar el pasado. El pasado es el fundamento. El pasado nos permite a nosotros catapultarnos hacia lo que viene. Hoy estamos mejor que ayer. Hoy tenemos lecciones aprendidas que no hubiesen estado si el año pasado no hubiese ocurrido. Tenemos mejores amigos, tenemos una mejor oportunidad para poder replantear lo que tenemos. Lo que no está bien es quedarnos atrapados en el pasado, pero al presente hay que traer las buenas lecciones del pasado, hay que traer los retos que nos quedaron por alcanzar, hay que traer la sabiduría que nosotros adquirimos mientras caminamos y hay que traer sobre todo a nuestros héroes, a los que abrieron camino para que nosotros estemos hoy donde estamos.
0: Cuando iniciamos un año y en sí cuando iniciamos algún proceso o alguna nueva etapa en nuestra vida, siempre la expectativa viene, quizás muchas veces se pueda asomar el temor, la incertidumbre. ¿Cómo vivir un año y cómo disfrutar un año sin temor?
1: Nosotros tenemos que aprender a soltar el temor. El temor viene por las dudas, el temor viene por frases que nos dijeron y nos marcaron. Las palabras generan imágenes mentales que nos roban a nosotros la posibilidad de la esperanza. Lo opuesto al temor es la esperanza. Lo opuesto al temor es la confianza en Dios. Por lo tanto, tengo que concentrarme en saber que si Dios me ha traído hasta acá, si juntos hemos pasado los desiertos, las tormentas y todas aquellas situaciones que yo pensé que no iba a superar, bueno, esa es la fe que nos mueve a superar el temor. Por eso es necesario que yo haga lo humanamente posible, porque lo imposible está en las manos de Dios. Es el tiempo de crecer en confianza, es el tiempo de crecer en alabanza hacia Él y en reconocer que esos milagros siguen ocurriendo hoy más que nunca.
0: ¿Qué debería de representar un nuevo año para nuestra vida?
1: Un reto, un desafío, una visión por alcanzar. Hoy es un buen tiempo para renovar la visión. ¿Qué significa una visión? Es una perspectiva del futuro. Es lanzarnos a creer que los sueños que he tenido se pueden convertir en realidad. ¿Por qué es importante tener ilusión? Porque nos arranca ilusión, porque nos compromete con un proyecto de vida, porque una visión nos permite ver anticipadamente lo que vamos a lograr, Una visión nos permite levantar la mirada hacia lo alto y esto es lo que nos permite tener ilusión. Si usted no tiene ilusión es porque no tiene visión. Pero la ausencia de una visión puede llevarle a cualquier lugar y mañana lo va a lamentar. Si yo no tengo visión, puedo comprometer mis convicciones fácilmente. Pero cuando yo tengo una visión de futuro, Clara, voy a mantenerme fiel a las convicciones espirituales, éticas y morales que han guiado mi vida. Una visión me permite recorrer el camino con una perspectiva de vida. Y aquí hay varias cosas que yo quiero enumerar que es importante tener presente para alcanzar una visión. ¿Cómo nace? Nace cuando me inspiro en lo que otros han hecho. Nace cuando me inspiro en un diálogo interno que me permite descubrir una pasión que yo siempre he tenido. Nace cuando me permite ser fiel a la inteligencia que me identifica. Cuando yo descubro mi inteligencia dominante, puedo comenzar a visionar lo que hago con ellos. Si yo no tengo una visión, podría convertirme en una mala copia de alguien más, creyendo que éxito es hacer lo que otro hace. Pero yo no puedo ser una imitación de otra persona, Stephanie. Yo tengo que ser yo mismo. Por lo tanto, la visión tiene la característica de que es algo que me apasione a mí, aunque el que esté a mi lado no lo entienda. Aunque el que esté a mi lado ni sonría. Y cuando yo cuento la visión que me inspira, el que está a mi lado a lo mejor cambia de tema. Y uno dice, pero ¿cómo es que no se entusiasma como yo? Porque no ve lo que usted ve, porque no siente lo que usted siente, porque no le apasiona lo que a usted le apasiona. Por eso lo importante de una visión es que sea mi visión, que nazca en mi corazón. Cuando yo pienso en lo que me apasiona, me doy cuenta que hay una visión particular para cada uno. Por eso cada uno debe tener una visión personal. En segundo lugar, entre más temprano yo descubra una visión que me apasione, más lejos llegaré. No solamente eso, más sabio me volveré porque en lugar de ir por cualquier lugar con cualquier persona, elijo a mis acompañantes sabiamente, elijo el ambiente en el que quiero estar, elijo la dirección por la que quiero ir, me capacito, me formo, me ilusiono en aquello que me inspira. Es necesario que yo tenga una visión. Si yo no tengo una visión, puedo llegar a cualquier lugar. No sé cuánto me falta para llegar. No tendría ilusión. Una persona sin visión dice, tengo pereza. Siempre tiene pereza. No quiere ir a donde va. Y se pregunta, ¿por qué voy a trabajar? Bueno, porque tengo que hacerlo. Pero ¿cuál es su visión? ¿Superarse? ¿Mejorar? ¿Alcanzar un mejor nivel de vida? ¿Dejar un buen legado? ¿Cuál es la visión que a uno le inspira? Hoy mis hijos ya están grandes. Ayer, simplemente ayer, antes de casarnos, era casarme. En segundo lugar, era tener hijos. En tercer lugar, era verlos crecer como personas de bien. Cuando llegaron a la adolescencia, era importante verlos despertar a las convicciones que les enseñamos cuando eran niños. Y hoy, mi pasión es ser abuelo. ¿Por qué? Porque uno ya se casó, el otro me anunció que se casa pronto, y yo amo verlos desarrollarse a ellos. Pero tengo una expectativa, ¿qué ocurrirá cuando mis nietos nazcan? Esto me proyecta en el tiempo y me arranca una sonrisa.
2: 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Continuemos con el programa.
0: Esto nos lleva a reflexionar que todos deberíamos, sin importar la edad, lo que hagamos, el género, todos somos llamados a tener una visión y nunca es tarde para despertar a ella.
1: Definitivamente, nunca, nunca es tarde. Tengo un amigo que tiene 85 años. El otro día dábamos una conferencia juntos. Cuando yo observaba la pasión de su corazón, la energía con la que se levantó a dar la conferencia, tuve una nueva imagen del 85 años. 85 años y me está hablando de lo que van a comprar, el edificio que van a construir, los planes que tienen hacia el futuro. Es como si la vida estuviera comenzando para él. Era como hablar con un muchacho de 20. Bueno, eso ocurre en el corazón de uno cuando uno tiene visión. El segundo elemento que uno tiene que tener presente es que debe unir a la visión pasión. La pasión es esa dosis de entusiasmo, esa fuerza interior que nos empuja, nos anima a alcanzar el objetivo. Una persona sin visión no tiene pasión. La pasión convierte el cansancio en energía y da una capacidad de proyectarnos en el tiempo. Cuando uno tiene pasión, uno tiene mejores resultados. La energía se renueva, permite que otros se sumen a esta pasión. No hay nada más emocionante que dialogar con alguien que tiene pasión. Hace algún tiempo dialogaba con unos amigos y su hijo de 8 años almorzaba con nosotros. Le pregunté, ¿y vos qué querés ser cuando seas grande? Dice, bueno, yo voy a ser presidente de mi país. Amo mi país, leo sobre mi país, hablo mucho con mi abuelo sobre mi país. Y yo quedé sorprendido. La expresión de los padres me hacía notar que lo que el niño estaba diciendo no era algo nuevo. Era algo que ya lo inspiraba de años y que ha nacido producto de los diálogos que tiene con su abuelo. Lee libros de historia, aprende sobre los diferentes problemas que tiene su país. Él habla de posibles soluciones a los 8 años y un día nació en su corazón este anhelo, que tiene él pasión. ¿Por qué? Porque tiene una visión que lo impulsa hacia adelante. Sus padres no dudaron. Entonces aquí yo tenía que hacer la pregunta, ¿quién es su máxima influencia en este tema? Y los padres me dijeron, el abuelo. Aunque vive lejos, el abuelo siempre lo llama, están leyendo un nuevo libro, están comentando el libro, están hablando del país, porque él está lejos de su país, está hablando continuamente de su país, leyendo las noticias. Es algo que se convirtió en un torrente de fuerza que inspira la vida de este niño. Él sueña con tener buenas calificaciones porque quiere encontrarse aprobado en el momento en que llegue a cumplir su anhelo. Está pensando cuál es la mejor carrera profesional que le ayude a desarrollar la inteligencia necesaria para alcanzar el objetivo. Alguien con visión tiene pasión. Si uno necesita algo importante para iniciar un año, es pasión. Por eso hay que sacudirse la pereza, la negligencia. El perezoso y el negligente siempre desea, pero nunca obtiene nada. Usted lo oye soñando, pero nunca camina.
0: Nunca se debe prescindir de una adecuada evaluación de lo vivido, hecho y experimentado durante el año que hemos terminado. Esta es una buena práctica que sirve como punto de partida para el inicio de lo que viene. Además, posibilita tomar conciencia de las cosas buenas que sucedieron y contar con una dimensión de los logros alcanzados. Pero también nos ayuda a poner en inventario lo que está pendiente. 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

0: podemos tú y yo comprender realmente a los demás? No siempre es fácil, pero esto nos dice la palabra de Dios. Si se aman los unos a los otros, todo el mundo se da cuenta de que son discípulos míos. Continuamente la gente se queja de no ser comprendida. El empleado afirma que su patrón no lo comprende, el alumno dice lo mismo de su profesor, y los hijos a menudo dicen otro tanto de sus padres. Esta clase de lamento, más de una vez también proviene de la mujer casada, quien suele reprochar a su esposo por falta de consideración. Típico es el caso de aquella señora que después de todo un día de arduo trabajo dentro del hogar, y se trabaja mucho, recibe a su marido sin que éste tenga para ella una sola palabra de simpatía y de bondad. ¿Es eso comprender? ¿Es esto acrecentar la felicidad del matrimonio? Comprender al cónyuge es saber ponerse en su lugar. Significa pasar por alto sus errores y exige regar cada día la planta del amor conyugal. Quien comprenda a su esposo tendrá continuas atenciones hacia ella, le expresará palabras de bondad y cortesía y también manifestará interés en la buena marcha del hogar. El esposo comprensivo no levanta su voz, no ofende ni humilla al ser amado. Y esto ciertamente vale también para la mujer, ¿no es cierto? Porque la esposa que desea ser comprendida por su marido no debería ser compasiva con él. Señora, ¿cómo es usted con su esposo? Él podrá ser indiferente y hasta rudo con usted, pero ¿no será que a veces usted se muestra regañona y exigente con él? Usted sabe que siempre se consigue mucho más con la palabra suave y persuasiva. Y esto, que es cierto en cualquier relación humana, es especialmente aplicable a la convivencia matrimonial. ¿Quieres que tu marido sea comprensivo contigo? Entonces, díselo sin temor. Pídele alguna cosa para bien del hogar. Recuérdale que pase más tiempo con los hijos. Exprésale tus sentimientos de mujer. Quizás estés asombrada por los buenos resultados que obtendrás. Además, ¿por qué no solicitar diariamente la bendición de Dios sobre la vida conyugal? Eso, amigo o amiga, hace la diferencia. Cuando un marido y una mujer confían en Dios y ruegan su ayuda divina, pueden lograr armonía y entendimiento. Pruébalo, porque esta es una mejor manera de vivir.
1: ¿Cómo proteger a su familia de las muchas ocupaciones ministeriales y los problemas comunes que enfrenta la familia de un pastor? En este programa queremos ayudarle a responder esta y otras preguntas. Les saluda Sixto Porras de Enfoque a la Familia, donde ayudamos a las familias a mejorar a través de capacitación y educación en línea. En el programa de hoy queremos acompañar a los líderes de ministerio con 5 formas prácticas para cuidar a sus familias. Nos acompaña un buen amigo que tiene más de 14 años de experiencia en procesos de consejería familiar, orientación pastoral, formación de líderes ministeriales y mentoría personal. Él es mi buen amigo Jason Cordero, un gran esposo y padre de familia. Bienvenido a Enfoque a la Familia, Jason.
2: Gracias, Sixto, por la invitación y por tus palabras. Honrado con la posibilidad de poder servir a pastores y a sus familias en esta tarea maravillosa de pastorear la iglesia y pastorear nuestra casa.
1: Cuando usted es pastor, la gente tiende a asumir que uno está disponible para ellos en todo momento y lugar, ya sea de día o de noche. El tema de cómo manejar bien los tiempos de trabajo es algo que no solo le cuesta a las personas que no están en el ministerio, sino también a los que estamos en el ministerio, como una carga extra, esa carga extra de culpa o de sentido de responsabilidad. La pregunta que surge es, ¿cuál es una forma práctica, Jason, en que los ministros pueden proteger los tiempos que corresponden a la familia, al ministerio o a cualquier otra área, principalmente el área personal?
2: La pregunta es muy importante y está muy bien planteada porque usa el verbo proteger. Y hay que tomar conciencia que en este servicio maravilloso de pastorear la congregación, de liderar esfuerzos ministeriales, nuestra familia corre algún peligro. No por el ministerio propiamente, sino por nuestra pasión que puede ser desbocada por la obra del Señor. Y, y, y la culpabilidad aparece porque es una buena tarea, es una buena misión, nos sentimos parte con Dios, pero en efecto nuestra familia puede ser relegada a un tercer o cuarto lugar. Para proteger los espacios de mi familia, y tenemos que entender que por inercia propia de la vida van a tender a desaparecer de nuestra agenda esos espacios, tenemos que en efecto proteger a nuestra familia bloqueando en nuestra agenda espacios para ellos. Es lo que a mí me funcionó y es lo que le he recomendado a pastores. Colocar en nuestra agenda espacios como si fueran reuniones de pastores, como si fueran reuniones de equipo, como si fueran consejerías muy importantes. Así tienen que estar en mi agenda cena con mi esposa. 30 minutos de juego con mi hijo. Los cumpleaños. Al inicio del año, mi esposa y yo cancelamos todas las actividades en nuestra agenda común, los días de nuestros 4 cumpleaños, mi esposa y mis 2 hijos y yo, y el día de nuestro aniversario. Y en el momento en que sabemos que hay alguna actividad o evento especial, entiéndase una presentación artística en la escuela, una participación deportiva de alguno de nuestros hijos, bloqueamos la agenda ese día. Lo agendamos, compromiso, en verde. Y entonces, cuando me llega una invitación a algo en ese momento, o alguien me llama para conversar en ese momento, veo la agenda y cuando vuelvo a ver la agenda me doy cuenta que ya tengo un compromiso sumamente importante. Si yo no bloqueo estos espacios en mi agenda, los van a ocupar otras personas.
1: Esto que estás diciendo me remonta a cuando empezaba el ministerio. Ya estaba casado con Helen, mis hijos habían nacido y la iglesia crecía rápidamente, las obligaciones crecían. Y no sé por qué manejaba un sentimiento de culpa cuando hacía eso. Y muchas veces me sentía mal y terminaba cediendo a esas invitaciones en tiempos de familia. Y esto me ocasionó problemas. Voy a confesar algo públicamente. Todavía recuerdo el día en que mi esposa me dijo, siento que Dios me está robando a mi esposo. Y fue como una espada que atravesaba mi alma, porque yo miré su dolor. Y me senté en la sala, respiré profundo y le dije, mi amor, no es Dios. El que maneja la agenda soy yo. El único responsable de esto soy yo. Le pedí perdón y comencé a hacer ajustes en mi estilo de vida aplicando lo que estás diciendo. Y me costó varios años quitarme la culpa de encima, el hecho de decir no. Es decir, yo me sentía mal y esto no es fácil tratarlo. ¿Cómo lo superó usted? ¿Le fue difícil como a mí o no?
2: Por supuesto que sí. Y con los pastores que hablo les sucede frecuentemente. Entonces, en nuestro caso personal, mi esposa y yo lo que encontramos es el trabajo en equipo. Nosotros bloqueamos espacios para nosotros celosamente, pero también entendemos que habrá excepciones. ¿Cuándo es una excepción válida? Cuando mi esposa y yo coincidimos en que es una llamada de Dios, que no estaba en nuestra agenda, pero que estaba en la agenda de Dios. Lo que pasa también es esto. Como las personas acuden al pastor con el corazón en la mano, se vuelve muy, muy emocional y muy en calidad de urgencia. Yo pienso, es mi pensar, que muchas emergencias no lo son. Son crisis que explotaron, pero no es algo que acaba de suceder. Es diferente cuando es un asunto de salud. Que alguien me llama a la 1 de la mañana porque acaba de tener un accidente y está con su hijo en la calle.
1: Claro.
2: O por un problema legal que de un momento a otro trastornó la familia por completo. O un crimen. Se nos metieron a robar. Estamos con la casa. ¿Me explico? Esos eventos sí. Así son otra cosa.
1: 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Uno de los elementos que uno debe trabajar en el ministerio, Jason, es saber decir no con elegancia. Y eso no es fácil. Y adoptar la actitud correcta y de respeto. ¿Cómo decir no diciendo, mire, tengo un compromiso familiar o la mayoría hacen lo que yo hacía? No, tengo un compromiso, no puedo a esta hora y no dicen que es familiar.
2: Lo mejor es decirlo con transparencia. Eso nos va a ayudar a manejar nuestra culpabilidad y también las eventualidades. Y además nos va a ayudar a educar a la congregación. Y le enseñamos a la congregación que mi tiempo familiar es tan importante o más que mi tiempo de trabajo o de servicio. ¿Por qué? Porque estamos enseñando la prioridad de la familia, estamos siendo transparentes, estamos dándole el lugar que merece nuestra familia. Pueden ser nuestros hijos, puede ser nuestra esposa. Pero aquí hay que educar a la iglesia. Me acuerdo que en alguna ocasión me invitaron a enseñar un tema, se llamaba Edifíquense los unos a los otros. Y el abordaje que quisimos darle es cómo el pastor edifica la iglesia y cómo la iglesia puede edificar al pastor. Y una de las claves es dando espacio al pastor y respetando su intimidad familiar. Este lo aprendimos de usted y su esposa, recién casados. Nuestra casa tiene que ser nuestro santuario personal.
1: Así es.
2: Los problemas de la iglesia no se resuelven en la sala de mi hogar. Los problemas de las personas de la iglesia los atendemos en la iglesia. Y es una forma que nos ayuda a decir no.
1: Aquí me surge una pregunta. ¿Cómo decir no sin herir la susceptibilidad de la otra persona? Porque ya dijiste un primer principio. La honestidad es lo más importante y me quedó tan grabado. Siempre ser honesto. ¿Cómo decir no sin herir esa susceptibilidad que muchas veces las personas tienen?
2: La práctica hace al maestro. Decía mi abuelita, con alguna cierto grado de sabiduría. Pero sobre todo es identificar y reconocer a quién tengo enfrente. De qué manera lo digo mejor, pero también reconocer que no soy dueño de las emociones de la otra persona, ni de las reacciones de la otra persona. La clave aquí, en el momento de decir no, es reconocer el valor y la necesidad de atención de la otra persona. Entonces, típicamente digo algo como esto. El tema que me traes y conversar con vos es tan importante que tengo que hacerlo bien. En este momento no puedo hacerlo. Voy deprisa o tengo este otro compromiso y yo quiero atenderte bien. Por eso yo preferiría que agendemos una reunión, unos 30 minutos, por lo menos 40 minutos, para poder escucharte con calma y poder darte mi retroalimentación. Pero yo creo que la transparencia, la honestidad, la sinceridad y tratar de explicar a la otra persona le puede ayudar a entender. No siempre va a ser así. Por ejemplo, los pastores tenemos que agendar. Con ese mismo celo que agendamos nuestro tiempo familiar, tenemos que agendar nuestro tiempo de estudio y nuestro tiempo de preparación para el fin de semana. Y yo diría, hasta nuestro tiempo de estar a solas. Nuestras reuniones con nuestro jefe. Estoy hablando con Dios. Si no las agendamos, puede ser que nos despertemos desde la mañana con una agenda sobresaturada que me va a robar los espacios de estas cosas, de estos eventos, reuniones, tiempos tan importantes. Entonces, la respuesta puntual es, trate de explicar a la otra persona que atenderle es muy importante, pero que en este momento no lo puede hacer. Que lo quiere hacer bien y que lo puede hacer de esta otra forma.
1: Me has dejado lecciones maravillosas. Una de estas es que en uno o varios domingos hay que predicar del tema.
2: Sí.
1: No solamente para ayudar a establecer las normas de sana convivencia, familia pastoral, pastor y la iglesia, sino para ayudarles a ellos a dar la prioridad a su familia y que las familias de la iglesia sepan decir no, hoy salgo a comer con mi familia y que no sientan culpa. En segundo lugar, establecer un lugar donde podamos atender las personas, pero nunca invitarlos a la casa, excepto que sea un elemento social,
2: claro,
1: donde no vamos a hablar nada conflictivo. Uh-huh. En tercer lugar, tenemos que renunciar a la culpa para vivir en paz. Uh-huh. Y en cuarto lugar, comprender que cada persona es responsable del manejo de sus emociones.
2: Sí.
1: Si la otra persona se enoja, no es mi responsabilidad, como lo has dicho. Yo debo de cumplir con una prioridad, con una responsabilidad. Dios nos ayude a cada uno de nosotros a poder tener una vida de equilibrio. Y me ha gustado esto que has dicho con tanta sabiduría. Hay que agendar los tiempos personales de descanso, los tiempos de preparación, los tiempos con Dios, que me permite a mí poder tener la riqueza para compartir con los demás y agendarlo sin culpa. En el próximo programa, Jason y yo continuaremos conversando sobre cómo proteger su matrimonio de la infidelidad y otras formas de cuidar a su familia. No se lo puede perder. Jason, gracias por compartir con nosotros en esta ocasión y por ayudarnos a mantener una vida de equilibrio.
2: Gracias a usted, Sixto, por el ministerio que he llevado por tantos años y por esta iniciativa de ayudar a los pastores, a nuestros colegas, en esta tarea maravillosa de cuidar su hogar.
1: Hoy abrimos el corazón realmente. Y gracias a usted por habernos acompañado el día de hoy. Le habla Sixto Porras de Enfoque a la Familia.

0: Proverbios capítulo 7. Hijo mío, guarda mis razones y encierra contigo mis mandamientos. Guarda mis mandamientos y vivirás, y mi ley como las niñas de tus ojos. Lígalos a tus dedos, escríbelos en la tabla de tu corazón. Di a la sabiduría, tú eres mi hermana, y a la inteligencia llama parienta, para que te guarden de la mujer ajena y de la extraña que ablanda sus palabras. Porque mirando yo por la ventana de mi casa, por mi celosía, vi entre los simples, consideré entre los jóvenes, un joven falto de entendimiento, el cual pasaba por la calle junto a la esquina de aquella, e iba camino de su casa, a la tarde del día, ya que oscurecía en la oscuridad y tiniebla de la noche. Y he aquí una mujer que le sale al encuentro con atavío de ramera, guardada de corazón, alborotadora y rencillosa. Sus pies no pueden estar en casa, unas veces de fuera, o bien por las plazas, acechando por todas las esquinas, y traba de él y lo besa. Desvergonzó su rostro y le dijo: sacrificios de paz había prometido, hoy he pagado mis votos. Por tanto, he salido a encontrarte, buscando tu rostro, y te he hallado. Con paramentos he ataviado mi cama, recamados con cordoncillo de Egipto. He sahumado mi cámara con mirra, aloes y canela. Ven, embriaguémonos de amores hasta la mañana, alegrémonos en amores, porque el marido no está en casa, se ha ido a un largo viaje. El saco de dinero llevó en su mano, el día de la fiesta volverá a su casa. Lo derribó con la mucha suavidad de sus palabras, con la blandura de sus labios lo persuadió. Se va en pos de ella luego, como va el buey al desgolladero, y como el loco a las prisiones para ser castigado, de tal manera que la saeta traspasó su hígado, como el ave que se apresura al lazo y no sabe qué es contra su vida. Ahora pues, hijos, oídme, y estad atentos a las razones de mi boca. No se aparte a sus caminos tu corazón, no yerres en sus veredas, porque a muchos ha hecho caer muertos, y todos los fuertes han sido muertos por ella. Caminos del Seol son su casa, que descienden a las cámaras de la muerte.
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2: No sé si alguna vez te llamó la atención por qué los meses de julio y de agosto tienen 31 días. Según la historia, esto no siempre fue así. Soy Santiago Paván, esto es Una Luz en el Camino, y te invito al tema de hoy para saber qué fue lo que pasó. Uno de los mitos conocidos cuenta que cuando el emperador romano Julio César decidió ponerle su nombre a uno de los meses, su sobrino Augusto, quien asumió después de él, quiso imitarlo, y de ahí es que existe el mes de agosto como derivación de Augusto. Pero había un problema. Este mes solo tenía 30 días. Así que Augusto, que no le hacía gracia que su mes tenga menos días que el mes de julio, mandó a sacar un día de febrero para agregarlo a agosto. Fue así como julio y agosto llegaron a tener 31 días y febrero 28. Más allá de que este mito sea verdad o no, describe la ambición y el orgullo que tenía Augusto César. Si bien fue uno de los emperadores más poderosos del Imperio Romano, su vida no es más que un eslabón en la interminable cadena de hombres y mujeres con problemas de orgullo y miedo a la pérdida de control. Su vida fue un símbolo de los que buscan su propio beneficio, pasando por encima a otras personas. La verdadera grandeza personal y colectiva no se consigue sacando, sino dando. Cuando perdemos de vista que lo más importante son las personas, podemos caer en el error de buscar beneficios egoístas, lastimando a los demás. En cambio, cuando ponemos en primer lugar el servicio y el altruismo, podemos disfrutar de dar un servicio desinteresado. La única grandeza que vale no consiste en lo que recibimos o sacamos, sino en lo que compartimos. del hombre más grande que alguna vez haya pisado nuestra tierra. Se dice que vino para servir y no para ser servido. Y curiosamente, este personaje de nombre Jesús fue contemporáneo a Augusto César. Tremendo abismo de diferencia entre los dos. Mientras uno mostraba su egoísmo reclamando honores, el otro se entregaba a los demás en acciones de amor. Uno vivía para sí mismo, el otro para servir y salvar. En este día, vos, ¿a cuál de los dos preferís imitar? Aunque la actitud de Augusto César te parezca lejana, todos podemos caer en el engaño de buscar siempre el beneficio propio. 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

0: El enojo, la prisa y el cansancio nos predisponen a decir cosas sin sentido que terminan lastimando a quienes más amamos. El lenguaje abusivo daña las relaciones, genera temor en los demás y menosprecia el valor de las personas. Las palabras no se olvidan fácilmente, principalmente las que llevan una carga emocional negativa. Son espinas que lastiman el amor propio que todos tenemos. En ocasiones, tomamos en poco las palabras que decimos y no percibimos el efecto que pueden tener en las personas. Debemos tomar conciencia de nuestras actitudes, modificando nuestras reacciones y disculpándonos cuando lastimamos. La restauración de la relación se da cuando pedimos perdón y tomamos la determinación de rectificar lo que no hemos hecho bien. Le habla Sixto Porras de Enfoque a la Familia.
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1: Proverbios capítulo 19. Mejor es el pobre que camina en integridad que el de perversos labios y loco. El alma sin sabiduría no es buena, y el presuroso de pies peca. La locura del hombre tuerce su camino, y contra el Señor se aira su corazón. Las riquezas atraen muchos amigos, mas el pobre de su amigo es apartado. El testigo falso no será absuelto, y el que habla mentiras no escapará. Muchos rogarán al príncipe, mas cada uno es amigo del hombre que da dones. Todos los hermanos del pobre le aborrecen. Cuanto más sus amigos se alejarán de él, buscará la amistad y no la hallará. El que posee entendimiento ama su alma, guarda la inteligencia para hallar el bien. El testigo falso no quedará sin castigo, y el que habla mentiras perecerá. No conviene al loco el deleite, cuanto menos al siervo ser señor de los príncipes. El entendimiento del hombre detiene su furor, y su honra es disimular la ofensa. Como el bramido del cachorro de león es la ira del rey, y su favor como el rocío sobre la hierba. Dolor es para su padre el hijo loco, y gotera continua las contiendas de la mujer. La casa y las riquezas herencia son de los padres, mas del Señor la mujer prudente. La pereza hace caer en sueño, y el alma negligente hambreará. El que guarda el mandamiento guarda su alma, mas el que menospreciare sus caminos morirá. Al Señor presta el que da al pobre, y él le dará su paga. Castiga a tu hijo en tanto que hay esperanza, mas no se excite tu alma para destruirlo. El de grande ira llevará la pena, porque aun si lo librares, seguirá lo mismo. Escucha el consejo y recibe el castigo, para que seas sabio en tu vejez. Muchos pensamientos hay en el corazón del hombre, mas el consejo del Señor permanecerá. Contentamiento es a los hombres hacer misericordia, pero es mejor hacerla al pobre que al mentiroso. El temor del Señor es para vida. El que lo tenga vivirá satisfecho, no será visitado de mal. El perezoso esconde su mano en el seno, aun a su boca no la llevará. Hiere al burlador y el simple se hará prudente, y corrigiendo al entendido entenderá ciencia. El que roba a su padre y ahuyenta a su madre es hijo avergonzador y deshonrador. Cesa, hijo mío, de oír la enseñanza que induce a divagar de las razones de sabiduría. El testigo de Belial se burlará del juicio, y la boca de los impíos encubrirá la iniquidad. Aparejados están juicios para los burladores.

0: Hola, les saluda Esteban Porras de Enfoque a la Familia, donde ayudamos a las familias a mejorar a través de capacitación y educación en línea. Hoy vamos a tener una interesante conversación con nuestro director para Iberoamérica, Sixto Porras. Él nos va a enseñar cómo reconocer las marcas de un amor pasajero y distinguir las características de un amor duradero. No se lo puede perder. Comparta esta entrevista con alguien a quien usted ama, puede ser su esposo, su esposa. Preferiblemente si usted está comenzando a salir con alguien, creo que les va a llamar la atención. Escuchemos.
1: Gracias por estar con nosotros aquí en Enfoque a la Familia. Nuestro tema de hoy, ¿cómo sé que me ama? Es una pregunta válida y necesaria en toda relación. La vamos a desarrollar con nuestro director, Sixto Porras, al cual le damos la bienvenida.
2: Muchas gracias, Stephanie. Y creo que es una pregunta válida no solamente para los matrimonios, sino para cualquier relación. Puede ser pareja de novios, pueden ser amigos, pero principalmente está referido al matrimonio. Pero usted puede aplicar esto porque el amor tiene características particulares, tiene particularidades que no se pueden violentar. Y esto tiene que llevarnos a entender correctamente en qué consiste el amor.
1: Muchas veces cuando hablamos de esta pregunta quizás hay que tener un poco de cuidado porque las parejas pueden estar pasando un momento emocional quizás un poco delicado. Entonces, ¿cómo hacer esta pregunta de una forma madura para que no afecte la relación?
2: En primer lugar, la entrevista tiene el propósito de enriquecer el criterio de lo que es el amor. Y efectivamente, hay momentos donde pasamos situaciones tensas, donde estamos alterados o nuestras emociones están alteradas. Ahí no estamos pensando objetivamente. Ahí estamos afectados por lo que estamos viviendo. Uno tiene que tranquilizarse, esperar que eso pase. No existe una relación perfecta. Toda relación, solo por el hecho de vivir juntos, solo por el hecho de estar cerca, por el hecho de la costumbre, porque nos acostumbramos a tenernos, es amor, tiene características particulares, tiene particularidades que no se pueden violentar. Y esto tiene que llevarnos a entender correctamente en qué consiste el amor.
1: Muchas veces cuando hablamos de esta pregunta quizás hay que tener un poco de cuidado porque las parejas pueden estar pasando un momento emocional quizás un poco delicado. Entonces, ¿cómo hacer esta pregunta de una forma madura?

0: estamos alterados o nuestras emociones están alteradas, ahí no estamos pensando objetivamente. Ahí estamos afectados por lo que estamos viviendo. Uno tiene que tranquilizarse, esperar que eso pase. No existe una relación perfecta. Toda relación, solo por el hecho de vivir juntos, solo por el hecho de estar cerca, por el hecho de la costumbre, porque nos acostumbramos a tenernos, eso nos lleva a pasar el exceso de confianza, nos lleva a abusarnos de la confianza que hay en la relación y nos conduce a violentar algunas líneas que debemos de tenerlas bien demarcadas. Pero este diálogo puede llevarnos a enriquecer nuestro criterio para saber si esta relación que tenemos es una relación saludable o no, y sobre todo a responder la pregunta, ¿cómo sé que me ama? Y podemos hacerla al revés, ¿cómo sé que yo le amo?
1: Así es. El amor es un término que muchas veces quizás puede estar erróneo. Partamos desde ahí. ¿Qué es el verdadero amor?
0: Bueno, el verdadero amor es tener un conocimiento profundo de la otra persona, es aceptarle tal cual es admirarle, respetarle, es darme la oportunidad de conocer a la otra persona. En una relación de enamoramiento, lo que hay es una idealización de la persona. Yo me imagino cómo es, pero no le conozco. Hasta que tenemos una relación formal fundamentada en el noviazgo o, como dicen en Chile, en el pololeo o en el matrimonio, lo cual permite una convivencia que revela el verdadero carácter. Y es aquí cuando yo sé si aquello es amor. Le doy aceptación, admiración y respeto. Son los tres elementos fundamentales que identifican el amor.
1: También es necesario hacernos la pregunta, ¿qué no es amor? Porque quizás muchas veces, al no tener un concepto bien claro, podemos estar haciendo cosas, podemos estar permitiendo diferentes situaciones en nuestra vida en nombre del amor, pero realmente en la esencia no es amor.
0: No es amor cuando hay agresión física, cuando hay agresión sexual o psicológica, verbal, cuando se intimida, cuando se vive bajo el efecto del temor, del miedo, ahí ya no hay amor. Y tampoco hay matrimonio o familia. Y tenemos que comprenderlo. Es decir, la familia, el matrimonio, la vivencia en comunidad tiene que tener características que no se pueden violentar. Tampoco me avergüenzo de la relación, sino que me siento orgulloso de la otra persona. No es amor si la relación se vive en oculto. Eso no es amor. Estamos jugando en una relación peligrosa. No es amor si la relación es ilícita. Hoy el romanticismo ha confundido esa sensación de sentir la aventura y que lo oculto dice que es lo más hermoso. No es cierto. Si es oculto no es amor, es un juego. Es un juego de pasiones que dejará personas heridas y lastimadas. El amor tiene otras características. El amor no se impone, no se obliga. Pero es necesario repasar lo que sí es amor, que acabo de mencionar, porque esto nos ayuda a hacer el contraste. El amor es aceptar a la otra persona, es paciente, es amable, no es egoísta, es bondadoso, es generoso, no es grosero, es gentil, perdona los errores de la otra persona, reconoce las características positivas de la otra persona y se lo dice, en lugar de estar recriminando aquello en lo que no es bueno. El amor es incondicional, es para siempre, es una relación que nació para permanecer, concede honor y lo descubro cuando constantemente estoy tratando a la otra persona con dignidad. Y el amor cultiva la intimidad. El amor también es fiel y tiene dos características fundamentales que son inviolables. Es libre y voluntario. Cuando se dice que es libre y voluntario, es yo no puedo imponer mi amor a alguien más. O no puedo obligar a que otra persona me ame. El amor es libre y voluntario. Por eso, todos los días debo conquistar a la persona que digo amar.
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0: 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Continuamos escuchando esta conversación.
1: Muchas veces diferentes matrimonios se casan con alguna persona y con el pasar del tiempo dicen, ¿qué pasó? ¿Cambió? Esto no lo vi antes, ahora lo estoy viendo. Ya están casados, ya no es como en el noviazgo que le aconsejamos a los jóvenes, nadie cambia a nadie, tenga cuidado. Si alguien se casó y se dio cuenta ya casado de que la otra persona es de una forma diferente, ¿qué puede hacer?
2: El amor es paciente. Paciente con la otra persona implica la tolerancia necesaria para permitirle a la otra persona vivir sus procesos. Paciente cuando está enojado, paciente cuando está cansado o estresado, paciente cuando no quiere hablar. Es necesario que nosotros seamos lentos para enojarnos, que podamos guardar la compostura en lugar de enfadarnos rápidamente, en vez de ser impacientes, exigentes. El amor ayuda a calmarse, comenzar a decir palabras tranquilas que nos ayuden a generar un ambiente suave en el hogar. La paciencia trae tranquilidad interior durante una tormenta. Es la blanda respuesta la que calma la ira. A nadie le gusta estar cerca de una persona impaciente, de una persona que impone, que rápidamente quiere todo. No, uno quiere estar cerca de una persona que es paciente con uno, que te permite explicar el punto, que te hace preguntas para sacar lo mejor de vos. Es la decisión de controlar mis emociones y mis sentimientos con tal de añadir tacto a la relación. Y esto es lo que nos permite a nosotros transformar nuestro hogar. En lugar de que sea una zona de combate, se convierte en un remanso de paz. La paciencia nos ayuda a permitir que nuestro cónyuge se equivoque, sea humano, que la persona que está a mi lado se sienta en la libertad de enojarse, de frustrarse, de llorar. La mayoría de las veces nosotros nos equivocamos porque siempre estamos tratando de dar consejos. Y muchas veces la paciencia implica solamente escuchar. No hay nada más rico que ser escuchado. Hay personas que les resulta difícil manejar la impaciencia. Esto tiene que ver con carácter. Tenemos que aprender la paciencia. Cuando yo disfruto escuchar a la otra persona se siente tranquila. Algo que he descubierto paseando a mi perro en el barrio donde vivo, me doy cuenta que creo que los perros revelan la personalidad de las familias. Hay perros tan groseros, tan toscos, están enojados. Yo me pregunto si los perros nunca han hecho ningún trabajo científico al respecto. Pero los perros que viven en casa se parecen a los dueños. ¿Es paciente mi perro? Es interesante. ¿Es tranquilo? ¿Tiene paz? Bueno, podría estar revelando lo que nosotros estamos viviendo internamente. Pero la pregunta más profunda es, ¿es agradable vivir conmigo? ¿Soy una persona tolerante, paciente con la persona que amo? ¿Suelo esperar que se tranquilice? ¿Puedo reflexionar y calmar mis emociones antes de decir las cosas y poderlo decir positivamente? Ese es el punto.
1: La paciencia es una virtud que hay que cultivar y a todos yo creo que nos cuesta en diferentes áreas. Uno es con el cónyuge, otro podría ser en el trabajo, otro en el estudio, otros en su vida espiritual, esperando que Dios traiga una respuesta. La paciencia no es fácil.
2: No es fácil.
1: ¿Cómo se puede cultivar?
2: Bueno, la paciencia la podemos cultivar en primer lugar enfriando nuestras emociones, decidiendo no hablar cuando estoy enojado o frustrado. La paciencia se cultiva preguntándole a la otra persona cómo quiere que yo le escuche, concentrándome en poder poner atención. otra persona, eso es ser paciente, haciendo preguntas, en lugar de reaccionar, haga preguntas. ¿Qué quieres decirme? Explícamelo otra vez. No te comprendo. ¿Cómo te gustaría que yo reaccione en medio de esta situación? Siéntense a tomar un buen café o un buen té y dialoguen en momentos tranquilos. ¿Cómo le gusta a usted ser tratado? Bueno, esto me instruye a mí en la paciencia. Me hace bondadoso, me hace amable, ¿no? Esto es una de las características que nosotros tenemos que aprender a desarrollar. Lo contrario a la paciencia es la impaciencia, es decir, apresúrese, termine las cosas ya, o diga lo que quiere decir ya. Eso corta la comunicación. Pero si yo permito a la otra persona expresarse, el día es día, la noche es noche, y una forma de vivirlo es aprendiendo a contemplarlo, o simplemente es de noche, o yo contemplo la noche. Igualmente debe ser con las personas. O le escucho nada más, o yo contemplo a la persona. Yo disfruto hablar con Helen y disfruto hablar con mis hijos. Cada día una de las comidas, por lo menos, la hacemos juntos. Y los sábados y los domingos hay tradiciones familiares especiales. Es nuestro tiempo en familia. Es un tiempo que nos mueve, nos llamamos y charlamos entre nosotros. Esto fortalece la paciencia, aprender a esperarnos en lugar de apresurarnos.
1: Bueno, en este programa hemos estado conversando acerca de lo que es el amor, de lo que no es el amor y cuáles son algunas características. Precisamente mañana vamos a seguir conversando de este tema.
2: Qué bueno poder regresar y hablar de un tema tan importante como lo que es el amor. Hay que saberlo comprender, aunque todo el mundo cree que sabe sobre el amor.
0: El día de mañana Sixto Porras continuará conversando acerca de cómo fortalecer el amor en el matrimonio, cómo identificar el amor del capricho y cómo tener una relación cada vez más saludable. No se lo puede perder. 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Gracias por habernos acompañado el día de hoy. Se despide Esteban Porras de Enfoque a la Familia, donde ayudamos a las familias a mejorar.

0: Hoy hablaremos brevemente acerca de los hábitos, pero específicamente de un hábito, tal vez el más importante de todos, formar el hábito de orar. Dice así la palabra de Dios: tarde y mañana y a mediodía oraré y clamaré, y Él oirá mi voz. ¿Has oído a alguien decir que no puede orar a menos que tenga deseos? Por alguna razón esa gente piensa que su necesidad de orar depende de sus sentimientos. Pero en realidad lo opuesto está más cerca de la verdad. Necesitamos orar más cuando no tenemos ganas de hacerlo que cuando la tenemos. Y hay buenas razones para esto. Mira, cuando oramos solo cuando sentimos deseos, nos estamos complaciendo a nosotros mismos. Pero si oramos cuando no tenemos ganas de hacerlo, esa actitud tiene el efecto de ponernos en armonía con Dios. Es decir, le llevamos a Dios no solo el contenido de nuestras oraciones, sino un espíritu disciplinado. Y esa misma disciplina reacciona favorablemente sobre nosotros y en ello reside su beneficio. Los sentimientos pueden ser dulces, pero son variables e impredecibles. No debemos permitir que marquen la pauta de nuestra vida de oración, porque los sentimientos a veces varían según el estado de nuestra salud, el estado del tiempo, las noticias y las circunstancias que nos rodean y todo aquello que afecta a nuestra vida. Pero nuestra comunión con el cielo debe reposar sobre un fundamento más seguro que todas esas cosas. Nuestra vida de oración, amigo, amiga, se debe fundar en la firme seguridad de que Dios nos ama con amor eterno. Y cuando no tenemos deseos de orar, la razón por lo general es más que sencillamente una circunstancia adversa que tiende a desanimarnos. Por lo común, es más profunda y alcanza hasta la ciudadela misma del alma. Porque cuando nos sentamos y analizamos tranquilamente las razones de nuestra falta de deseos de orar, casi siempre descubrimos que es el pecado que se manifiesta en nuestras vidas. Pero ¿es la respuesta a esa situación aguantar y esperar y aguardar hasta que sintamos deseos de orar, como si el transcurso del tiempo produjera el tamaño de la culpa o la redujera? ¿Que el tiempo tuviera poder para borrar nuestro pecado? ¿Es eso lo que hacemos al esperar para sentir que debemos orar? No, amados, el mero transcurso del tiempo de ninguna manera borra la mancha de los pecados que se encuentran en el registro de nuestra vida. Pero hay esperanza. La sangre de Jesucristo nos limpia de todo pecado, 1 Juan 1:7. Y puesto que esto es verdad, nuestra única esperanza consiste en ir a Dios en oración. Y yo diría tiempo y fuera de tiempo, porque nunca es mal tiempo para orar. Porque dice, si confesamos nuestros pecados y reclamamos el cumplimiento de su promesa, Él es fiel y justo para perdonar nuestros pecados y limpiarnos de toda maldad. Esa sí que es una mejor manera de vivir.
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0: 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Hoy tenemos un programa para usted. Le saluda Esteban Porras de Enfoque a la Familia, donde ayudamos a las familias a mejorar. 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Escuchemos.
1: Aquí en su programa de Enfoque a la Familia le acompañamos para abordar el tema Madres Triunfadoras. Y hoy nos acompaña nuestro director para Iberoamérica, Sixto Porras. Bienvenido.
2: Hola, Stephanie. Qué gusto estar con quienes siempre nos sintonizan en Enfoque a la Familia. Y este tema me apasiona mucho porque nadie tiene más influencia en la vida de otro ser humano que una madre.
1: Claro, el ser madre es todo un reto y ser madre triunfadora aún más. ¿Cómo podemos definir eso?
2: Bueno, el ser madre es un don de Dios. Quiero decirle que Dios compartió con las mujeres un don que nunca lo podrá experimentar el hombre, y es el don de ser madre. Llevar en su seno el desarrollo de un niño que crece por 9 meses en su interior, teniendo una conexión extraordinaria, única, de alimentación, de desarrollo, de permitirle el desarrollo de sus primeros 9 meses, teniendo una simbiosis única. Eso establece uno de los milagros más hermosos que Dios pudo haber creado. Creo que el amor que experimentan las mujeres es un don que viene de la mano de Dios y es incomparable. Pero ser madre y ser una madre triunfadora es diferente. Tristemente hoy muchas mujeres no quieren ser madres. Y no solamente se protesta cuando se queda embarazada, sino que inmediatamente que se concibe al niño, parece que es como una desesperación de entregarlo a que otra persona sea quien lo críe. Lógicamente hay situaciones donde madres valientes tienen que salir a trabajar y luchar y tener 1 y 2 trabajos para regresar a casa y darle todo el amor a su hijo. Pero lo que queremos compartir hoy son los principios que pueden determinar que una madre se convierta en una madre triunfadora.
1: En ocasiones el éxito y el ser una persona triunfadora muchas veces se limita a ciertas características que el mundo ha establecido. ¿Cómo podríamos definir en este momento lo que es ser una madre triunfadora y tener éxito?
2: En primer lugar, el éxito no es algo que se compara. No lo determina cuánta riqueza usted tenga o cuántas chequeras usted tenga. No lo determina el tamaño de su casa. Lo determinan otras cosas. El éxito lo determina realización. Y aquí quiero hacer una relación de por qué vamos a introducir el tema desde la óptica de principios que determinan el éxito para luego ir a relacionarlo con la temática de el ser madre. Solamente el hecho de ser madre es un don hermoso, es bello. Solamente el hecho de ser madre le convierte vivir una de las experiencias que marcan la vida de toda mujer. No vuelve a ser igual una madre o un padre cuando experimentan esta vivencia. Pero el éxito es diferente. Y en primer lugar debemos decir que el éxito en la realización de ser madre está ligado con el éxito que tiene como persona. Y esto es clave, no puede desligarse. Si usted quiere disfrutar exitosamente su vivencia como madre, tiene que deleitarse en primer lugar en un éxito personal. Y esto implica aceptarse tal cual es. Usted tiene que aceptarse, verse tal cual es. El principio que Jesús enseñó sobre el amor es: yo puedo amar a los demás en la misma dimensión que estoy amando a Dios y que me estoy amando a mí mismo. Por lo tanto, para amar a mis hijos, yo tengo que haber resuelto mi vida conmigo mismo y tengo que tener paz conmigo mismo y tengo que tener armonía conmigo mismo. Y el primer paso es aceptarse, aceptarse tal cual es, aceptar en el momento en que nacen sus hijos. Una madre en una ocasión estaba en una entrevista de televisión en vivo y llamó y diciendo: no puedo abrazar a mi hija mayor. Y ella muchas veces llorando me lo reclama. ¿Por qué a mis hermanas les abrazas y a mí no? ¿Por qué? Yo podía sentir el dolor y creo que los miles de televidentes en ese momento se les hizo un nudo en la garganta como se me hizo a mí. Y la pregunta a ella fue, ¿en qué momento nació su hija? Ella dijo, nació cuando era una adolescente yo. En ese momento no estaba casada. Mi novio se asustó y no quería casarse conmigo. Fue devastador el momento. Le dije, señora, usted tiene que perdonarse a usted misma, porque no tiene nada que ver con su hija. Tiene que ver con la vivencia que usted tuvo. Por eso uno tiene que aprender a aceptarse, a aceptar esta persona que yo soy. Si usted quiere ser una madre triunfadora, tiene que aceptarse tal y como usted es. El otro elemento en el punto de aceptación es que puede ser que la situación sea que usted no se casó, que la persona que le prometió amor se fue, jugó con sus sentimientos, y ahora usted se convierte en una madre soltera. Bueno, tiene que aceptarse, tiene que brillar siendo la persona que es. Tiene que ver la gracia de Dios en esta oportunidad que tiene. Tiene que perdonar a quienes le lastimaron en el pasado. Usted tiene que saberse completa, llena, plena. En esta familia, sí, quisiéramos que estuviera el papá y que pudiera tener el complemento de un hombre que me ayude en la crianza. Pero si no está, Dios nunca nos dejará incompletos y Dios nunca nos dejará solos y Dios nunca nos permitirá vivir con la sensación de que falta algo o alguien. Usted tiene que entender que la experiencia que usted vive tiene que vivirla como si fuese una unidad completa, porque el que nos completa a nosotros no es la presencia de otro ser humano, sino que es Dios mismo. Por eso, esto tiene que guiarnos a crecer en los pasos necesarios para vernos aceptados a nosotros mismos y sabernos completos. ¿Cómo lo logramos? Cortando la herencia de dolor. Punto, se terminó. El pasado no existe, se fue, murió, dejó de existir. Lo suelto, perdono a quienes me lastimaron, a quienes me hirieron, a quienes me ofendieron, a quienes se fueron. Y voy a poner mi mirada en el presente y en el futuro. Voy a amar a quienes me aman. Voy a amar a quien está durmiendo a mi lado. Voy a amar a quien está en la habitación de al lado. A quien se levanta y me dice mamá cada mañana. No voy a vivir con la ilusión de que quisiera que esté quien no está. No, usted viva con la ilusión de experimentar plenitud a partir de verse completa siendo la persona quien es. Por eso, si quiere ser una madre triunfadora, perdone a quienes le abandonaron, perdone a quienes le hirieron, levántese cortando la herencia de dolor. Esto le permite entonces ver el mañana con esperanza. Si quiere ser una madre triunfadora, tiene que ser una mujer que tenga sueños y metas. Sueños y metas que le proyecten en el tiempo, que le realicen como persona, que le motiven para levantarse en la mañana, para que usted tenga una nueva fuente de inspiración todos los días. Sueñe verlos crecer como personas de bien. Sueñe realizarse profesionalmente o intelectualmente. Sueñe realizarse como mujer. Tenga retos y desafíos que le hagan ver hacia el mañana. Si usted quiere ser una madre realizada y una madre triunfadora, tiene que usted tener sueños y metas. El otro elemento que determina realización es tener relaciones interpersonales saludables. Y aquí es tener la capacidad de decir, no, me duele, por favor, no me grites. Es tener dignidad, valor de ser humano. Y esto requiere un pacto de familia donde nos relacionamos saludablemente. Es volverse a levantar frente a la adversidad. Es darnos la oportunidad de tener gratitud ante la vida. Esto nos permite a nosotros tener una vida realizada.
0: 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Continuamos con el programa.
1: Definitivamente es algo de actitud que nace en nuestro corazón. Antes de ser madres, somos mujeres. Y creo que es muy importante, como usted lo comentaba, cultivar eso en nuestro interior para poder ayudar a las otras personas.
2: Las madres muchas veces quieren resolver sus conflictos internos convirtiéndose en madres, y eso no lo resuelve. El don de ser madre es un don hermoso, es un don bello, es un don que les va a permitir realización, pero para experimentar con plenitud el don de ser madre, primeramente tienen que verse a sí mismas como personas realizadas.
1: Claro, y eso va de la mano con la autovaloración, con cuánto yo me amo, cuánto yo me estimo, a dónde creo que puedo llegar. Y eso me va a ayudar no solamente como mujer a levantarme, sino que va a ayudar a que yo pueda levantar a mis hijos y ayudarles también para que ellos se proyecten.
2: Esa es la perspectiva correcta, porque nosotros transmitimos lo que tenemos dentro de nosotros. Si usted tiene esperanza, transmite esperanza. Si usted tiene desánimo, transmite desánimo. Por eso es que tenemos que levantarnos para ser hombres y mujeres realizados. Hay algunos obstáculos que debemos de superar, como una débil seguridad en nosotros mismos, ese sentimiento de podré, y esto me pone en el contexto de decir, son luchas internas, la lucha de conquistar a este hombre interior. Por eso debo crecer en mi confianza en Dios, detener si hay cualquier tipo de violencia en nuestra convivencia familiar, eliminar todo tipo de estancamiento. Este estancamiento es un sentimiento muy común que hemos investigado que ocurre en las madres. Invierten su tiempo en la crianza de sus hijos y de repente se encuentran consigo mismas preguntándose, ¿qué hice? ¿Me estanqué? ¿Qué me ocurrió? Bueno, hay que recordar que cuando invertimos tiempo, energía, creatividad en la crianza de nuestros hijos, podríamos tener la sensación de estancamiento en otras áreas. No, usted no puede quedarse en ese sentimiento. Usted tiene que entender que la inversión de vida que usted hace en una niña o en un niño es una inversión que tiene implicaciones de eternidad, no solamente de eternidad, sino de generación en generación. Cuando usted forma un hijo, usted deja un verdadero legado a la humanidad. Sus hijos son el verdadero legado. Este estancamiento es un sentimiento muy común que hemos investigado que ocurre en las madres. Invierten su tiempo en la crianza de sus hijos y de repente se encuentran consigo mismas preguntándose, ¿qué hice? ¿Me estanqué? ¿Qué me ocurrió? Bueno, hay que recordar que cuando invertimos tiempo, energía,

0: Usted no puede quedarse en ese sentimiento. Usted tiene que entender que la inversión de vida que usted hace en una niña o en un niño es una inversión que tiene implicaciones de eternidad, no solamente de eternidad, sino de generación en generación. Cuando usted forma un hijo, usted deja un verdadero legado a la humanidad. Sus hijos son el verdadero legado a la humanidad. Por eso tiene que superar toda sensación de estancamiento. Tenemos que vernos como personas integrales. Mientras usted es madre, tiene que seguir realizándose profesionalmente, intelectualmente, económicamente, y tiene que seguir creciendo. Por eso, supere toda sensación de estancamiento.
1: El tiempo se nos ha ido, pero mañana seguiremos conversando más sobre este importante tema de madres triunfadoras. ¿Nos acompañaría?
0: Seguro. Y la meta de este programa es rendir tributo a ustedes, mujeres valientes y triunfadoras, que han decidido vencer los obstáculos y ganar con la vida.
2: El día de mañana, Sixto Porras hablará sobre aquellos principios que destacan a una madre triunfadora y de gran influencia para su familia y la siguiente generación. No se lo puede perder. Te agradecemos por haber estado con nosotros en este programa. Se despide Esteban Porras de Enfoque a la Familia, donde ayudamos a las familias a mejorar.

0: En 1997, Roberto Benigni produjo una de las películas que más me impactó, titulada La vida es bella. La historia está basada en el libro Al final derroté a Hitler y cuenta la vida de un hombre de origen judío que vive en los tiempos previos a la Segunda Guerra Mundial. Soy Santiago Paván, esto es Una luz en el camino y te invito a escuchar el tema de hoy para hablar sobre la resiliencia. Guido, el protagonista, no sabe de política ni de conflictos internacionales. En realidad, es un tipo demasiado sencillo que vive enamorado de Dora, su mujer, y disfruta mucho la presencia de su hijo. Sin embargo, la mancha nazi llegó hasta Italia y un día, tanto a él como a su hijo, lo llevaron al campo de concentración. Su mujer, que no es de origen judío, se niega a dejarlos ir solos, así que obliga a los soldados a llevarla con ellos. Al llegar al lugar designado, la realidad sobrepasa lo esperado. Tortura, sufrimiento, abuso, genocidio y trabajo forzados. Ante todo esto, ¿qué hacer? ¿Abandonarse a la depresión y a la desesperanza? Para nada. El protagonista de la historia toma otro camino. La realidad no se puede cambiar, así que Guido termina por aceptar lo que está pasando, pero trata de evitar que su hijo se impregne de todo el sufrimiento en el que se mueve, así que se esfuerza por hacerlo feliz cada día y le hace creer que en realidad todo es un juego. Los soldados nazis pertenecen a un equipo y ellos a otro. Si ganan, van a recibir un tanque de guerra. El niño cree las palabras de su padre y este logra su objetivo. Su hijo no se da cuenta de que está en uno de los lugares más peligrosos del mundo. Más bien, disfruta el momento jugando ante la mirada atónita de los prisioneros. Lamentablemente, el padre es asesinado justo antes de que un comando de las fuerzas aliadas tome el campo de concentración. El legado del padre a su hijo fue aprender a ser feliz, aunque las circunstancias sean adversas. ¿Qué te parece? ¿Crees que tu vida es bella? ¿O tenés mil problemas que te llevaron a creer que tu vida es un infierno? Por muy mal que esté el panorama, podés tomar la decisión de poner en práctica las palabras de Salomón, escritas en Proverbios 15:13. El corazón contento hermosea el rostro, pero el dolor del corazón abate el espíritu. Cualquiera sea la circunstancia por la que estés pasando, trata de sonreír, porque al final de la historia vamos a entender que a pesar de todo, la vida es bella. Si querés conocer más sobre este tema, te recomiendo la revista Mente Feliz, que podés pedir de forma gratuita a nuestro WhatsApp. Te mando un abrazo enorme y nunca te olvides de vivir un día a la vez.
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0: la ansiedad llega a ser un exceso de futuro, Sixto. Y ese temor que te causa el decir, y si me va mal, y si esto no se compone, y si no se arregla la parte económica. Entonces ahí tenemos que comenzar a establecernos en un presente. Es decir, a ver, ¿qué es lo que yo sí tengo? Y comenzar a primero agradecer por ese presente, y segundo decir, okay, no puedo estar viviendo en mi futuro. Así como no puedo vivir en el pasado y en el dolor, porque entonces me voy a estrellar, porque no voy a mirar hacia adelante. De la misma manera, no puedo mirar solamente hacia el futuro todo el tiempo con angustia. Yo tengo que aprender a mirar al futuro con esperanza.
1: Hola, le habla Sixto Porras de Enfoque a la Familia, en donde ayudamos a las familias a mejorar a través de capacitación y educación en línea. La voz que usted acaba de escuchar es de nuestra directora de Enfoque a la Familia en Ecuador. Ella es Solange Blum, experta en orientación familiar, ingeniera en comunicación organizacional, ha impartido cientos de talleres en temas de familia en empresas y en diferentes países. Pero sobre todo, es una gran esposa y una extraordinaria madre. Solange, ¿cómo ver el futuro con esperanza? ¿Cómo levantarnos para dirigir mi familia a ver el mañana con ilusión y con alegría?
0: Bueno, creo que es importante que podamos establecernos planes, que podamos establecer planes como familia, que podamos decir qué es lo que queremos conseguir, qué es lo que queremos lograr, hacia dónde podemos ir. Dentro de una familia podemos tener planes en conjuntos y podemos tener planes por separado, cada uno. ¿Qué es lo que vamos a hacer? ¿Cómo lo vamos a hacer? ¿Cómo nos vamos a apoyar? Entonces es vital. Yo creo que siempre tener sueños, el siempre tener planes, el siempre tener, es decir, conquistas que hacer, es algo que nos puede levantar todos los días y decir, wow, vamos porque hay más. Porque mientras Dios nos da vida y nos da la capacidad para hacer cosas, tenemos que aprovechar y tenemos que hacerla. Tanto en casa, porque no estamos hablando solamente de planes fuera, sino también de planes dentro de casa. ¿Qué vamos a hacer como familia? ¿Qué queremos conseguir? Y pueden ser cosas tan sencillas como el viaje que queremos hacer, el fin de semana que queremos planear, o el negocio que queremos montar. Este año que hemos pasado ha sido duro, pero muchas familias se han levantado. Muchos negocios nuevos, jóvenes, se han abierto. Jóvenes que saben hacer dulces y ahora te ponen los dulces en la cajita y te llega a tu casa. ¿Sí? A través de todas las empresas que se han levantado de entrega a domicilio. Entonces, hay muchas cosas que uno puede decir, ¿qué vamos a hacer? ¿Qué vamos a hacer como familia? Porque cuando tú no haces nada, si tú no avanzas hacia adelante, definitivamente retrocedes. Porque quedarse quieto no es una opción.
1: Uno de los grandes retos que tienen los padres es inspirar a sus hijos a tener nuevas metas, a sacar lo mejor de ellos, a ayudarles a proyectarse en el tiempo. Y muchas veces me duele ver que muchos de nuestros hijos solamente duermen. Y me duele cuando hablo con algunos jóvenes que no les gusta leer, no les gusta aprender, no tienen un reto, no tienen nada que les ilusione. Es que no es fácil, ¿no? Porque quieren consumir su tiempo en divertirse. Pero ¿cómo hacemos como padres para ayudarles a que ellos tengan metas, tengan ilusión por la vida y planeen bien su futuro?
0: Creo que es vital, Sixto, que aprendamos a escuchar. A veces queremos imponer lo que nuestros hijos tienen que hacer. Eso que nos desespera a los papás, porque dice, pero es que tanto tiempo escuchando música, tanto tiempo en la televisión, tanto tiempo en los videojuegos, tanto tiempo en el dormitorio, tanto tiempo durmiendo, ¿sí? Nos está faltando una conversación donde podamos escuchar el corazón de ellos. ¿Qué es lo que les gusta hacer? ¿Qué los motiva? ¿Qué quisieran hacer? Porque creo que muchas veces queremos imponer lo que nosotros que pensamos que es bueno que hagan. Sí, y está bien, pero ¿qué es lo que pasa? Que lo pueden hacer un día por darte gusto, pero no es algo con lo que se van a comprometer y se lo van a realizar. Entonces, ¿qué le gusta a tus hijos? A tus hijos les gusta hacer ejercicio, entonces, okay, ¿cuál va a ser el plan para que ellos puedan hacer ejercicio? A tus hijos les gusta cantar, la música, o sea, ¿cómo lo vas a hacer? ¿Cómo vas a grabar? ¿Qué vas a hacer? El poder apoyar a nuestros hijos para que lo hagan es importante. El que es preguntarles qué quieres ser. ¿Cómo te ves? ¿Cómo puedo ayudarte? El que tus hijos puedan ponerse objetivos, sí, claros, y puedan comprometerse con ellos. Entonces, el poder decirle a tus hijos, okay, anda demostrándome que estás comprometido con esto, y nosotros como padres vamos a hacer el esfuerzo para ayudarte en aquello que tú quieres en este tiempo, en esta etapa. Y creo que es importante el que ellos sientan nuestro apoyo y que nosotros podamos escuchar el corazón de ellos.
1: 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Continuemos con el programa. Solange, una pregunta que me hago constantemente es, ¿cuáles son esas preguntas que uno debe de hacerse para arrancar nuevos proyectos, nuevos desafíos y dar continuidad a ese proyecto personal o familiar en el tiempo y no que sea algo emocional y que luego se cae?
0: Bueno, creo que hay algunas preguntas que podemos hacernos y es, ¿estoy donde quiero estar? ¿Cómo soy? ¿Me alcanza para donde quiero llegar? Porque uno puede querer llegar a un lugar, pero puede ser que hayan actitudes, conocimientos que todavía te estén faltando para alcanzar a donde quieres ir. Entonces tenemos que ver qué nos está haciendo falta, a lo mejor estudios, a lo mejor recursos en cuanto a máquinas, equipos, comprarte algo. El saber también cuáles son mis fortalezas, qué es lo que me gusta hacer y qué es lo que hago bien. ¿Cuánto estoy dispuesto a invertir en este proyecto? Y estamos hablando no solamente en términos de dinero, sino también en términos de tiempo. Porque para que un proyecto salga adelante, necesita tu corazón, tu billetera y necesita tu tiempo. También cómo vamos a repartir responsabilidades, con quién voy a trabajar, cuál va a ser mi equipo. Si me estás hablando de un entorno familiar, ok, ¿cómo nos vamos a repartir las responsabilidades? El hecho de que seamos una familia no significa que todos tengamos que hacerlo juntos. Es maravilloso si podemos hacer un proyecto juntos, pero si a lo mejor uno de tus hijos no le interesa ese proyecto, no le gusta, entonces a lo mejor déjalo y pregúntale qué sí le gusta, porque si no lo vas a frustrar porque lo metes en que quieres que haga lo que papá y mamá hacen. Y luego también puedes preguntarte, ¿cómo voy a demostrar mi compromiso con el proyecto? ¿Qué es lo que tengo que hacer en cuanto a tiempo, en cuanto a actividades, acciones, funciones? Muchas veces establecemos proyectos familiares y todos como que quieren hacerlo todo. Entonces, tiene que haber roles claros establecidos para que podamos salir adelante. ¿Cuál es la reserva que vamos a tener en cuanto a dinero si nuestro proyecto no funciona o si se demora más tiempo, ¿sí?, en darnos un retorno económico, si eso es lo que estamos buscando, que el que pensábamos, o con cuánto contamos y qué es lo que vamos a hacer?
1: Esto que has dicho es crucial, son preguntas fundamentales que nos van a ayudar a aclarar el pensamiento, porque las personas a nuestro lado van a querer inspirarnos a que vayamos con ellos a su proyecto. Y esto es lógico porque cada quien habla desde su pasión. Entonces, mantenerse en lo que a uno le gusta no es fácil. Y encontrar lo que a uno le gusta tampoco es fácil. Cuando yo lo encontré, dije, este es mi lugar. Aún en algún momento, yo dejé que otras personas me impusieran su agenda. Y no era malo porque yo quería aprender, yo quería estar donde las cosas ocurrían. Y aprendí de ellos. Hasta que un día me dije, no, a lo que yo he sido llamado se llama enfoque a la familia. Y enfoqué mi vida. Ya llevo más de 25 años en esta pasión que no la cambio por nada. Aquí surge una pregunta. ¿Cómo Dios puede guiar mi vida? ¿Cómo puedo escuchar su voz? Me preguntan tantas personas para saber que esto es lo que Él quiere para mí y no otra cosa.
0: Muchas veces, y eso me pasaba a mí cuando era pequeña, Sixto, que yo decía, Dios, ¿qué es lo que quieres de mí? ¿Qué es lo que quieres que yo haga? Yo quiero agradarte, ¿qué es? Y pasé mucho tiempo pensando que casi que iba a venir una visitación del cielo, un ángel del cielo con algo extraordinario para decirme, Sol, mira lo que tienes que hacer, y que fuera así, wow. Y ahora con el paso de los años he entendido que Dios pone en nosotros habilidades, que Dios pone en nosotros talentos, que Dios va poniendo en nosotros lo que Él necesita para cumplir la obra a la que nos ha llamado. Y que cuando nosotros podemos reconocer esos talentos que Dios nos ha dado con humildad, pero reconocer esos talentos que Dios nos da, reconocer esas habilidades, esos recursos que tenemos, y podemos decir, oye, a mí me gusta hacer esto, porque no es que Dios te va a llamar a hacer cosas que no te gusten hacer, sino cuando a veces uno dice, pero wow, o sea, tan sencillo, sencillo en el sentido de que lo tengo incorporado, o sea, lo puedo hacer. Sí, ¿por qué? Porque Dios nos ha dotado de aquello que vamos necesitando para cumplir el llamado, para cumplir esa visión. Entonces la pregunta es, pregúntate, ¿qué harías aunque no te paguen? ¿Qué harías todo el tiempo y qué disfrutarías hacer aunque no te paguen? Sixto, yo haría esto toda mi vida, de hecho lo he hecho y sin pensar en dinero. ¿Por qué? Porque es lo que llena el corazón, porque es lo que llena la vida. Entonces cuando tú puedes encontrar eso que harías aunque no te paguen, ¿sí? Tú vas a decir, wow, esto es. Y puede ser en la parte, no tiene que ser necesariamente en el tema ministerial, porque uno tiene que entender que todo es espiritual. O sea, nosotros somos seres espirituales en un cuerpo natural. Entonces, cuando yo hago negocios, cuando hago familia, cuando hago finanzas, cuando hago todo, sigo siendo un ser espiritual donde la gracia del Señor está conmigo y donde tengo la oportunidad de compartir a otros. Entonces a veces queremos dividir las cosas entre lo espiritual y lo secular, cuando realmente cuando tú conoces al Señor, todo es espiritual y el Señor te va a ir guiando en aquello que disfrutas hacer para que puedas bendecir a otros, porque somos bendecidos para bendecir.
1: Me fascina escucharte. Una palabra de ánimo final para las personas que nos escuchan, y puede ser que tengan dos y tres opciones buenas enfrente y tienen que elegir una. Todo le apasiona. ¿Cuál elijo? ¿Cómo saber cuál es la que debo de elegir? Me parece que frente a esa situación pueden estar varias personas. Tengo dos o tres opciones de trabajo, gracias a Dios. ¿Cuál elijo?
0: Considero que debe elegir aquella que llene más. Que su pasión, o sea, que lo llene más, aquella que interfiera menos con sus relaciones familiares, porque puede ser algo que te llene mucho, pero si va a ir en contra de tu familia, del tiempo, entonces tienes que ir combinando porque es todo un equilibrio en la vida. No podemos ser maravillosos en nuestro trabajo y resulta que nos damos la vuelta y nuestros hijos o nuestra pareja está totalmente desatendido. Entonces creo que también es algo que nos trae equilibrio, que trae alegría al corazón con lo que cuenta la mayor cantidad de talentos. ¿Para qué? Para que encontremos ese fluir que tanto se está hablando ahora, el dichoso flow, para que encontremos ese fluir en nuestras vidas, de decir, wow, puedo pasar haciendo esto durante mucho tiempo. Pregúntese, de estas opciones, ¿cuál haría aunque no me pagaran? ¿Cuál estaría haciendo durante mucho tiempo y no te das cuenta cuando te dicen, oye, de pronto, oye, ya hay que dormir, ya hay que irse? Okay, porque estás tan embebido en eso que lo disfrutas, porque eso se trata, de poder disfrutar lo que haces y poder bendecir a los demás mientras disfrutas hacerlo.
1: Escucharte siempre es muy enriquecedor porque estás llena de sabiduría. Ella es Solange Blum, la directora de Enfoque a la Familia Ecuador. Qué privilegio estar contigo, Solange. Gracias por tus consejos, por abrir tu corazón y por acompañarnos hoy en Enfoque a la Familia.
0: Francisco, muchísimas gracias. Y como siempre te digo, para mí compartir contigo es maravilloso y sobre todo aprender de ti. Es un privilegio. Creo que Dios me ha dado un regalo maravilloso y la otra vez cuando decíamos un en vivo yo te dije, hoy puedo entender el concepto de los discípulos del Señor sentados a los pies aprendiendo, y eso es lo que yo siempre siento después de que puedo conversar contigo, así que muchísimas gracias.
1: Gracias a vos, que Dios te bendiga, y gracias a usted por habernos acompañado el día de hoy. Tome estos consejos, háblelo con su familia y dese la oportunidad de construir el mejor de los proyectos para este año que inicia. Les saluda Sixto Porras de Enfoque a la Familia.